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0: encuentra bien, doctor Bolton?
1: Estupendo. Es el viaje de la vida.
2: Todavía no he visto nada, doctor. Mi amigo pasará entre los pasos como Jean-Claude Killy.
0: Obelix, ¿cómo es el radar?
2: Factor 98.7. Para cualquier radar, somos invisibles.
1: ¿No es triste que tengamos que engañar a nuestras defensas para progresar hacia la paz?
0: Por lo que me ha dicho, los científicos soviéticos lo hacen mejor.
1: Son muy valientes.
3: Cada año arriesgan ir a prisión por apartarse de la expedición oficial para pasar unos días conmigo. Nuestras reuniones informales han ayudado mucho a disminuir la carrera armamentista.
2: Y que así siga siendo.
3: ¿Ahora qué? Si todavía estoy en la isla cuando regrese el barco soviético, puedo ir a prisión con ellos.
0: No se preocupe, iremos por usted. Les doy mi palabra.
2: El estrecho de Bering se acerca, String. Adiós, Alaska.
3: Hola, Rusia.

0: eso estuvo.
1: También.
2: No hay señales de ellos.
3: Vienen de regreso y la defensa no se enteró de nada.
2: ¿Qué pasa? Señor, venga a ver esto. De pronto hay muchos blancos donde no deberían estar. ¿Qué? ¿Qué fue? ¿Mal funcionamiento del sistema?
3: Eso espero.
4: No me importa lo que digan los demás. Me siento muy bien con esta misión.
3: Yo también. El doctor Roger Burton es un individuo único.
2: Si su trabajo con la comunidad científica internacional no tuviera que ser tan secreto, tendría un manojo de premios Nobel desde hace mucho tiempo.
5: Sí. No quisiera ver que alguien así cayera en otras manos.
2: Sería una tragedia.
3: Y una pesadilla propagandista. Por eso tienes que duplicar tu trabajo el próximo viernes, Hawk.
5: No tienes que convencerme.
3: ¿Algún problema con Lobo?
5: Es la tercera vez que me lo preguntas.
2: Es una simple pregunta.
5: Michael nunca hace simples preguntas.
3: Marella monitoreaba el mapa cuando venían hacia el sur.
4: ¡Qué encanto! ¡Nos tenía en la mira!
2: Bueno, a ustedes nunca los vi, pero había varios blancos extraños que nadie ha podido explicar. Aparecieron y desaparecieron.
5: ¿Varios? ¿Cuántos?
2: Eran 6.
3: Bien. Señores, los felicito. Estaremos pendientes el viernes.
2: Y espero no verlos hasta entonces.
6: No quise decirlo antes, pero las computadoras estaban un tanto extrañas.
5: Sí. Hay que pensar. Haremos pruebas entre hoy y el viernes, por si acaso.
4: Buena idea. Oye, ¿tienes otra cerveza?

0: ir atrás muy bien.
1: ¿Quieres probar el piloto automático?
2: Vamos, vamos, bonito.
0: El sistema NAV se rehúsa a funcionar. Ya está, ahora el piloto automático. ¡Oye!
1: ¿Qué pasó?
0: El piloto automático cambió de rumbo.
1: Eso no puede ser.
0: Ay, no puede ser, pero lo hizo. El rumbo es al norte.
2: ¿Crees que le haya gustado la nieve y el frío?
1: ¿Será porque estamos cerca del polo norte?
2: Puede ser.
1: Deja que vuele un rato, a ver qué pasa.
2: Está bien. Pero me sentiría mejor llevando el timón.
0: Tenemos que cambiar de rumbo, y pronto. El campo de pruebas aéreo está al frente.
1: Desconecta, tenemos que desviarnos.
0: ¿Desconectado?
1: No, Dominic, no tengo control.
0: No se desconecta. A una nave, String. Las armas están en posición de combate.
1: Desconecte el piloto automático.
0: Demasiado tarde.
2: Oh, santo Dios. Matamos a la tripulación.
1: No, era de prueba. Sin piloto. El control ya está bien.
0: Pero vamos a la base antes de que pase otra cosa.
1: Eso estaba pensando, Dominique.

0: Lo siento. No sé nada de esto.
1: Descuida.
0: ¿Viejito? ¡Vamos! ¡Termina la frase!
1: Manejaste todo muy bien para alguien que le daba cuerda a su primer auto.
0: ¡A ti te voy a dar cuerda!
1: Yo no sé escribir a máquina.

0: ¿Cómo vamos a recoger a Burton el viernes? La computadora controla y monitorea todos los sistemas del lobo, tú lo sabes.
1: Eso tiene arreglo.
0: ¿Sí? ¿Y si no?
1: ¿Y si no? Nunca digas...
0: Está bien, pero necesitamos ayuda.
1: No quiero ni escuchar el nombre.
0: Por mucho que no quieras, tienes que consultar con Arcángel String.
1: Nunca.
0: ¿Por qué no traer a los muchachos expertos en computadoras, vendados los ojos para que trabajen y reparen al lobo y...
1: ¿Y cuando los tengamos aquí, cómo los vamos a sacar? Si nosotros no podemos programar las computadoras, ¿cómo saber lo que pueden hacer ellos?
0: Muchacho, hay momentos en esta vida cuando tienes que confiar en el prójimo. No se puede arreglar, Arcángel lo hará. No hay otra alternativa.
1: Puede ser que sí.
2: Bien. No se esfuerce tanto. Eso es. Muy bien. Ahora concéntrese. Gire a la derecha. No está concentrado.
3: Lo siento, doctora. Tenemos visitas.
2: ¿Visitas?
3: Doctora Hanson, ¿se acuerda de mí? Me llamo Stringfellow Hawk.
2: Stringfellow Hawk.
3: ¿Podríamos hablar con usted?
2: Tendremos un receso.
3: Ha cambiado bastante desde que nos despedimos.
2: Pues sí, bajé un par de kilos. Cambié mi programación, ¿comprende? Usted no ha cambiado tanto. Está más maduro, claro.
3: Él es mi amigo. Dominic Santini.
0: Mucho gusto.
2: Hola. ¿Y de qué quieres hablar, Hawk?
3: Del lobo.
2: Oh, fue una tragedia su destrucción. Se adelantó a su época. Siempre opiné que Charles Moffett no era estable.
3: ¿No has oído los rumores? ¿En la comunidad de inteligencia?
2: No estoy en esa comunidad, así que no sé nada.
3: El rumor es que Lobo sobrevivió y que Arcángel lo utiliza en misiones especiales.
2: ¿Por qué me dices eso?
3: Porque el sistema de Lobo tiene serios problemas y entiendo que tú trabajaste en todos sus programas.
2: ¿Así que estás con la empresa?
0: No del todo.
2: No te entiendo.
3: Con mucho gusto te lo explicaré, si nos prometes ayudarnos.
2: Es que... no sé. Denme tiempo para pensarlo.
0: ¿Podríamos volver más tarde?
2: Claro.
3: Gracias, Karen.
0: ¿Dijiste que era una científica aburrida y fea?
3: Ha cambiado un poco.
0: Oh.

0: Es una reunión especial de científicos que se ha llevado a cabo durante varios años. Ayudan a aminorar la tensión mundial al compartir información.
1: Los soviéticos se sorprenderían de saber que esto está pasando.
2: También nuestro gobierno. Por eso hay que sacarlos en 2 días.
0: Aquí lo tienes.
1: ¡Qué belleza!
0: Disculpa la venda.
1: Sí, es mejor que no sepa nada.
2: No queríamos que fueras interrogada por los de la empresa.
1: ¿Dejaron encendida la computadora?
3: Es mi voluntad y testamento. He ordenado a Lobo a echar a andar un programa especial. Si no recibe una clave de mi parte en este momento, debo suponer que estoy muerto o en la cárcel. Así que, ¿qué le dejaré a este tonto y descabellado mundo para que me recuerde? Le lego una máquina sin ningún control. Una máquina que luche contra el descabellado mundo. El Lobo ha bajado del norte. Y el mundo de fachos y tontos jamás estará seguro. Soy Charles Henry Moffett. Es mi voluntad y testamento. Le he ordenado a Lobo.
0: Baja el volumen.
1: Moffett previó que perdería el control de Lobo. Es su manera de protegerse. En verdad fue todo un genio.
0: Un genio torcido, Karen.
2: Me da escalofríos. ¿Resucitó y se refugió en el helicóptero?
1: Eso se suele ver en las computadoras. Le dicen bombas lógicas.
2: ¡Mamma mía! ¿Resucitados y ahora bombas?
1: Les daré un ejemplo clásico. Alguien es despedido de una empresa con nómina computadorizada. Antes de marcharse, coloca una bomba lógica en la programación central. Y cuando la computadora se da cuenta de que ya no existe en la nómina, se le ordena que haga sabotaje. Digamos, agregando un cero al cheque de cada empleado. Una persona que gana 750 de pronto está ganando 7500. Es difícil encontrar algo si está bien implantada.
0: ¿Tú puedes?
1: Jugaba ajedrez con Moffett y le ganaba.
0: Esto no es ajedrez.
1: Casi lo es. Por cada movida mía, él tal vez programó la contramovida. Así que si lo apago hoy, hay una señal que la enciende mañana inesperadamente.
0: Qué complicado.
1: Ten fe. Jugué mucho ajedrez con él.
0: ¿Por qué no cenamos algo?
2: Buena idea.
1: ¿Tienes fogata?
0: Estamos más adelantados. Tenemos estufa.
1: Qué pena. Soy tan romántica.
3: He ordenado a Lobo a echar a andar un programa especial. Si no recibe una clave de mi parte, en este momento, debo suponer que estoy muerto o en la cárcel. Así que, ¿qué le dejaré a este tonto y descabellado mundo para que me recuerde?
1: Oh, no, ya basta. Fue lo más tonto que jamás hice. Llegar al submarino.
2: ¿Submarino?
1: Y muy grande, a la mitad del Pacífico. La computadora sufrió un colapso nervioso. Yo era experta independiente con autoridad secreta. 10 horas después, ahí estaba yo imitando a Harry Houdini, el escapista, desde un helicóptero que se mecía sobre la cubierta de la nave.
0: ¿Y arreglaste algo?
1: Sí, claro. Pero durante 2 semanas fui la única mujer entre unos 120 hombres muy valientes que habían estado patrullando 60 días.
2: ¡Oh!
1: Aprendí una cosa.
0: ¿Qué cosa?
1: Karate. No, todos fueron caballeros. ¿Tienes saldo?
2: ¿Eh? Ah, sí, claro. Oye, preciosa, quería preguntarte del experimento que hacías en tu laboratorio.
1: Trabajo en un programa que le facilitará al hombre volar, pensando en maniobras como virar de pronto, subir, bajar.

0: hacer el amor, no la guerra?
1: Posiblemente las computadoras también mejoren eso.
0: Tal vez. Pero Dom ya lo dijo. Aún se hacen zanjas con palas. Y ahora, Moffett, el segundo round.
2: Lobo ha sido ordenado a echar a andar un programa especial. Si no recibe una clave de mi parte en este momento, debo suponer que estoy muerto o en la cárcel.
3: Tengo una queja muy grave contra usted, Arcángel.
4: General Gilson, qué agradable sorpresa. ¿Qué lo trae a usted a este lugar tan alejado?
3: Estoy fatigado, tengo calor y quiero respuestas directas.
4: En cuanto escuche una pregunta directa.
3: De acuerdo. ¿Está haciendo pruebas con alguna nave en la sección norte o noroeste?
4: ¿Alguna nave?
3: Una nave que es invisible al radar. Conteste la pregunta.
4: No probamos nada.
3: ¿Por qué se encendió mi tablero con blancos falsos el mismo día que empezaron a monitorear nuestra operación?
4: No lo sé.
3: El Pentágono acordó proporcionarle a su empresa esa información a pesar de mis objeciones. Pero le advierto que si hace lo que creo que hace, haré que derriben cualquier cosa en el cielo. Espero que lo haya entendido.

0: elevo una máquina. ¿Y eso? ¿Qué pasó? ¿Estás bien?
1: Una carga eléctrica.
0: ¿Carga eléctrica? ¿Trata de electrocutarte?
1: Sí, no es grandioso. Al menos es una pista. Creo que el fantasma del genio ha muerto.
2: Y yo creo que has trabajado demasiado. ¿Quieres salir a descansar?
1: Me parece una estupenda idea.

0: Vaya. No hay como una hermosa vista.
1: Sí. Ya no necesitarás esto.
0: ¿Bonito lugar?
1: Sí, lo es.
0: Hawk.
1: ¿Sí?
0: ¿Puedo hacerte una pregunta? ¿Cómo me recuerdas en esa época?
1: Dedicada, persistente, casada con el proyecto.
0: El trabajo era toda mi vida. El proyecto, el equipo, el empleo. No había otra cosa.
1: Sí, no puedo creer lo mucho que has cambiado.
0: Los días que pasé en el submarino, yo era una de Fecio. El tiempo que estuve a bordo, fui tratada como uno de los chicos. Fue triste.
1: Ahora ya no te tratarían así. Regresemos.
0: El Valle de los Dioses.
1: ¿Qué?
0: Nada.

0: clave negada. Contesta. No. No. Acéptalo. Eso. Pon atención.
1: Es mi voluntad y testamento. He ordenado a Lobo a echar a andar un programa especial. Si no recibe una clave de mi parte en este momento.
0: Y ahora, adiós, Charles Henry Moffett.
1: Que estoy muerto.

0: Lo siento muy bien hasta ahora. Enciendo turbinas. Vamos a darle un paseo a la doctora.
1: Muy bien. Un momento, String. Hay tráfico de frente. De un solo motor.
0: ¿Encendiste el piloto automático?
1: No quisiera decirlo, pero el fantasma ha vuelto.
2: Es imposible, borré lo programado.
1: La computadora no lo sabe. No. La computadora dice que el avión particular es un MiG-25. Apágala.
2: No puedo. Cancela. Doble M.
3: Y te está bien.

0: ensayo?
1: No, fueron solo salvas, por si acaso. Ahora va al norte, siempre al norte. ¿Puedes arreglar el control?
0: ¿Aislaste el control automático?
2: La desconecté completamente, incluyendo el canal difusor.
0: Escribe esto directo a CT. U, 1-5, desconectar.
2: Nada. Ahora persigue pájaros.
0: Escribe U, comdec, 1-5. Inténtalo. Hay que bajar cuanto antes. No va a durar mucho. No sé qué decirles. Lo siento mucho.
2: Bueno, al menos estamos ilesos.
0: Me tenía totalmente engañada. Debe estar conectado a todos los sistemas. Es como una enfermedad maldita.
2: ¿Estás diciendo que Lobo jamás volará?
3: Yo voy a hacerlo volar. Voy por el doctor Burton.
0: Hawk, si tuviera una computadora más potente, tal vez podría anular esta y así cancelar el programa. Pero ¿dónde podría haber una así?
4: Les leo una máquina sin control. Una máquina que luche contra el descabellado mundo. El lobo ha bajado del norte. Y el mundo de fatuos y tontos jamás estará seguro. Soy Charles Henry Moffett.
5: Moffett, ahora es su fantasma. Nunca estaremos libres de ese demente.
2: Eso nos preguntamos nosotros.
5: ¿Qué quiere decir ese acertijo psicótico, el lobo baja del norte?
6: Es una frase de novela de...
5: Gracias.
7: Quien nos ayuda dice que hay más niveles, pero no sabe qué quiere.
5: Sea lo que sea, yo sé...

0: que no es bueno. Y hasta no arreglar la computadora, Lobo deberá ser retirado.
1: ¿Por qué no dejamos que los expertos lo revisen?
2: Ni lo sueñes. No lo revisarán. Lo embargarán.
3: Ya tenemos a un experto revisándolo.
0: No es muy bueno a juzgar por este vuelo. ¿Qué pasa si el blanco que se confunde con un MiG-25 es en verdad un 747?
3: Todas las piezas de armamento han sido removidas.
1: ¿Y si Moffett se siente un kamikaze?
0: Peligra la vida de la gente. Y también sus vidas.
4: ¿Olvidas al doctor Burton?
1: Trataremos de proporcionarle otro medio de transporte al doctor.
5: Le prometí a ese hombre que yo lo recogería en el Lobo.
0: Es imposible discutir contigo.
4: Dominique.
0: El equipo de computadora que el experto te pidió está en la rampa.

0: diseños confidenciales en detalle de logo. Pensé que le servirían a tu amigo el experto.
1: Gracias.
2: Ama a alguno de nosotros, ¿eh?
0: Ese alguno es Lobo. Suerte.

de hablar con Hawk y Santini, estoy convencido de que no podemos hacer nada. Utilizarán a Lobo y no hay nada más espantoso que esa máquina controlada por Moffett. Dios sabe que ha programado ese loco. Si puede reparar a Lobo con absoluta seguridad, hágalo. Pero si hay la más ligera duda, en el compartimiento de la unidad está un faro buscador y una carga explosiva con detonador. Usted activará el faro y nuestro personal hará el resto. Si tratan de despegar, los explosivos puestos en el timón incapacitarían a Lobo. Doctora Hanson, todos están contando con usted en este desagradable asunto.

0: Buenos días.
1: Buenos días.
2: ¿Lo arreglaste?
1: No lo sé.
0: ¿Lo intentaste?
1: Espera.
2: No podemos, Linda. Un pasajero espera.
1: Ya les dije que no sé si sirva.
0: Desconectaré la electrónica y volaré a ciegas como otras veces.
1: El programa de Moffett podría anular eso. Si tocas algo, incluyendo la radio, puede ser desastroso.
0: No te preocupes.
1: No. Coloqué un explosivo. Este es el detonador. Apártate. Y hablo en serio.
0: ¿Por qué?
1: Tengo mis órdenes.
2: ¿Cómo que tus órdenes?
1: Lo siento, Hawk. Sé lo importante que es Lobo para ti. Tu hermano y todo eso.
2: Trabaja con la empresa. Supongo que traje blanco está en camino, ¿eh?
1: Activé el faro buscador.
2: ¿Dónde está?
1: Quieto. Lo haré detonar.
0: De modo que Moffett gana. Y el doctor morirá.
1: No hay otro remedio.
0: Desde luego que lo hay. Si tú dejas eso ahora...
1: Es muy arriesgado.
2: Has hablado de muchas cosas. ¿Quieres controlar tu vida? ¡Puedes hacerlo! ¡Oprime el detonador o vámonos! Si Moffett está en esa máquina, te necesito.
0: La decisión es tuya.
3: Jericó 1, aquí Ángel 1. Estamos a 3 kilómetros. La señal sigue clara y fuerte.
4: Ángel 1, aquí base tierra. Ángel 1, aquí base tierra. Rastreamos el faro de la doctora Hanson.
3: Sí, no lo pierdas. Pase lo que pase.
4: Enterado, María.

combustible? ¿O han venido a ver el gato que canta?

0: llegado al estrecho de Bering. ¿Cómo te sientes?
1: Animada. Asustada, pero animada.

0: ¿Dónde está el señor Santini?
1: Hubo un cambio. Doctora Karen Hanson, el doctor Roger Burton.
2: Bienvenido a bordo, doctor.
1: ¿Vio bien los helicópteros?
0: Iban todos rumbo al oeste.
1: Iremos al norte, sobre el polo y por la costa este.
2: ¿Por qué no por donde vinimos? Hacia Alaska.
1: Tengo que llevar al doctor a Washington, de inmediato.
0: Nos acercamos a la costa. Hay que usar la computadora.
2: Hawk, no hay que arriesgarnos. Moffett puede estar aquí.
1: No puedo sobrevolar nuestro país a ciegas. Lo siento.
2: Está bien, cruza los dedos. Está encendida.
3: Una nave penetra espacio aéreo nuestro. Salen jets a interceptar.
4: Estamos despegando.
2: Hawk, dos jets nos han localizado.
4: Helicóptero no identificado, lo persigo. Identifíquese de inmediato. Cambio. Helicóptero negro no identificado. Identifíquese de inmediato. Cambio.
0: ¿Qué van a hacer?
2: Escapar, usando las turbinas.
1: Por un tiempo, pero nos reportarán a comando aéreo y el viaje es largo. Tengo que hablar con ellos.
5: Fuerza aérea, estamos en una misión confidencial.
1: Y no estamos armados.
4: Síganme, aterrizaremos en la zona autorizada.
1: Fuerza aérea, mi rumbo es...
4: Conteste enseguida o disparo. Repito.
0: Disparo, cambio.
1: Fuerza aérea, ¿me escuchan?
4: No contestan.
6: Tomaré posición de ataque.
0: ¡Demonios! ¿Qué es eso?
4: ¡Vamos a alcanzarlo!

0: Necesitamos ayuda. Guardia, guardia, aquí vuelo Baker.
1: Guardia, aquí vuelo Baker, ¿me escuchan?
2: No lo puedo creer. ¿Todos están bien?
3: Sí, estoy bien. ¿Respondió?
2: Sí, nos dio buena potencia.
1: ¿Quién?
3: La computadora de a bordo, pero no puedo controlarla.
2: Regresemos.
3: Dios mío, no se puede. Moffett está controlando todos los sistemas.
2: ¿Dónde están los jets?
3: Abajo de nosotros.
2: ¿Nos escucharon?
3: No, están pidiendo ayuda. Moffett intercepta.
4: Soy Charles Henry Moffett. Y este es mi último mensaje para todos. Yo creé a Lobo. Yo lo destruiré. Lobo volverá a la matriz y después morirá. Jaque y mate. Es todo, amigos.
3: No puede ser.
2: ¿Qué es eso?
3: Está proyectando
5: aviones rusos.
3: Nos convierte en blanco para defensa aérea.
2: Es algo peor. Los blancos son para crear confusión, para que podamos pasar. ¿No lo oíste? Nos programó para matar a Langley, a la empresa.
6: Hay miles en esa base. Y cuando Langston trate de defenderse...
3: Muchos de ellos morirán.

0: Atención, Jericó. Atención, Jericó, adelante. Arcángel, dime algo. Estoy hablando sin interferencia, adelante.
1: Es inútil. Moffett intercepta.
2: Lo sabe. Arcángel lo sabe. Arcángel, dime algo. Tú sabes lo que pasa. ¡Es Moffett!
3: Comunícame con el general Gilson.
4: No es lo que pensemos que importa, es lo que piensa la defensa. ¿Qué va a decirle?
3: ¿Que haga caso omiso del radar?
4: Tal vez no le haga caso.
3: General, habla Arcángel. Las señales que recibe en el radar son falsas. Repito, son falsas. Tenía razón sobre mi proyecto. Sí, probaba una nave y algo salió mal. La nave está enviando las señales.
5: No hay proyectiles rusos.
6: ¿Una sola nave hace todo eso?
5: Es una nave extraordinaria, general. Tiene que creerme. Es formidable.
6: Se lo advertí.
0: Hay una alternativa. La purga de presión. Tal vez podamos congelar a Moffett.
7: Sí, claro. Hágalo. Hágalo.
0: No cante victoria. Despresurizar la cabina a esta altura sería

0: autorizada a revisar cierto helicóptero sin hacer preguntas.
1: Tú dime cuándo y dónde.
2: Mande los repuestos. Olviden el resto.
3: La pregunta es, ¿quedará libre de Moffett?
2: Ya lo está. El extremo frío canceló la programación.
4: Es una hoja en blanco, como un niño esperando información.
5: Sé quién puede dársela.
1: Prométanme una cosa. No se les ocurra agregar el cuento del lobo feroz, ¿quieren?
5: Está bien, patrón.

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En noviembre de 1984, poco antes de que Gorbachev subiera al poder, un submarino soviético salió a la superficie al sur de los grandes bancos. Después, se hundió aparentemente por problemas de radiación. Noticias sin confirmar dicen que algunos miembros de la tripulación sobrevivieron. Sin embargo, de acuerdo con las declaraciones oficiales, nada de lo que estamos a punto de ver sucedió.

0: Ensenada Poliyarny, al norte de la estación submarina soviética, cerca de Murmansk.
1: Hace frío esta mañana, capitán. Tienes razón.

Ya es hora, capitán. Ya es hora. Ya es hora.

Sean Connery. Y Alec Baldwin. En A la Casa del Octubre Rojo. Con la actuación de Joe Sacklin, Tim Curry, Peter Firth, Scott Glenn, James Earl Jones, Jeffrey Jones, Richard Jordan, Sam Neill, Stellan Skarsgård, Fred Dalton Thompson, y Cordy B. Vance.

0: haciendo? Deberías estar dormida a estas horas.
1: Darling, me despertó.
0: Ah, ya entiendo. Oh, oye, estás pesada.
2: No deje que se salga con la suya. Son dos cuentos y dos vasos de agua. Jack, vas a perder el avión.
0: Bien, Saltamontes, escúchame. Subirás con la señora Wheeler ahora mismo y te dormirás. Y ahora que esté de viaje, te buscaré un hermanito para Stanley, ¿bien?
1: ¿Me lo prometes?
0: Te lo prometo.

0: beber algo, señor?
1: No, muchas gracias.
0: Si intentara dormir, el vuelo sería más rápido.
1: No, nunca duermo en un avión. La turbulencia.
0: ¿Perdón?
1: Turbulencia. Cuando el sol calienta la superficie de la Tierra, sube el aire caliente y desciende el aire frío. No me gusta.
0: Oh, debería intentarlo de todas formas.

0: Jack, muchacho, lo estaba esperando. ¡Dios santo! ¡Qué bien se ve usted!
1: Gracias, almirante.
0: ¿Café?
1: Creo que lo necesito.
0: No le preguntaré cómo estuvo el vuelo. ¿Cuánto hace que no duerme bien?
1: No lo sé. Esto todavía marca la hora de Londres. Crema y azúcar.
0: Crema y azúcar. ¿Cómo está Caroline? La última vez que la vi fue en la casa de su abuelo, en Maine, ¿no es así?
1: Está bien. Le manda saludos.
0: ¿Y Sally?
1: Está bien.
0: ¿Qué edad tiene? ¿3?
1: No, es una niña muy precoz de 5. El otro día nos comentó que su vida sería considerablemente más rica si se le comprara a un hermanito.
0: ¿Comprarle?
1: Sí, eso digo. Pero decidió que solo compráramos uno para Stanley.
0: ¿Quién es Stanley?
1: Su oso de peluche.
0: Ah, qué bien. ¿Qué es tan importante para subirlo a un avión a mitad de la noche?
2: La inteligencia británica obtuvo estas fotografías hace 2 días. Es el octubre rojo. Es el más nuevo de los tifones.
0: ¡Qué barbaridad!
2: 12 metros más largo que el tifón normal y 3 metros más ancho. El capitán se llama Ramius.
0: ¿Qué sabe de él?
2: Vi sus antecedentes el año pasado. Ha sido el comandante de todos los submarinos nuevos en 10 años. Tiene buenas relaciones políticas. Entrenó la mayoría de sus marineros. Los rusos lo llaman Vilnius Nastaviek. El maestro Vilnius.
0: ¿Y qué son esas puertas?
2: Esas puertas son el problema. Nadie sabe qué son, ni los británicos. Tal vez nuestros amigos en Murmansk han inventado algo nuevo. Me gustaría mostrar estas fotografías a alguien. ¿Conoce a Skip Tyler?
0: Manejaba submarinos.
2: Así es, fue arrollado por un alcohólico y perdió una pierna. Ahora da clases en la academia y asesora a los laboratorios.
0: ¿En qué grado?
2: Secreto de Estado.
0: Mary, consiga un auto para el Dr. Ryan en 10 minutos. Un satélite captó al octubre rojo en Polignac esta mañana.

0: Dallas, Estados Unidos. Submarino de ataque tipo Los Ángeles, 100 millas al noroeste de la ensenada de Polyarny.
1: ¿Lo escuchaste?
2: No.
1: Beaumont, en la escuela lo podías hacer dormido. ¿Lo escuchas ahora?
2: Un momento. Tal vez. En el desorden de la superficie.
1: Sí.
2: Debo ir a SAPS.
1: ¡Correcto! Marinero Beaumont, sistemas de procesamiento de señales. En una semana darás clase en el tecnológico. Serás un Beethoven de la computadora. ¿Has sido capaz de producir... ¿cómo diría yo? Biología.
2: ¿Qué?
1: Una ballena, Beaumont, una ballena. Un mamífero marino que sabe más del sonar que tú. Apaga el SAPS y transfírete a 269 e inténtalo de nuevo.
3: No permitas que se meta tanto contigo, hijo. Puedes preguntarle por Pavarotti.
1: Cobb, no hay tiempo para historias. Estoy a la mitad de la lección con Beaumont sobre las cualidades modernas del sonar y
3: sí,
1: por ahora...
3: Sí, yo no soy el jefe de aquí. Soy Sheena, la reina de la selva.
1: Cobb, entiende.
2: Por favor, Cobb, cuéntamelo.
1: Correcto. Bien, adelante.
3: El marinero Jones aquí está metido en la música. Y se imagina de alguna manera que este bote es su equipo de sonido personal. Así que tomó esta pieza de Pavarotti.
1: Era Paganini.
3: El que sea.
1: Era Paganini.
3: Esta es mi historia.
1: Pues cuéntala bien. Pavarotti es un tenor. Paganini, un compositor.
3: Bien. Pues tenía esa música puesta a todo volumen y se sentaba a escucharla contento como un abuelito. Después viene el desastre. Hay una gran flota de barcos en San Diego.
1: Incluyendo los de Pearl Harbor.
3: Sí, incluyendo los de Harbor. De pronto empiezan a escuchar... Pavarotti. Vamos aquí.
2: ¿Qué hago?
1: Lo tengo. Contacto en sonar 097. Describan contacto. Sierra 35.
4: Escucho, ¿qué sucede, Jones?
1: Contacto distante, tal vez sumergido. No sabemos qué es, pero puede ser una bomba que viene hacia acá. Podría ser un misil que viene de Polyarny.
4: Lo localizaré, te llamo en un minuto.
1: Fuera sonar.

0: Елена Смирна.
1: Всяком приготовить к погружению. Рокталек. Опять подлетки подкали. У меня длины будет. Погружение. Погружение.
2: Метров направление 3-1-0. Хорошо.
3: Es hora de recibir órdenes, capitán. El oficial político le espera.
4: Muy bien. Bhishme, tome el control. ¿Qué está haciendo?
5: Espero que lo comprenda, pero es momento de promover la estabilidad de la tripulación, capitán.
4: ¿Invadiendo mi privacidad?
5: La privacidad no es un asunto prioritario en esta nación, camarada. Generalmente se opone al bienestar colectivo y contradice nuestra filosofía. Sí. Aguarden que me transformaré en ladrón y así tendrán que juntarse todos los seres humanos. Y luego partiremos todos los que alguna vez fueron padres como Argamedón. Los del séptimo ángel que cayó y derramó su sangre en el aire y una voz llamó desde arriba diciendo, eso es todo. Un hombre con su responsabilidad leyendo acerca del fin del mundo. ¿Y qué es esto? Ahora he muerto, destructor de los mundos.
4: Es un texto hindú antiguo recopilado por un norteamericano.
5: ¿Un norteamericano?
4: Inventó la bomba atómica. Y luego se le acusó de ser comunista.
5: ¿Usted hizo anotaciones en estos pasajes?
4: No. Este libro pertenecía a mi esposa. Lo guardo por razones sentimentales.
5: Lo siento, camarada. Su esposa era una mujer hermosa. Su muerte fue desafortunada. Solo hago mi trabajo. Es mi responsabilidad.
4: ¿Cuántos agentes puso la KGB en mi nave?
5: ¿Su nave, capitán?
4: Sí.
5: Esta nave pertenece al pueblo de la Unión Soviética. Además, si la KGB o la GRU tiene agentes a bordo, sería el último en saberlo. Sugiero que revisemos las órdenes, capitán.
4: Desde luego, camarada.

0: Son del comandante. Fuerzas estratégicas submarinas de la flota norte. Procederemos al norte. Acoplaremos el escuadrón 5490 para encontrarnos con el submarino Alfa Konovalov, del capitán Tupolev.
1: ¿Acaso lo conoce?
0: Sé que es aristócrata y que fue su alumno. Se rumora que le tiene un especial afecto.
1: Le tiene un especial afecto a todo el mundo, excepto a sí mismo.
0: Una vez que hagamos contacto, deberemos hacer varias maniobras. Tupolev nos seguirá mientras probamos nuestra nave. Y habiendo evaluado la efectividad del submarino, deberemos regresar a Polyarny a más tardar el día 16 de este mes. Capitán, este es un momento histórico para todos. Quisiera pedirle algo.
1: Antes de que se salga del protocolo,
0: capitán. ¿Me permite firmar estas órdenes e informar a la tripulación de la misión?

0: Doctor Petrov, venga a mi cabina de inmediato. Ha habido un accidente.
1: Muelle de carga número 4, talleres de la Marina estadounidense, Patuxent, Maryland.

0: ¿Quién te dejó entrar?
1: Oye, es que... ¿Acaso estás haciendo modelos ahora?
0: Nah. ¡Diablos! ¡Bill! ¡Que bajen la velocidad!
2: ¡Eso hago! ¡Eso hago! ¡Relájate! ¿Quieres...?
0: No es un modelo. Es un DSRD. Su marido de rescate.
3: Ya lo sé, es que nunca había visto uno. ¿Qué harás con él?
0: Ah, estamos tratando de modernizarlo para que iguale a los británicos y a los alemanes y que sea competitivo. Podremos echarlo a cualquier parte en 24 horas. ¿Cómo sigues?
3: Está bien. ¿Tienes un minuto?
0: Es más grande que el tifón regular. ¿Qué son estas compuertas?
3: No se te va una, ¿eh?
4: Son demasiado grandes para lanzar torpedos. ¿Lanzarías un ICBM horizontalmente?
0: Seguro, de querer hacerlo. Es simétrico. Justo por debajo del eje del submarino.
3: ¿Podría ser un sonar de zona?
0: No, muy cerca de los tornillos. ¡Ah, Dios! Esto podría ser la oruga.
3: ¿Qué?
0: Un propulsor oruga. Magneto de propulsión hidrodinámica. ¿Entiendes?
3: No.
0: Es algo así, como un motor de avión para el agua. Se coloca al frente y se fija por detrás. No tiene partes movibles, así que es muy silencioso.
3: ¿Qué tan silencioso?
0: Dudaría que nuestro sonar lo registrara. Y si lo hiciera, sonaría como ballenas jugando o algún fenómeno sísmico o cualquier cosa, excepto un submarino. Intentamos construir uno hace años. No logramos que funcionara.
4: ¿En realidad lo construyeron? ¿No estamos hablando de un juguete?
3: Lo botaron al mar esta mañana.
0: Cuando tenía 12 años, ayudé a mi padre a construir un refugio en el sótano porque un loco colocó una docena de bombas a 90 millas de Florida. Esta cosa podría esconder 200 bombas de esas y nadie se daría cuenta en Washington hasta que absolutamente todas hicieran explosión.
5: ¿Está bien, capitán?
6: Oh, sí. Solo que no me parece justo morir al resbalarse con el té.
5: No se culpe usted mismo, capitán. Fue un accidente. Se sentirá mejor cuando lo llevemos.
6: ¿A dónde?
5: A la base, capitán. No podemos seguir sin un oficial político.
6: Doctor, esta es una nave de combate de la Marina Soviética y yo soy el oficial supremo. No cancelamos operaciones por los accidentes. Marinero, venga acá. Venga acá. Su nombre.
7: Asistente de cocina Loganov, señor.
6: Bien. Quiero que usted y el doctor sean testigos de esto. Le voy a quitar al oficial político su llave de misil. Continúen. Y la guardaré yo mismo.
5: Capitán, hay que reportar esto al comando de la Flota Roja.
8: Temo que eso es imposible, doctor. Nuestras órdenes son de estricto silencio de radio. Aquí tiene, señor.
6: Eso es todo.
7: Sí, señor.
5: Esto me pone nervioso, capitán. La razón para tener dos llaves de misil es para que ningún otro hombre pueda...
8: ¿Pueda qué?
5: Activar los misiles, señor. Tal vez yo la deba guardar.
6: Gracias, eso es todo, doctor. Cuando explique a la tripulación, entonces comprenderá.
5: Sí, señor.
6: Petrov.
5: Señor.
6: Procuraré olvidar sus comentarios cuando presente mi informe.
5: Gracias, señor.
9: Estable en 3-1-0, 12 vueltas a 20 kilómetros.
10: ¿Ya tienes la información?
9: La computadora la procesa, señor. Tornillos gemelos. Parece un sonido igual al de un tifón. Submarino soviético tipo tifón, no registrado en memoria. Parece que tenemos una nueva nave, señor.
10: Tommy, ¿me he perdido de algo estos días?
11: En la planta no han dicho nada nuevo.
10: ¿Cómo cuántos tifones hay en la computadora?
9: Seis, señor.
10: Correcto. Registra como 7 a este tifón. Ve si nos podemos acercar.
9: Sí, señor.
12: ¿No nos escuchará?
9: No si lo emboscamos, marinero. No si logramos emboscarlo. Si llegamos detrás de su propulsor, puede decir adiós.
13: ¿Algún contacto en el sonar, señor Kamarov?
14: No hay contacto, señor. El sonar está limpio.
13: Bien. ¿Hay contacto en la superficie, señor Borodin?
14: Sin contacto, señor. El periscopio está limpio.
13: Bien. Es tiempo de explicar las órdenes a la tripulación.
15: Camaradas, soy su capitán. Es un honor hablarles el día de hoy. Y me siento honrado de navegar con ustedes en la más reciente adquisición de nuestro país.
13: Una vez más, jugamos un juego peligroso. Un juego de ajedrez contra nuestro viejo adversario, la Marina norteamericana.
15: Desde hace 40 años, sus padres y también sus hermanos mayores han jugado este juego. Y lo han jugado bien, pero ahora el juego es diferente. Tenemos ventaja.
13: Como en los días gloriosos del Sputnik y Yuri Gagarin, cuando el mundo tembló con el ruido de nuestros cohetes. Ahora temblará de nuevo con el sonido de nuestro silencio. Y la orden es, mantengamos un curso silencioso.
16: ¡Sí, señor!
14: Balanceen el lastre. Abran compuertas exteriores.
17: ¡Puertas exteriores!
14: Inmersión de comando. Enganchen la oruga y aseguren las máquinas. Compuertas abriéndose.
13: Camaradas, ni nuestra propia flota conoce nuestro potencial.
15: Harán todo lo posible por probarnos, pero solo probarán su sorpresa. Dejaremos a la flota atrás.
13: Pasaremos por las patrullas norteamericanas, por sus zonas con sonar, y llegaremos a su ciudad más grande a escuchar su música de rock and roll mientras nosotros manejamos los misiles.
15: ¿Y?
13: Cuando terminemos, el único sonido que escucharán será nuestra risa.
15: Mientras iremos a La Habana, donde el sol calienta, lo mismo que la camaradería.
14: La planta criogénica llega a la línea, capitán.
13: Es un gran día, camaradas. Haremos historia.
18: Союз ни Руси, ни Республик Свободных.
19: Oruga activada.
14: Activada la oruga, capitán.

0: Giro completo, a la izquierda.
1: Giro completo, a la izquierda.
0: Navegante, curso nuevo, 250.
2: Sí, nuevo curso 250.
3: Nuevo curso 250.
1: Entrando a curso 250.

0: Contacto con el sonar, capitán. Señal clara, muy cercana. Norteamericano, tipo Los Ángeles.
1: Norteamericanos, capitán.
0: Curso 310.
2: ¿El norteamericano parece seguirnos?
0: No, capitán.

0: ¿De qué está hablando? Revise de nuevo.
1: En un segundo daré el diagnóstico. El sonar está trabajando. Los rusos desaparecieron. Un minuto estuvo fijo a 4 kilómetros y después desapareció. Y por un segundo creí escuchar...
2: ¿Qué cosa?
1: Creí escuchar cantos, señor.
2: ¿Cantos?
1: Sí, señor.
3: Directorio político de la Flota Roja. Prospecto Barkovsky, Moscú.
4: Buenos días, Tovarish Parodi.
5: Sí.
4: Buenos días, Tovarish Parodi.
5: Sí.
6: Buenos días, Tovarish Parodi.
5: Sí, sí.
4: Buenos días, Tovarish Parodi.
5: Sí.
4: Buenos días, Tovarish Parodi.
5: Sí, sí.
4: Buenos días, Tovarish Parodi.
5: Sí.
7: Buenos días, señor. Espero que haya pasado una buena noche.
5: Sí,
7: sí. La mañana está un poco fría.

0: soy el doctor Ryan. ¿Qué demonios pasó?
1: Venga, dejó de ser un proyecto de investigación.
0: Tengo ideas sobre las puertas. ¿Sabe para qué son?
1: Un sistema de propulsión silencioso.
0: ¿Cómo supo eso?
1: El capitán del submarino que los sigue llamó por radio. Desaparecieron justo enfrente de ellos. Y eso es solo parte de ello. Lea.
2: Disculpe. Perdón.
1: ¿Trajo su identificación?
0: Dios mío, esto es increíble. El Kirov, tres Sverdlovs, el Kiev, el Minsk, toda su maldita flota.
1: De considerable tamaño.
2: Buenas tardes, almirante.
1: Buenas tardes, Matthew.
0: ¿A dónde nos dirigimos?
1: A una junta con Jeffrey Pelt, asesor de seguridad nacional del presidente. La mayor parte de los jefes de grupo estarán ahí, además de otras personas.
0: ¿Quién dará los pormenores?
1: Usted lo hará. Todo estará preparado para usted, así que lo único que tendrá que hacer... Jack, nadie conoce este material mejor que usted. Explíquele lo del submarino y la información que ya tiene. Le harán preguntas directas. Deles contestaciones directas. Dígales lo que cree. Vamos.
3: Caballeros, en las últimas 24 horas se ha manifestado una extraordinaria actividad naval soviética. El primero en navegar es este barco. Creemos que lo llaman Octubre Rojo, en referencia a la Revolución de Octubre de 1917. Es un variante del tipo Tifón de 650 pies de largo y tiene un desplazamiento de 32.000 toneladas, aproximadamente del tamaño de un portaaviones de la Segunda Guerra Mundial. Tenemos idea de que estas puertas en esta pared y las del otro lado encierran un sistema de propulsión, un motor de magneto hidrodinámico al que llaman Oruga, que permite que el submarino sea silencioso. Es posible que este sistema novedoso haya permitido al capitán, un hombre llamado Ramius, su más calificado y respetado comandante. ¿Tenemos una fotografía disponible? Permitió a Ramius evadir a uno de nuestros...

0: Los barcos, el Dallas, quien seguía al Octubre Rojo desde esta mañana. También es posible que este sistema, si es operable, haga que el Octubre Rojo pase desapercibido a los sonares que tenemos en el Atlántico.
1: Doctor Ryan, ¿usted le llamaría un arma de primer orden?
0: Es muy probable, sí. Está diseñado para atacar por sorpresa y vaciar su carga desde diferentes ángulos sin prácticamente dar aviso antes del impacto.
2: Eso podría ocasionar la guerra.
1: Prosiga, Dr. Ryan.
0: Al mismo tiempo que el Dallas dejó de hacer contacto, había otras embarcaciones de Poliyarny y de Leningrado en el Báltico y en el Mediterráneo. Ahora hay 58 submarinos nucleares a alta velocidad en el Atlántico. Esta tarde, el satélite sobre Poliyarny encontró nubes de calor en las plantas de Kirov, el Minsk y casi 20 cruceros que parece ya estaban listos para salir. El grueso de la flota soviética de superficie.
1: Almirante Greer, sus conclusiones.
3: Señor, los datos no son concluyentes aún. La ausencia de actividad en el Pacífico sugiere que puede ser solo un ejercicio. Puede no estar relacionado.
4: Supongo que no es un ejercicio. Podría ser el comienzo de un movimiento contra la OTAN.
2: El asesor puede responder a eso, señor Pelt.
1: Pues.
2: Debo enfatizar en lo extremadamente frágil de esta información y que no debe salir de aquí. Antes de partir, Ramius mandó una carta al almirante Yuri Parodin, comandante en jefe del directorio político de la Flota Roja.
5: Es un tío.
2: La información que tenemos es que cuando la recibió...
5: De la esposa de Ramius.
2: Gran confusión.
5: Parodin es su tío.
2: Y el contenido de la carta se desconoce. Pero el almirante Parodin inmediatamente solicitó una junta con el señor Chernenko. Y minutos después de la junta, la flota soviética partió en busca del Octubre Rojo para hundirlo.
1: ¿Hundirlo?
5: ¡Oh, Dios santo! ¡Hay un loco entre ellos!
4: Si esa cosa se acerca a menos de 500 millas, no tendremos tiempo.
5: Estamos a 23, ¿no es así?
2: ¿Qué?
5: ¿Estamos a 23?
2: ¿Sí?
5: Es un bastardo.
4: ¡Es un bastardo!
1: ¿Quiere agregar algo a la discusión, doctor Ryan?
0: Quisiera decir que existe una posibilidad que debemos considerar. Ramius tal vez quiere huir.
4: Está tratando de insinuar que este hombre
1: prosiga,
4: va...
1: Prosiga, señor Ryan.
0: Bueno, Ramius entrenó a la mayoría de los oficiales, lo que le da la oportunidad de escoger a sus hombres. No es ruso. Es lituano por nacimiento y lo crió su abuelo, un pescador. No tiene hijos ni ligas que lo puedan atar. Y hoy es el primer aniversario de la muerte de su esposa.
4: Oh, por favor. Usted es analista. ¿Cómo puede saber lo que pasa en su mente?
0: Conozco a Ramius, general. Es una leyenda en la comunidad submarina. El hombre ha sido un líder toda su carrera. De hecho, lo conocí una noche en la embajada. ¿Usted conoce al capitán Ramius, general?
1: Almirante Hollis, ¿cuánto tiempo faltaría para que Ramius pudiera disparar sus misiles contra nosotros?
6: 4 días.
1: Muy bien, informaré al presidente. Eso es todo, caballeros. Señor Ryan, ¿puede quedarse un momento? Por favor.
2: ¿No se te pudo ocurrir otra cosa, Dios santo?
1: Me parece que fue usted un poco brusco con el general.
0: No fue mi intención, señor.
1: Oh, claro que sí. Lo estaba presionando y lo puso en su lugar. En mi opinión, lo merecía. Escuche. Como político, soy un tramposo y mentiroso. Y cuando no estoy besando a un bebé, le robo su biberón. Pero también quiere decir que mantengo las puertas abiertas. Bien. Supongamos un momento que tiene razón y que el ruso pretende escapar. ¿Qué sugiere hacer al respecto?
6: Definitivamente tomar el barco, señor.
1: Un momento. No se trata de una pequeña avioneta deportiva. Hablamos de varios millones de dólares de propiedad soviética. No querrán perderlo.
6: Podríamos enviar hombres nuestros a bordo para inspeccionarlo. Algo así como una inspección formal.
1: ¿Y cuál será el procedimiento?
6: Primero contactar a nuestros oficiales de guardia en el Atlántico. Los rusos no podrán impedirlo por las disposiciones internacionales. El juego termina. Segundo, necesitamos saber cómo los ayudamos. Necesitamos un buen plan para interceder. Desde luego que sin comprometernos. Y tercero, alguien debe lograr comunicarse con Ramius para saber cuáles son sus intenciones.
1: ¿Y cuándo parte usted?
6: Un momento. Que vaya el general. Yo no sirvo para eso, soy un analista.
1: Usted es perfecto. No es fácil juntar esas cualidades. Uno, porque no lo podrían creer. Dos, no arriesgaría su reputación por una corazonada, ya que usted...
6: Yo no importo, ¿verdad?
1: Podría ser. Le daré 3 días para demostrar su teoría. Y después, destruiremos a Ramius. ¿Qué dice?
7: Chris Square 5490, SSN Kolovanov, submarino soviético tipo Alfa, capitán Topolov.
6: ¡Santo cielo!
8: ¡Adelante! 2/3, profundidad de 900 metros.
9: ¿Qué es? ¿Qué sucede?
10: Mástil asegurado en 2/3.
8: A la izquierda, 205.
10: 205, afirmativo.

0: órdenes están caducas. Sentado como si fuera un escolar.
1: Capitán,
0: a 100 metros. Dale por el flanco.
2: Por el flanco.
0: Pregunta al ingeniero si podemos ir al 100% del reactor. 7 horas. Esto será un desastre.
2: Nivelando a 900 metros.
0: Bien.
1: Capitán, el ingeniero dice que el porcentaje requerido es posible, pero no lo recomienda.

0: Al 100% en el reactor.
1: Capitán, ¿qué pasa? ¿A dónde nos dirigimos?
0: Vamos a matar a un amigo, Yevgeny. Vamos a matar a Ramius.

0: Tal vez no le guste, pero yo he comido mejor en otros lugares. Mi mujer dijo al mesero, ¿en dónde aprendió a cocinar? ¿En Afganistán? Luego fuimos al Bolshoi, al ballet, a ver a esta nueva chica Giselle. ¿Recuerdas lo bonita que era? Pues se casó con un administrador, ¿puedes creerlo?
1: Disculpe, doctor. ¿Tienes los resultados de las pruebas de radiación?
0: ¿Ahora?
1: Ahora. Tal vez pueda traer el procedimiento también. Para comparar. Gracias, doctor.

0: Le tomará tiempo. Antes de comenzar, capitán, quisiéramos saber exactamente qué le ocurrió a Putin. ¿No se resbaló con el té, o sí?
1: No me gusta su tono, Slavin.
0: ¿Qué tiene que ver mi tono con esto? Arriesgamos nuestras vidas aquí.
1: Mire, Putin pudo haber causado complicaciones. ¿Qué pensó? ¿Que se desentendería de nuestros planes? ¿Eso es lo que pensó?
2: Quieren decir que fue asesinado. Dios santo.
0: No te quejes, Yuri.
3: Pero, Slavin, ¿cómo justificarán
0: eso? Fue asesinado. No tengo problemas con eso. El hombre lo merecía. Pero era una decisión que debimos haber tomado en conjunto.
1: Usted no está al frente de esto.
4: Si la tripulación se entera, podría haber un motín.
5: ¿De qué diablos estás hablando?
0: No tiene sentido.
2: Podrían matarnos a todos.
0: Sí, todo lo que pasa en este barco nos afecta.
3: Pero eso es una locura. El contramaestre sospecha
2: todavía
3: de nosotros.
2: Podemos regresar. Lo que
0: no
2: hay que
0: habrá
2: hacer
0: ningún
2: es...
0: regreso.
2: Claro que sí.
6: Antes de partir, le mandé una carta al almirante Parody, en donde le anuncié nuestra intención de huir.
4: En el nombre de Dios, ¿por qué?
6: Cuando Cortés llegó al Nuevo Mundo, incendió todos sus barcos. El resultado fue que se motivaron.
4: Ha firmado nuestra sentencia de muerte.
7: Parody enviará a toda la flota.
2: Los hallarán. Los estarán cazando.
1: Nadie nos encontrará. Basta ya, Yuri.
0: Tuvo que hacerlo, ¿no? No podía simplemente entregar el submarino a los norteamericanos. Tenía que hacer una declaración política. ¿O quizá fue algo más profundo, capitán? ¿Algo que le impidió solo escapar sin mayores explicaciones? ¿O fue su ego, capitán?
6: Todos tenemos razones, Víctor. Las mías empezaron el día que me dieron los planos de esta nave. Una nave con un solo uso. Con respecto a lo otro, son cosas que debo responder yo mismo. Anatoly, usted tiene miedo de nuestra flota. Debería. Yo doy una oportunidad en tres. ¿Alguien quiere más té? No. Pueden volver a sus puestos.

0: Oyeron al capitán, despejen.
1: Capitán,

0: Capitán, nunca mostraría un desacuerdo enfrente de nuestros hombres, ya lo sabe. Pero en este caso, Víctor tiene razón. Hubiera sido mejor que no enviara esa carta a Moscú.
1: Oh, Vasily. Moscú no me preocupa. Ni la flota naval completa. Conozco la táctica. Tenemos ventaja. No. Me preocupan los norteamericanos. Si nos topamos con el indicado, esto funcionará. Si nos topamos con un despistado,
2: es una turbulencia, comandante. No le gusta volar, ¿eh? Eso no es nada. Debería haber visto hace 5 o 6 meses. ¡Ah! Eso sí que fue muy duro. Estábamos volando sobre el mar de Japón, ¿eh? Todo el mundo apretó sus gargantas. El piloto derramó su comida sobre los controles y yo sobre la radio. La eché a perder totalmente. Y no era uno de esos juguetes. Era una radio de uso industrial. ¿Quiere un pedazo de esto?
3: La próxima vez que tengas una idea, escríbela en un memorándum.
4: Empresas USS Atlántico Norte, al este de Nueva Escocia.
3: ¡Señor!
0: Eso es todo.
3: ¿Cayó el halcón en la trampa de Weymouth?
0: Con 4 cables cayeron otras 2 cosas además.
3: Pues no está del todo mal si consideramos...
0: El caballero vino a verlo.
3: ¿Caballero? ¿De qué me está hablando, Charlie?
5: Le pido una disculpa por el uniforme, señor. Es la idea del señor Greer sobre la presentación.
3: ¿Trabajas para Jim Greer?
5: Correcto, señor.
3: Entonces podrás decirme de qué se trata todo este merengue.
5: Capitán, tiene un minuto. Jones tiene algo que debería ver.
6: Martínez, tómese un café y haga que me envíen una taza de té.
7: Sí, capitán. Trae al capitán una taza de té.
6: Capitán. ¿Recuerda el submarino silencioso y que oí cantos, capitán? Escuché algo en el fondo, algo real. Cuando los submarinos se retiraron, se me ocurrió grabarlo todo en una cinta. La limpié usando la computadora y logré aislar este sonido. Cuando le pedí a la computadora que lo identificara, lo que obtuve fue desplazamiento de magma. Si se fija, el programa original solo describe fenómenos sísmicos. Y creo que cuando se confunde, todo lo identifica con eso.
8: No te entiendo nada, Jones.
6: Señor, lo lamento. Escuche la alta velocidad, capitán. Eso lo hizo la mano del hombre. Bien. El primer contacto fue a las 9:15 y la posición era 2:19.
8: Ajá.
6: A las 9:30 estaba aquí. Lo revisé a las 11 y a las 11:15 estaba aquí y aquí.
8: Ajá.
6: Señor, ¿recuerda el cable que llegó sobre los rusos pasando por Rey Hannes a toda velocidad? Por su gran información de cañones acuáticos.
8: Sí, sí, Ruta Roja 1.
6: Y la estructura frontal de esos cañones la llaman gemelos Thor, ¿de acuerdo?
8: Sí.
6: Mire,

0: La Ruta Rojo 1.
1: Capitán, pensará que estoy loco, pero le apuesto que el desplazamiento de magma en realidad es un submarino soviético y que se dirige a las costas de Islandia.
0: Si te entiendo con claridad, Jones, una computadora tan costosa te dice que se trata de un sismo y tú no te convences. Y sales con esto de tu imaginación.
1: Sí, señor.
0: ¿Y la inteligencia naval qué?
1: Señor, tengo motivos.
0: Tranquilo, Jones, me has convencido. Tommy, quiero que diseñes una ruta para llegar al final de la Ruta Rojo 1. Nunca lo encontraremos en esos cañones. Primero mide la profundidad. Esto tendremos que notificarlo.
2: Correcto, señor.
0: ¿A dónde vas, Jones? Si te acerco lo necesario, ¿podrías rastrearlo?
1: Sí, señor. Ahora que sé lo que escuché, lo encontraré.
0: Suerte.
1: Gracias, señor.
3: Dios, es la cosa más absurda que he escuchado. Un oficial en servicio, un sistema submarino de misiles. No creo que quieran oír. Aún tratándose de puros oficiales, me cuesta trabajo creerlo.
4: ¿Cuál será su plan?
1: ¿Su plan?
4: Los rusos no empiezan nada sin un plan. Y este tipo de capitanes no se arriesgan a algo tan peligroso sin haberlo pensado bien.
3: ¿Qué va a hacer? ¿Llegar a Nueva York, quitarse el sombrero y decir hola, ya llegué?
1: Puede ser así de simple, sí.
3: Las cosas pueden ser sencillas en un cubículo de la CIA, pero a la mitad del Atlántico y tratándose de armamento soviético muy peligroso para nosotros, puede ser más complejo.
4: ¿Fuma?
1: No, gracias.
4: Tampoco creo que lo de la inspección que sugiere funcione como desea. Para que tuviera sentido, tendríamos que deshacerlo por completo. La pura metalurgia tomaría meses.
1: Guardémoslo.
4: ¿Y la tripulación? Los que no huyan volverán y dirán que tenemos el bote. ¿O planea eliminarlos?
1: No estamos en guerra, señor.
4: Entonces lo único que funcionará es que logre bajarlos de la nave de tal forma que no sospechen que lo tenemos. Así no informarán nada a sus jefes. De otra forma, este asunto se tornará académico, ¿no es así?
1: Sí, señor. Creo que ya lo entiendo.
4: ¿Cuánto hace que no duerme?
1: Mucho.
4: El médico le dará algo.
1: Gracias, señor. Capitán.
4: Amanecerá en un par de horas. Yo voy a estar en el 6C. Las cosas pueden volverse locas por aquí.
1: Sí, señor.
4: ¿Cree que está loco?
3: Creo que sí. No me importan sus credenciales, ni me gusta ese uniforme.
4: ¿Se dio cuenta del anillo? Es de la clase 72, un marino.
3: Bromea. No lo...
4: Él me lo dijo. En su tercer año, tuvo un accidente de helicóptero en el Mediterráneo. Toda la tripulación murió. El chico pasó 10 meses en cama y un año aprendiendo a caminar de nuevo. Terminó el cuarto año en un hospital. Es su decisión, Charlie, pero considere dar al chico una oportunidad. Los rusos encontrarán el submarino antes que nosotros.

0: Pasando gemelos Thor, señor.
1: Muy bien. Pasando los gemelos, capitán.
2: Muy bien, puede comenzar la carrera. Avíseme cuando lleguemos a la primera vuelta.
1: Bien, capitán. Señor Kamarov, puede comenzar la carrera.
0: A la orden. Primera señal de arranque. Curso 260. Velocidad 18 nudos. Profundidad 270 metros. 5, 4, 3, 2, 1. Comienza.
1: Comandante de inmersión, curso 260.
3: Curso 260.
1: Velocidad 18 nudos.
4: Curso 260. Curso 260, 18 nudos.
0: No te quejes, Yuri.
4: Curso 260.
0: Dame un reloj y un mapa y volaré sin ventaja sobre los Alpes en un avión.
5: Sí, el mapa es muy preciso.

0: Estamos a punto de acercarnos a la primera vuelta. A la izquierda el curso 1, 9, 5, en 30 segundos. Reduzcan la profundidad en 200 metros. Mantengan la velocidad.
1: Muy bien, navegante.
2: 35 metros.
1: Capitán, nos acercamos a la primera vuelta. 25 segundos para el curso 195.
3: Incrementen la velocidad a 26 nudos y tomen los datos.
1: Sí, capitán. Navegante, reprograme para 26 nudos.
0: Sigan mi marca. 5, 4, 3, 2, 1, marca.
1: Control de profundidad, a la izquierda, 195.
3: Izquierda, 195.
1: Adelante,
3: izquierda, 195.
1: Curso en 195. Mantener la velocidad en 26 nudos.
3: Kamarov.
0: El siguiente capitán. A la derecha, curso 240 en más o menos 8 minutos 40 segundos.
3: Muy bien. Mantengan curso y velocidad.
4: Demasiado rápido, Vasily. Demasiado rápido. Esas cartas son muy precisas. Tantos nudos en ese curso en tan pocos segundos. Esta cosa se moverá como torpedo.
1: Cuide sus susurros, señor Slavin.
0: Segundos para la vuelta, capitán. ¿Bajamos la velocidad?
3: Negativo. Prepare la vuelta a la derecha.
0: Sí, señor. 8, 7, 6, 5, 4, 3, 2, 1. Marca.
1: 15 grados de inclinación, como en los planos. Derecha 240. ¡Muévanse!

0: Entramos al arroyo. El siguiente 34 minutos para el Massive Neptuno. Curso 240.
1: Pero el reactor se apagó automáticamente.
2: ¿Hubo daños serios? ¿Hubo radiaciones peligrosas?
1: No lo sé todavía.
3: ¿Cuánto tomará repararlo?
1: Tengo que analizarlo primero. Puede ser el helio líquido o tal vez un conductor.
3: Capitán, tendremos que detenernos hasta reparar la oruga dañada.
4: Negativo. Iremos a propulsión normal.
3: Capitán, no seremos silenciosos.
5: Adáptenlos para 20 nudos y enciendan los impulsores.
3: Sí, capitán.
1: Máquinas de arranque.
5: Este hombre nos matará a todos.
3: El capitán sabe lo que hace. Doctor.
6: ¿La actividad naval? No sé mucho de eso. Nunca fui marinero.
7: Señor embajador, usted tiene cerca de 100 barcos en el Atlántico en este momento. Su flota aérea ha arrojado suficientes boyas para que un hombre camine de Groenlandia a Islandia y Escocia sin mojarse los pies. Ahora podemos hablar de frente.
6: Usted tan delicado como siempre, señor Pelt. Pero en el mar creo que...
7: Lo que parece un ejercicio puede ser el preludio de la guerra. Casi no hay diferencia. La prudencia aconseja que observemos bien a sus barcos. Sería muy bueno que su gobierno considerara que, estando sus barcos y los nuestros, sus aviones y los nuestros, a tal proximidad, es sumamente riesgoso. Hay guerras que han comenzado así, señor embajador.
6: Hemos perdido ya un submarino.
7: ¿Perdido?
6: Tememos que se haya hundido y... Bueno, es muy penoso, pero... La mayoría de la tripulación son hijos de oficiales de alto rango. Alto rango. Incluso uno es hijo de un miembro del Comité Central y... No puedo dar los nombres, claro.
7: Un rescate masivo es lo que pretenden hacer.
6: Así es.
7: Lo lamento mucho, Excelencia. ¿Cómo podemos ayudar?
6: No estoy seguro.
7: ¿Tal vez un rescate conjuntamente?
6: Qué gentileza la suya. Pensaremos en su oferta. Pero hasta el momento, estamos haciendo todo lo que se puede hacer.
8: Pier Foxtrot número 692, flota aérea antisubmarino soviética, sur de Islandia.
9: Capitán. Nuestra estrategia depende de su respuesta. La flota completa sabrá dónde estamos.
10: Capitán, sonar. Estamos siendo sobrevolados por un turbopropulsor a vuelo raso.
9: En el altavoz.
10: Transmisión cercana. En movimiento. Entran al agua objetos pequeños.
3: Son boyas de sonar.
9: Puntos de batalla.
3: ¡Puntos de batalla!
10: ¡Puntos de batalla!
11: ¡Puntos de batalla!
9: ¿Cuánto falta para el Massive Neptuno? ¿Cuánto?
0: 4 minutos 10 segundos.
3: ¿Bajamos más, capitán?
9: No, es muy tarde para eso. Tenemos poco tiempo. Contramedidas, preparen una carga completa.
10: Bien, señor.
12: Estamos bajo la ruta computarizada. Requerimos permiso para lanzar el arma.
13: Se autoriza a lanzar el arma.
4: Lanzamos el proyectil.
10: ¡A toda velocidad! ¡Torpedo en el agua!
9: Atentos.
10: El torpedo está activo. El torpedo nos encontró.
9: Contramedidas.
4: Contramedidas, sí, señor.
11: Estamos en el arroyo.
9: ¿Cuánto falta para la vuelta en Massif?
0: 2 minutos 10 segundos.
13: No hay espacio para maniobrar en estos cañones, capitán. Si la contramedida no resulta...
9: Cierre la boca.
10: El torpedo alcanzó las contramedidas. Torpedo perdió contacto.
0: Nos acercamos al Massif.
10: El torpedo se reactivó. El torpedo se reactivó y sigue.
9: Deme la cuenta.
0: Vuelta en Massif, 40 grados en 30 segundos.
9: Tiempo para que el torpedo impacte.
13: Impacto de torpedo en 35 segundos.
9: Todo hacia el flanco.
13: Todo hacia el flanco.
14: Todo hacia el flanco.
11: Todo hacia el flanco.
13: Impacto de torpedo, 40 segundos. 35 segundos.
0: Vuelta en Massif en 7, 6, 5, 4, 3, 2, 1, marca.
13: Impacto de torpedo en 20 segundos.
0: La vuelta, capitán.
9: A 1.
0: Marca más 8 segundos, más 9, más 10 segundos, más 11, más 12, más 13 segundos, más 14, más 15 segundos. Capitán, estamos a un barco de distancia.
13: Impacto de torpedo, ahora en 15 segundos.
9: Colisión sonora.
13: Colisión sonora.
2: Capitán, nos salimos del arroyo.
9: Que lo releven.
2: Borodin.
9: Timón a la derecha. Máquina de arranque en reversa.
13: Timón a la derecha, toda la carga.
2: La máquina de arranque, toda la carga, la máquina de arranque.
13: Impacto de torpedo. 12 segundos. 10.

0: disparando, señor.
1: Tranquilo, muchacho. Si en verdad nos hubiesen disparado, ya estaríamos muertos.
2: ¡Denme línea!
3: ¡Sí, señor!

0: Descubrí lo que le pasó a la oruga. Desconectaron uno de los circuitos. Era cuestión de tiempo para que la sobrecarga lo averiara por completo.
1: ¿Qué quieres decir?
0: ¿Quién hizo esto? Sabía cómo hacerlo en una forma difícil de descubrir.
2: Capitán, tenemos un saboteador a bordo.
1: No pueden ser los oficiales. Tuvieron todo el tiempo del mundo antes de partir. Deben ser de la tripulación. Vaya a la cabina de Putin. Revise sus archivos y la información de la tripulación. Tal vez tengamos que sacarlos antes de lo planeado.
3: El ruso promedio no da un paso si no tiene un plan. Un momento. No tenemos que sacar a la tripulación del submarino. Tal vez se lo haga por sí solo. Solo hay que averiguar cómo lo va a hacer. ¿Cómo sacará la tripulación del submarino? Seguro querrán descender. ¿Qué hacer para que quieran salir del submarino? ¿Qué hacer para que todos quieran salir del submarino? Ya sé cómo saldrá la tripulación del submarino.
1: Ahora no, Jack.
4: Yankee 1, base estrella. Yankee 1, base estrella. Repitan sus generales. Cambio.
5: Yankee 1, emergencia.
4: Yankee 1, declara emergencia. Cambio.
5: Yankee 1, requiere vectores.
4: Yankee 1, vector 270, velocidad normal. Cambio.
5: Yankee 1, pierde presión hidráulica.
4: Yankee 1, otra vez. Yankee 1.
6: Bill Foxtrot se acercó al grupo. Uno de los F-14 trató de sacarlos de curso y se averió. Se dañó el estabilizador y pierde fluido hidráulico. Tratan de regresarlo a bordo ahora.
7: Mucho trabajo.
6: Durante la noche, un contingente de submarinos rusos ha tomado las estaciones de la costa este. Nosotros estamos aquí. El Nueva Jersey y su grupo van hacia la costa, mientras los rusos, además de un ciento más de Foxtrots, tienen submarinos de ataque apoyados por varios grupos terrestres.
7: Demasiado poderoso.
6: Para un equipo de rescate, sí. Hay algo muy extraño. Tienen activados sus sonares como si buscaran algo, pero nadie los escucha.
7: ¿Qué quiere decir?
6: Se mueven cerca, a 30 nudos. A esa velocidad pueden pasar por mi estereofónico y no oírlo.

sonido con The Isley Brothers. Yeah, 10 de la mañana con 20 minutos. Así estamos arrancando este día lunes. Les contamos que tenemos 12 grados de temperatura a esta hora en el borde costero de la región del Biobío, desde el Golfo Arauco hasta San Pedro de la Paz. La temperatura máxima para hoy será de 15 grados. Luego, a partir de las 13 horas, vamos a tener un día soleado durante

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0: Sonido con Aflojos Chicos. 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

Bueno, estamos haciendo la mañana en la radio junto a ustedes. No te olvides que el WhatsApp está funcionando, el +569 271 79 507, que ya tiene canciones pedidas para esta mañana. Estaban solicitando una canción.

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música a nivel global. Estamos hablando de Taylor Swift, que se convierte en la artista más galardonada en los premios MTV Video Music Awards de este año. La verdad es que se llevó todos los premios que quería Taylor Swift y su historia ayer domingo al convertirse en la artista más galardonada. Antes de la gala, la cantante estaba empatada con Beyoncé a 30 estatuillas cada una. Sin embargo, rompió la marca al recibir el primer galardón honorífico al director artístico por su trabajo detrás de cámara en sus propios videos musicales. Durante la ceremonia, la artista también se llevó el premio a Video del Año, el cual dedicó a la leyenda de la música country Dolly Parton. Nos vamos a quedar con uno de sus grandes éxitos durante este año, que es The Fate of Ophelia, que es uno de los temas más sonados, que estuvo ahí imbatible por muchas semanas en el número uno.

0: fútbol.
1: Y siempre terminamos como decepcionados, sobre todo en el último tiempo. Pero la verdad es que en esta oportunidad es como extraño como ver diferentes instancias donde estaba participando el Team Chile y el ver que la delegación o los representantes de las delegaciones en diferentes pruebas llegaban al número uno, tenían el oro. Como que uno se siente extraño, pero ¿qué está pasando? Bueno, está pasando que el fruto, el trabajo de los deportistas chilenos se está pudiendo mostrar, ¿cierto? Y consagrando a través del trabajo y el esfuerzo de las familias, sobre todo, que hay detrás de cada deportista. Así que Chile cerró esta 13ª versión de los Juegos Sudamericanos Santa Fe 2026 disputados en Argentina con una actuación histórica. Terminó en el cuarto lugar en el medallero general con 175 medallas. Fue la mejor cosecha chilena en unos Juegos Sudamericanos realizados fuera del país. Se obtuvieron 49 medallas de oro, 58 de plata, 68 de bronce. Total, 175 medallas obteniendo este cuarto lugar. Chile quedó apenas por delante de Venezuela en la clasificación por oros, 49 contra 48. Brasil fue el ganador, teniendo un total de 312 medallas. Ahora, esto no solamente hay que mirarlo del punto de vista de los deportistas, sino de la cantidad de población por país.

no es un país enorme. Versus, por ejemplo, Brasil, los millones de brasileños, los millones de argentinos, la cantidad importante de colombianos y Chile en esta franja y larga tierra, que es nuestro país, tiene, con los dedos podemos contar cuáles son los deportistas destacados. Y no todos necesariamente cuentan con el apoyo de los estamentos que deben estar poniendo ahí. Todavía falta el

chicos y chicas, muy anónimamente, van, salen y por supuesto nos traen esta alegría de haber podido saber que el Team Chile más que cumplió durante esta oportunidad. Oye, el partido, yo vi las imágenes, no vi el partido en directo, pero fue de infarto el partido de la selección de voleibol chilena. Dejó callado, mudo a ese estadio en Santa Fe, que incluso con algo que no tenía nada que ver con lo deportivo se pusieron a cantar, ¿cierto? El que nos salta es inglés por el tema de las Malvinas. Pero eso no acalló y no quitó las ganas para los chicos, que finalmente se impusieron en casa, en Argentina, ganándole y relegándolos al segundo lugar y Chile obteniendo ese oro. Así que solo felicitaciones para el Team Chile, para todos los chicos que no solamente son de la región metropolitana, que sino también son de diferentes regiones y de la región del Biobío también. Así que un abrazo para ese Team Chile, que la verdad es que a uno no está como acostumbrado, hay que decirlo. ¿Ustedes están acostumbrados a ver algún tipo de

Santa Fe 2026 de los ODE Sur, nos cambió un poco el switch. Y ese switch no tiene que cambiarnos a nosotros solo como chilenos, de sentirnos orgullosos, sino también a las empresas. Eso es lo primordial, que las empresas crean y apuesten también por los deportistas. Queremos cambiar como chilenos, queremos

esta oportunidad. Seguimos haciendo la mañana porque la música es lo principal. Seguir poniéndole energía, sobre todo con los éxitos de este tiempo y también los que te hicieron bailar, que te hicieron mover el esqueleto, que remecieron tus neuronas en un momento. Esto es Safridu.

Ya de a poco vamos sintiendo en la piel la primavera que se acerca, pero en este tropicón se nunca se sabe. Hace un rato estaba algo despejado. Ya

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1: Las 11 de la mañana y un minuto.
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Bueno, vamos a hablar de la reina del pop. Vamos a hablar de Madonna. ¿Qué pasó con ella? Bueno, ayer, como les decía, se realizó la entrega de los premios MTV Video Music Award 2026, que fueron celebrados este 27 de septiembre. Según lo que entregó MTV, ella se llevó estos premios: Artista del Año, Mejor Colaboración, Mejor Álbum Dance Bailable, Mejor Video de Larga Duración, Mejor Álbum Confessions 2. Además, estuvo nominada como a Video del Año con Confessions 2, la película, aunque ese premio fue para Taylor Swift. En total, Madonna obtuvo al menos 5 premios confirmados, pero en total llegaron a 7 en realidad. La verdad es que le fue muy bien a Madonna, quien vuelve a la música. Y una de las características principales es que ha sabido evolucionar desde que se incorporara al mundo de la música en la década del 80. Década a década se ha mantenido vigente y ha ido pudiendo ajustar los ritmos y sonidos a cada década. La verdad es que lo que estamos escuchando es el primer single que se lanzó de su último disco, Confessions 2, que es I Feel So Free, y que es uno de los temas que quizás no suena tanto, pero que ha estado también sonando reiteradamente. Vamos a escuchar dos canciones. Vamos a escuchar Dance Teoría, pero también les vamos a destacar que esta es otra de las canciones que formaron parte de la colección de discos que trae este último álbum, como es Lost Sensation, que también ustedes lo han escuchado permanentemente acá en la radio. Que se vendría siendo el segundo corte del álbum, también presentado en su momento en adelanto por Supersónica. Destacar que nosotros vamos permanentemente trayéndote lo nuevo en música, los nuevos sonidos, los sonidos que se vienen. Bueno, y también hizo lo suyo con Dance Teoría, que es quizás este no lo ingresamos tan a tiempo, pero es el último que tiene sonando y el que está ahí al tope, no solamente dentro del top 40 a nivel global, sino también dentro de los top 20 más bailados a nivel global.

Bueno, Madonna obtuvo los premios a Mejor Artista del Año. Sin lugar a dudas, se sigue consagrando como la gran triunfadora. No importa los años que pasen, ella mantiene la vigencia. También obtuvo el premio a la mejor colaboración con Sabrina Carpenter, mejor disco dance bailable del 2026 con Confessions 2. También la mejor coreografía de este mismo álbum, la mejor cinematografía dentro de lo que es la producción del álbum, el video más largo y el mejor álbum del 2026, Confessions 2. Se llevó todos estos premios y la siguen convirtiendo en la reina del pop. Hay que destacar que en lo que es categoría Artista del Año compitió con, entre otras, con Ariana Grande,

Esta colaboración que realizó Madonna con Sabrina Carpenter, Bring Your Love, también otro de los temas adelantados por la radio. Les vamos a regalar un bonus track, pero este bonus track nos va a llevar a la época de los 80s, cuando Howie

estamos haciendo la mañana. Nos quedamos con Ready. También estuvo en los MTV Music Video 2026, los premios que se entregan una vez a la

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1: Las 11 de la mañana y 28 minutos.
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Bueno, vamos a hablar de fútbol porque Deportes Concepción, digo, está haciendo lo suyo en la Copa Chile. Hay que destacar que ayer domingo derrotó 2-0 a Curicó Unido en el Esterroa con goles de Itan Espinosa y Ariel Cáceres. Como en la ida había ganado 4-0, cerró la llave con un contundente 6-0 global y avanzó a cuartos de final. Ahora ya tiene rival y este va a ser O'Higgins.

Sigue avanzando. El domingo 4 de octubre a las 15:30 horas se va a repartir la partida, pero esta vez en el estadio El Teniente.

teníamos la música con Soda Stereo. Buen recuerdo a esta hora. Ya casi cuando llegamos al final, 11 de la mañana con 45. Hay un computador que está con un desfase de un minuto. Vamos a tener que corregirlo. Oye, saludo a toda la gente que está conectada con nosotros a esta hora de la mañana. Se dan cuenta que la garganta está diferente. Me hizo muy mal toser de manta. Casi me muero. Cosas que ocurren. Así que ahí estoy con mi propóleo para la garganta.

parte de la IA. ¿Qué tanto es esto de esta alarma que hay con la IA que literalmente nos va a controlar? Bueno, él es un hombre que realmente está detrás de los fierros. Él sabe lo que pasa. Así que espero poder tenerlo dentro de poco. Él me comentaba de que él trabaja como con 20 personas, que son chicos muy nerds, por decirlo de alguna manera, porque son

Y ahí estuvimos viendo, porque la verdad es que yo en el último tiempo también me he estado metiendo bastante en el tema de la IA. Y hoy día, uno de las preocupaciones más grandes es si la IA te va a quitar el trabajo. Las profesiones más expuestas a la IA son las que requieren un título universitario. Y ingenieros aeroespaciales, editores, contables, periodistas, arqueólogos o

profesiones que manejan alto nivel de información y muy específicas en ciertas áreas, aquellas que puede cubrir la IA, porque ha sido entrenada. La IA cada vez se demora y me explicaba.

no vemos habitualmente o no sabemos de la inteligencia artificial. Me mostró gráficos, me dibujó, me explicó, para ir entendiendo un poco más cómo funciona la IA. Así que espero poder tenerlo. De hecho, ya le hice la invitación de que me interesaba mucho poder conversar con quien está ahí en los fierros, como digo yo. ¿Dónde está el hardware? ¿Dónde están los software? Porque ahí es donde se genera y hay gente que trabaja todos los días en esto. Y ellos dicen que en muchas oportunidades se ríen de aquellos gurús que aparecen dando recomendaciones de la IA como grandes expertos y en realidad no están ahí, tras bambalinas. Con los códigos, con la generación de IA. Aquí estamos hablando de gente que ha generado IA en diferentes ámbitos, que hoy día entrega soporte a grandes medios de comunicación y que están en el día a día, en el momento a momento. De ahí, de hecho, su oficina está llena de monitores con televisión chilena, argentina, ecuatoriana, televisoras de Miami, todo soportado bajo Digital Pro Server y debajo una cantidad importante de monitores mostrando el tráfico y explicándome cómo respondían. Yo le preguntaba, y bueno, ¿cuál es el país que más problemas te da en conexiones de internet? Me decía Ecuador. Ecuador es uno de los países que tiene mayor problemas de conexión de internet, pero nosotros lo solucionamos porque nos conectamos a Miami. Entonces uno puede ahí observar en esa oficina que está acá en Concepción y que mucha gente piensa que he generado todo este contenido o este soporte de contenidos, como entre otras cosas BioBioChile.cl, en la capital. Y no, es un producto local, regional y que, como decimos en buen chileno, pasa piola. Una gran empresa con un gran hombre que está detrás, que es César Venegas, que tiene más de 20 personas trabajando a diario, que está repartido por toda Latinoamérica y también en Miami, y que desde la ciudad de Concepción, muy central, hace el trabajo. Incluso el día viernes no pudo ver a la gente porque su método de trabajo es de lunes a jueves, el viernes remoto. Por lo tanto, pude compartir con él en su oficina y no había nadie. Ahí estaban los más de 20 puestos de trabajo con sus respectivos monitores y computadores, pero él estaba, el jefe, estaba haciendo lo suyo. Hace mucho tiempo que no teníamos la oportunidad de darnos un tiempito de conversar y yo nutrirme de su conocimiento. Yo estoy recién metiéndome en esto, he estado desarrollando algunas cosas, pero estamos hablando de uno de los gurús en Chile, no solamente de la tecnología, del streaming y de todo esto que hay, sino también de lo que viene, que es la inteligencia artificial. Y bueno, como yo les decía, la inteligencia artificial está justamente poniendo en jaque varias profesiones. La inteligencia artificial está transformando el mercado laboral, digo, y está planteando una pregunta clave. ¿Qué profesiones están más expuestas al avance? De acuerdo a la Oficina de Estadísticas Laborales de Estados Unidos, que compara 831 ocupaciones, revela que los trabajos que van a requerir un título universitario presentan una mayor exposición relativa a la IA. Un dato relevante para quienes están decidiendo su futuro profesional y para que las empresas que afrontan la transformación del empleo lo vayan teniendo muy, muy presente. La verdad es que acá está el nivel de exposición. Un doctorado o título profesional tiene diferentes categorías, que llega a una exposición muy alta en relación a la IVA, a la IA, de un 28%. Las licenciaturas están expuestas en un 89%. Los títulos grado técnico, solo un 10%. Los estudios universitarios incompletos, un 4%. Certificado postsecundario sin grado, 4%. Título secundario equivalente, 48%. Y así, hay un porcentaje altísimo. Y todo esto tiene que ver con cómo la IA va a ir reemplazando

converse con otra IA, se pongan de acuerdo, o una IA sola haga cosas que su creador no se dé cuenta. Esos son los peligros que va a haber que ir viendo cómo se van a resolver y cómo se están previendo. Y bueno, ya vamos a tener a César y a otras personas que nos van a venir a contar acá, in situ, acá en los estudios de la radio, lo que estamos escuchando y tratar de ir armando de alguna manera en nuestra cabecilla cómo vamos a tener que ir enfrentando esto que, lo queramos o no, es parte de lo que estamos viviendo ahora. Tampoco es algo tan así de que el mundo se va a acabar, no. De que estamos viviendo la revolución digital, como se vivió en un momento.

la influenza, en un momento que era, cierto, como enfermedad compleja. Posteriormente y con el tiempo apareció el COVID. ¿Y qué pasó con el COVID? Que hoy día se ha transformado en un contagio habitual. Entonces, lo que hoy día está reventando, que es la inteligencia artificial, en un momento va a pasar a ser, para las futuras generaciones, algo tan normal el utilizar la inteligencia artificial, que ya no va a tener el revuelo que tiene hoy. Ahora es que hay que preocuparse, hay que tener los resguardos pertinentes, pero hay que tomar en cuenta que la IA es una herramienta y uno tiene que aprender a usarla. Oye, nos vamos. Gracias por haber estado ahí acompañándonos.

el body rock. Vamos a quedarnos con esta canción, con esto nos vamos y gracias por haber estado durante este rato acá en este lunes. Tengan un resto de jornada espectacular. Está el solecito entre nubes alumbrando durante estos minutos que aún nos quedan. Esperamos acompañarlos durante toda la semana con harta música, harta info y con algún par de invitados que vamos a tener durante esta semana. Así que abrazos en estéreo para todos. Desde este lado les acompañó Mauricio.

0: 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Las 12 horas y 2 minutos.
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Durante millones de años, los animales han adaptado y evolucionado un arsenal de armas mortales para cazar, defenderse y atacar. Dientes, garras, cuernos, electricidad, aguijones, camuflaje, hedores y venenos se usan con efectos devastadores en defensas salvajes. Utilizar la lucha cuerpo a cuerpo no es solo algo de humanos. Muchos animales también adoptan estos estilos de lucha con efectos mortales. Los wapitis desarrollan y pierden astas durante todo el año, pero no antes de utilizarlos como protección ante los depredadores y como armas contra otros machos por el derecho a aparearse. El glorioso bisonte domina las praderas americanas gracias a sus estruendosas estampidas, sus increíbles embestidas y sus letales cuernos. Los escarabajos rinoceronte esgrimen unos cuernos particulares para asir y arrojar a sus oponentes. Los borregos cimarrones luchan unos contra otros por el derecho a aparearse, embistiéndose mutuamente y golpeando sus cabezas durante horas. Utilizan un golpe capaz de matar a un ser humano. El camarón mantis ataca más rápido que una bala, lo que le permite acabar con criaturas mucho más grandes que él. El canguro posee pocos depredadores debido a sus patas y cola musculosas, lo que no solo le otorga la habilidad de escapar del peligro a altas velocidades, sino que además es capaz de dar patadas letales si se ven amenazados. Aunque los avestruces no buscan iniciar una pelea, sus largas patas y afiladas garras le permiten superar en velocidad a sus enemigos, mientras es capaz de matar con una sola patada cuando se siente acorralado. El pavo de matorral es muy valiente cuando otros animales lo confrontan. Aunque el gorila lomo plateado defiende agresivamente a su tropa de los depredadores y otros simios, su habilidad de luchar y golpear es superior a la fuerza de 20 hombres adultos. A lo largo de todos los continentes del mundo, la habilidad de los animales para luchar cuerpo a cuerpo puede hacer la diferencia entre la vida y la muerte en el campo de batalla de la naturaleza. Lucha cuerpo a cuerpo. Wapiti. Representados en pinturas rupestres y buscados por los múltiples beneficios para la salud de sus astas, los wapitis han sido venerados espiritualmente por miles de años. Aunque la medicina que proporcionan es muy efectiva, nunca será tan poderosa o letal como las astas del wapiti. El wapiti o ciervo canadiense es nativo de Norteamérica y el este de Asia, donde representa la más grande subespecie del ciervo común. Los wapitis están adaptados a diversos hábitats y pueden soportar largos inviernos en las planicies y los bosques. Al wapiti macho se le denomina toro o ciervo, mientras que a la hembra se le denomina vaca o cierva. Una cierva puede pesar hasta 290 kilogramos, medir 1.5 metros de altura del suelo al hombro y 2.7 metros de largo. Los ciervos tienden a ser 10% más grandes y llegan a pesar hasta 500 kilogramos. Los wapitis pueden encontrarse en los bosques alimentándose de pasto, plantas, hojas y corteza. Aparte de su tamaño, la característica más sorprendente del wapiti son sus grandes astas, que solo las poseen los machos. Estas astas, hechas de hueso, comienzan a crecer en primavera a un ritmo de casi 2.5 centímetros por día. Mientras se desarrollan, las astas están cubiertas por una capa de piel denominada terciopelo. En el verano, cuando las astas están totalmente desarrolladas, el terciopelo se desprende.
Cuando comienza la temporada de apareamiento, los guapitís se separan de sus grupos de solteros y los machos compiten por la atención de las hembras.

Se retan mutuamente emitiendo bramidos y encarándose, caminando de atrás hacia adelante, además de asirse a las astas de su oponente, demostrando el tamaño de su cuerpo y su habilidad para la lucha. A menudo, uno de los ciervos, generalmente el más joven o pequeño, se retira. Pero si ninguno lo hace, comienza la lucha de astas, una muestra letal de su fuerza que puede causar serias lesiones. Con un harén de entre 5 y 20 ciervas, dependiendo de los factores ambientales, los ciervos dominantes defienden sus harenes de otros machos y depredadores. En Norteamérica, sus depredadores incluyen manadas de coyotes y pumas, que suelen cazar a los terneros, mientras que los lobos, los osos negros, pardos y grizzly depredan incluso a wapitis adultos. Mientras tanto, en Asia, los depredadores del wapiti son los lobos, los osos pardos, los perros jaro, los tigres siberianos, los leopardos de Lamour, los linces y los jabalíes. Las astas de los wapitis crecen de dos pedículos en las cabezas de los ciervos, que son folículos de hueso cubiertos de piel. Comienzan a crecer cuando las capas de cartílago se mineralizan y se convierten en hueso. Se desarrollan debajo del terciopelo que los protege y surte sangre al tejido del hueso en crecimiento. Los ciervos jóvenes solo poseen astas delgadas y sin ramificar llamadas estacas, las cuales pueden alcanzar los 50 centímetros de largo.

Largo. En el transcurso de 7 años, esas estacas se convierten en astas completas de 8 púas. Llegan a pesar 18 kilogramos y alcanzan una longitud de más de 1.2 metros. Las astas grandes también significan que el ciervo puede defenderse a sí mismo de otros machos y depredadores.

Cuando termina el apareamiento y las astas se desprenden, los guapitís vuelven a sus grupos de solteros. Las ciervas permanecen juntas y los ciervos forman rebaños para mantenerse seguros mientras desarrollan de nuevo sus armas. Bisonte. Muchas veces confundido con el búfalo, el poderoso bisonte corrió alguna vez en estampidas de millones de integrantes por las praderas americanas. Pero debido a la interrupción de los humanos, sus cifras han descendido. A pesar de esto, siguen siendo las criaturas terrestres más formidables y pesadas de Norteamérica. A lo largo de la historia, se han reconocido 6 especies de bisontes. De esas 6 especies, 4 están extintas. Las 2 especies restantes son los bisontes norteamericanos y los bisontes europeos. Los bisontes americanos son más numerosos y se encuentran en Norteamérica, mientras que los bisontes europeos fueron reintroducidos exitosamente a la vida salvaje después de haberse extinguido. Como los guapitís, los bisontes machos se denominan ciervos y las hembras ciervas, y son los animales terrestres más grandes de América y Europa. Miden 2 metros del hombro al suelo y pueden pesar más de 1 tonelada.

Los bisontes pastan de forma nómada y se sabe que recorren grandes distancias en rebaños, alimentándose mientras migran. Son buenos nadadores, capaces de atravesar ríos de 800 metros de ancho. Cuando alcanzan los 2 o 3 años de edad, los machos dejan a sus madres y se unen a un pequeño grupo de ciervos, que suelen ser más pequeños que los de las hembras. Otros permanecen solos. Los bisontes parecen criaturas grandes y dóciles, sin interés por lo que les rodea. Algunos los catalogarían de perezosos. Pero el temperamento del bisonte es impredecible. Suelen atacar de momento a otro sin razón aparente, desplazándose hasta 60 kilómetros por hora. Los bisontes cubren largas distancias en un sonoro galope. Cuando observamos a los bisontes, su arma más obvia son los cuernos en su cabeza, una característica tanto de los machos como de las hembras. Los cuernos del bisonte europeo son diferentes a los de su pariente americano, lo que afecta su estilo de lucha, pues estos entrelazan sus cuernos en lugar de embestir con sus cabezas. Los cuernos de ambas especies son negros, cortos, curvos y filosos, y pueden tener de 60 a 75 centímetros de largo. Ya sea entrelazando sus cuernos o embistiendo con sus cabezas, ambas especies de bisontes atacan con fuerza a sus enemigos. Con un peso promedio de 900 kilogramos y corriendo a una velocidad de 55 kilómetros por hora, estas bestias gigantes utilizan efectivamente el impulso para infligir el mayor daño a su oponente. En Norteamérica, los bisontes se consideran muy peligrosos. Se han registrado ataques hacia humanos que se acercan a ellos. Los bisontes son animales salvajes que no le temen a otras criaturas. La temporada de apareamiento es de junio a septiembre, con mayor actividad en julio y agosto. En ese momento, los machos maduros vuelven al rebaño y luchan entre sí, embistiendo sus cabezas para atraer la atención de las hembras. Es en esta temporada que los bisontes son más agresivos, impredecibles y peligrosos. Su estrategia defensiva más común es huir en estampida de las amenazas. Pero cuando deben defenderse o luchar por aparearse, se paran firmemente y describen círculos, lo que aumenta las posibilidades de atravesar a su contrincante con sus cuernos. La recompensa lo vale, y solo puede haber un ganador. Escarabajo rinoceronte. Reconocido por ser sagrado para los antiguos egipcios y por aparecer en amuletos que siguen siendo populares, los escarabajos son una familia de insectos de más de 30.000 especies. La familia más fuerte y extensa es la de los poderosos escarabajos rinoceronte.

Los escarabajos rinocerontes se encuentran en todo el mundo, excepto en la Antártida. Más de 300 especies de ellos son herbívoros y son reconocidos por sus cuerpos únicos y sus grandes tamaños, lo que les ha otorgado nombres coloquiales como el escarabajo elefante, el escarabajo unicornio y el escarabajo Hércules. Estos son los escarabajos más grandes del mundo y alcanzan tamaños de más de 15 centímetros. A pesar de su gran tamaño y apariencia temible, son bastante inofensivos, ya que no poseen aguijones ni pinzas. Sin embargo, no son tan inofensivos en el mundo de los insectos. Un escarabajo rinoceronte puede levantar hasta 850 veces su propio peso, lo que lo hace comparativamente el animal más fuerte del mundo. Cada especie posee cuernos característicos. El escarabajo Hércules tiene un cuerno único que se curva hacia abajo desde su espalda y otro que se curva hacia arriba desde su cabeza. El escarabajo de pinza posee un cuerno estrecho con un borde cerrado que le permite levantar y arrojar cosas. El escarabajo rinoceronte japonés posee un cuerno curvado hacia arriba con una especie de horquilla en la punta, el cual utiliza para asir, levantar y arrojar a su enemigo de las ramas. Esta arma que luce tan peligrosa es utilizada para defenderse de los depredadores, pero no para cazar a su presa. La utilizan principalmente para excavar en busca de alimentos y para luchar con otros machos por el derecho a aparearse.

La mejor protección de un escarabajo rinoceronte es su tamaño y el hecho de que son criaturas nocturnas. Esto les permite evitar a los depredadores que cazan durante el día, mientras se esconden bajo troncos o entre la vegetación donde se camuflan. Cuando todo lo demás falla, los escarabajos rinoceronte cavan un hoyo para mantenerse seguros, utilizando su cuerno para enterrarse a sí mismos bajo la tierra, lejos del peligro. Si se les molesta, puede emitir un chirrido muy alto para espantar a sus depredadores. Estos sonidos se producen cuando el escarabajo frota su vientre contra la cobertura de sus alas.

El escarabajo rinoceronte se aparea durante los meses de lluvia. Las hembras, que no poseen cuernos, liberan feromonas para excitar a los machos, que comienzan a comportarse muy agresivos y reclaman territorios para alimentarse en los árboles. Los mejores lugares para alimentarse están repletos de machos que quieren atraer a las hembras. Si más de un macho reclama el territorio, comienza la lucha. En una pelea entre machos, utilizan sus cuernos para asir, arrojar y empujar, intentando derribar a sus oponentes de las ramas, troncos o donde se encuentren, en una lucha por ganar acceso a las hembras.

Un escarabajo rinoceronte adulto está cubierto de un exoesqueleto grueso que funciona como una armadura. Debajo de él se encuentran un par de alas y debajo de estas otro par de alas más delgadas. Esto le permite volar al escarabajo, pero por su gran tamaño no son voladores eficientes. Los escarabajos rinocerontes son muy resistentes. Dependiendo de cada especie, posee una expectativa de vida de algunos meses o hasta de algunos años. Las hembras producen 50 huevos y le dan vida a la próxima generación de estos increíbles insectos luchadores. Borrego cimarrón. Las tribus de nativos americanos denominadas Absaluka o la gente cuervo contaban historias sobre un niño cuyo padre estaba poseído por los demonios e intentaba matarlo. Este niño fue salvado por un borrego cimarrón que le otorgó su poder, sabiduría, fuerza y un buen corazón. Al día de hoy, estos atributos se asocian con esta resistente especie. Son nativos de Norteamérica y existen tres subespecies de borregos cimarrones: los de Sierra Nevada, los del desierto y los de la cordillera. Son completamente herbívoros. A los machos se les denomina carneros y pueden pesar más de 130 kilogramos en promedio. Miden 1 metro de altura de los hombros al suelo y casi 2 metros de largo. A las hembras se las conoce como ovejas y tienden a ser más pequeñas. Los borregos cimarrones de las cordilleras son los más grandes de todos. Pueden pesar por encima de los 125 kilogramos. Mientras que los borregos cimarrones de la Sierra Nevada solo pesan 100 kilogramos.

Los borregos cimarrones poseen cuernos gigantes y curvados en sus cabezas. Estos cuernos pueden llegar a pesar 13 kilogramos y solo los machos los ostentan. Los cuernos de las ovejas son más cortos y menos curvados. Los cráneos de los machos poseen dos capas y han evolucionado para albergar los núcleos de los cuernos, gran capacidad craneal, senos paranasales, frontales y septos nasales internos. Se han adaptado de este modo para absorber cualquier impacto y proteger su cerebro. Los cuernos de los carneros mayores pueden medir 90 centímetros de largo y 30 centímetros de grosor en la base. Prefieren las laderas montañosas y las estribaciones de acantilados rocosos y escarpados, y están adaptados a ellos. Sus dedos están modificados para escalar terreno rocoso donde protegen a sus crías de los depredadores. Al andar en grupos, los borregos cimarrones miran en direcciones opuestas para mantener vigilados sus alrededores. Sus ojos están separados, lo que les otorga un amplio campo de visión. Su vista aguda, al igual que su oído y sentido del olfato, les permiten detectar y evitar a los depredadores. Todos los borregos cimarrones son presas de los pumas, que están adaptados con la agilidad necesaria para moverse en los terrenos rocosos donde habitan las hembras. Los borregos cimarrones necesitan de la protección de sus cráneos y cuernos para defenderse. Toman velocidad con el objetivo de embestir con su cabeza y cuernos.

una postura conocida como el estiramiento bajo. Después de recorrer una corta distancia, el carnero aparentemente rendido se voltea y encara al retador, luego golpea. Sus cráneos chocan uno contra otro a una velocidad de más de 30 kilómetros por hora, una fuerza que podría matar a un humano al instante. El choque de los cuernos y los cráneos es tan fuerte que su eco puede escucharse en las montañas, mientras los carneros se golpean una y otra vez. Estas peleas pueden durar horas, hasta que uno de los carneros se rinde y se aleja. Sus increíbles cráneos los mantienen protegidos de lesiones graves y sus cuernos son armas peligrosas y efectivas. Sin embargo, siguen siendo una especie en peligro, luchando por su sobrevivencia en el hábitat montañoso. Como hemos visto, los animales utilizan ataques cuerpo a cuerpo para defenderse y son los luchadores más increíbles del reino animal. Las astas de un wapiti macho se esgrimen con la precisión de un espadachín. La fuerza, la velocidad y los cuernos de los bisontes son tan poderosos que se considera uno de los animales más peligrosos en dos continentes. Los escarabajos rinoceronte han desarrollado herramientas únicas para arrojar a otros machos de las ramas mientras luchan. Y el borrego cimarrón posee fuertes y agudos sentidos junto a un cráneo que puede soportar horas de embestidas con una fuerza que podría matar a un ser humano. Estos animales sobreviven gracias a sus increíbles defensas salvajes. Pero hay otros animales que poseen un arsenal igual de formidable. Camarón mantis. Los australianos los denominan camarones asesinos y a veces rompe pulgares debido a las dolorosas heridas que pueden causar si son manipulados incorrectamente. Son más comúnmente conocidos como camarones mantis y a pesar de su pequeño tamaño, portan un arsenal de armas letales. Se encuentran en todos los océanos del mundo distribuidos en más de 400 especies. El camarón mantis es uno de los depredadores más importantes en los hábitats de aguas tropicales poco profundas. La mayoría crece hasta un tamaño de 5 a 12 centímetros, pero algunos pueden alcanzar los 40 centímetros. Sus colores varían desde gamas de marrones hasta tonos brillantes y casi fluorescentes. Son depredadores letales y poseen poderosas garras que usan para atacar a sus presas, que a menudo caen tras un solo golpe. Al ser muy agresivos, los camarones mantis son criaturas solitarias. No suelen salir de sus madrigueras, excepto para alimentarse o cambiar de territorio. Pueden cazar de dos formas diferentes. Se esconden y esperan para emboscar a su presa o la persiguen hasta acabar con ella. Su forma de matar depende del tipo de camarón mantis. Hay dos especies, los golpeadores y los lanzadores. Los golpeadores desarrollaron una especie de mazo que utilizan para golpear, apalear y machacar a su presa hasta acabar con ella. Los lanzadores esgrimen apéndices espinosos con puntas afiladas que utilizan para atravesar y enganchar a su presa. Ambas especies atacan rápidamente desenvainando y golpeando con su mazo o sus apéndices afilados a su presa, a una velocidad increíble que supera la de un disparo de un rifle calibre 22. Para atacar con tanta fuerza sin romper su mazo o apéndice afilado, el camarón mantis desarrolló un núcleo amortiguador especial. Poseen una estructura molecular diferente a la de cualquier otro animal, reconocida como la estructura de Boligan,
que evita que las grietas en el cuerpo de los camarones se conviertan en agujeros debido

Debido a esto, pueden golpear una y otra vez sin romperse. El ataque de un golpeador es tan veloz que produce burbujas de cavitación. El impacto de estas burbujas produce una fuerza que, combinada con el impacto del mazo o el apéndice afilado, crea dos puntos de impacto en la presa. Incluso si fallan el primer ataque, la fuerza del impacto de la burbuja es suficiente para aturdir o incluso matar a la presa. De hecho, el ataque del camarón mantis es tan rápido que teóricamente podría golpear 50 veces en lo que toma un solo parpadeo del ojo humano. Los lanzadores prefieren criaturas de carne más suave, como peces o calamares, que son más fáciles de cortar y enganchar en sus apéndices filosos. No solo emplean estas armas mortales en sus presas. Los camarones mantis siempre han demostrado una lucha ritual entre ellos. El camarón mantis no solo posee uno de los ataques más mortíferos del mundo, sino que tiene un gran sentido de la vista. Puede ver en ondas de luz ultravioleta y luz polarizada con su visión trinocular. Estas criaturas pueden vivir hasta 3 años en su hábitat. Puede que sean pequeños, pero los camarones mantis son unas de las criaturas más fuertes del mundo. Sin embargo, el riesgo más grande para su población es el impacto humano en el océano. Canguro. Representan el símbolo de Australia. Aparecen en su escudo de armas, en su moneda, y son utilizados como la imagen de muchas compañías y mascotas de equipos deportivos. El canguro es un aspecto muy importante en la cultura australiana. Representa el impulso de siempre seguir adelante y nunca dar un paso atrás. Se estima que hay más de 30 millones de canguros en Australia. A los grupos de canguro se les denomina coloquialmente turbas. A los machos también se les denomina petimetres o jacks, mientras que a las hembras se le conoce como flyers o gills.

Sus grandes pies y sus fuertes piernas les permiten saltar, mientras que sus colas les ayudan a mantener el equilibrio. Las hembras, como otros marsupiales, cuidan de sus crías en sus bolsas. Los canguros rojos son los marsupiales más grandes del mundo y se encuentran en el árido centro de Australia. Pueden llegar a medir 2 metros y pesan 90 kilogramos. Los canguros grises del este son los más comunes y abarcan toda la zona oriental del país, desde la península del Cabo de York hasta Tasmania. En hábitats adecuados, no es inusual ver 50 canguros cada 2 kilómetros cuadrados, o incluso más.

Aunque el color de los machos sea similar al de los canguros rojos, los canguros antílope tienen más relación con sus primos más grandes. Destacan por sus grandes fosas nasales que les permiten liberar más calor en climas más cálidos. Los canguros son los únicos animales grandes en el mundo que utilizan los saltos para moverse. Aunque los canguros rojos se mueven a una velocidad promedio de 25 km por hora, pueden alcanzar los 70 km por hora en distancias cortas. Mientras el desierto reemplaza los bosques

Australia, los canguros evolucionan para poder recorrer largas distancias con poca energía. Saltar representa la solución más rápida y eficiente para ahorrar energía. Los canguros poseen pocos depredadores naturales aparte de los dingos y los cocodrilos del norte australiano, aunque las especies introducidas como los zorros representan una amenaza importante. Todas las especies de canguros luchan. Sus peleas pueden ser breves o largas y les sirven como práctica. En circunstancias competitivas, los encuentros suelen ser breves. Tanto los machos como las hembras luchan por varias razones, pero la lucha ritual o boxeo es realizada en su mayoría por los machos. Los machos jóvenes luchan cerca de las hembras en la temporada de apareamiento, mientras que los machos mayores y consortes no se involucran. Las luchas rituales pueden ocurrir de un momento a otro cuando los machos se rozan. Suelen estar precedidas por dos machos acicalándose mutuamente. Luego adoptan una posición amenazadora en la que uno de ellos reta al otro, haciéndolo por el cuello con sus patas. Los machos más grandes suelen rechazar los retos de otros más pequeños, pero cuando sucede un combate, mantienen su posición amenazadora y empujan con sus brazos la cabeza, hombros y pecho de su oponente, mientras entrelazan sus antebrazos y luchan para que su oponente pierda el equilibrio. Durante ese momento, los canguros se inclinan hacia atrás en sus fuertes colas y patean a su contrincante en el vientre. El ganador se declara cuando uno de los canguros deja de luchar y se retira, o cuando el ganador empuja al perdedor hacia atrás, directo al suelo. Estas feroces patadas y la lucha cuerpo a cuerpo establece el liderazgo entre los machos, desplazando al perdedor del territorio donde descansan. Debe retirarse y volver a probar su increíble arsenal contra el ganador una próxima vez. Avestruz. Cuando se sienten amenazados, los avestruces corren. Sin embargo, sus poderosas y largas patas son armas formidables, capaces de matar a un potencial depredador como un león con una sola patada. El avestruz es la especie de ave más grande viviente, aunque no puede volar. Son nativos del continente africano. Durante los meses de invierno, permanecen en pequeños grupos o solos. Pero durante la temporada de apareamiento, se reúnen en grupos nómadas de hasta 100 individuos, guiados por una hembra alfa, mezclándose con otros animales como las cebras y los antílopes. Las peleas territoriales entre los machos pueden ocurrir durante la temporada de apareamiento para acceder a los harenes de 2 a 7 hembras. Estas peleas suelen ser cortas. Los avestruces no luchan unos con otros como luchan con los depredadores o las amenazas. En lugar de eso, se enfrentan golpeando sus cabezas una contra otras, lo que fácilmente puede terminar de forma letal. Muchos creen que los avestruces entierran sus cabezas en la arena. Sin embargo, esto no es cierto. Este mito se originó de su comportamiento defensivo de presionar sus cuellos contra el suelo en un intento de esconderse. Su arma principal son sus patas, permitiendo que el ave corra a 70 kilómetros por hora, la velocidad en tierra más rápida registrada en un ave. Las patas de los avestruces no poseen plumas y su piel está expuesta. El tarso, la parte más baja de su pata, está cubierta de escamas, las más grandes que existen en un ave, midiendo hasta 20 centímetros. Otras aves poseen 3 dedos en cada pata, pero el avestruz solo tiene 2 dedos con una única uña en el dedo más largo que se asemeja a una pezuña. Sus alas pueden abrirse hasta 2 metros, con una anchura de 90 centímetros.
Utilizan sus alas para llamar la atención y aparearse, para darle sombra a sus polluelos y además los ayuda a mantener el equilibrio al realizar movimientos rápidos mientras corren. Es difícil evitar su mirada, que parece algo siniestra debido a su expresión inmutable. De hecho, sus grandes ojos son una perfecta arma defensiva, son una característica muy útil, ya que comparten su hábitat de sabana con temibles depredadores. Cuando divisa a un depredador, el avestruz escoge realizar una de dos acciones: correr o mantenerse inmóvil en el suelo y ocultarse. Cuando presionan sus cabezas y cuellos contra el suelo, desde la distancia se asemejan a un montículo de tierra. Algunos depredadores atacan los nidos de los avestruces por sus huevos, en lugar de atacar a las propias aves. En estas circunstancias, los padres crean una distracción para espantar a los depredadores. Si todo falla, optan por un ataque directo. Patean a quien los amenaza y causan graves heridas o incluso la muerte. Su arsenal superior es una buena razón por la que muchos depredadores prefieren huir de la pelea. Pavo de matorral. Comúnmente encontrado en Queensland y Nueva Gales del Sur en Australia, tanto en los matorrales como en los suburbios, puede apreciarse el molesto y conflictivo pavo.

El pavo de matorral australiano posee un plumaje negro en el cuerpo, la cabeza roja y la zona del cuello amarilla, además de una cola plana y lateral. Es un ave muy común.

Durante la temporada de apareamiento, el cuello de los machos se ensancha y el color de sus cabezas se torna más brillante. Construyen grandes montículos en la tierra que consisten de hojas, materiales biodegradables y tierra. Estos montículos pueden alcanzar tamaños de 2 metros de altura y 4 metros de ancho. Las hembras examinan los montículos buscando el de mejor calidad antes de escoger el montículo donde pondrán sus huevos. Durante el proceso de construcción de los montículos, los pavos de matorral también encuentran alimento, como insectos, semillas y frutas caídas. Al buscar alimento, excavan el suelo, lo que ayuda a oxigenar la tierra y suministra nutrientes vitales para la regeneración de su ambiente. Para protegerse de los depredadores como los dingos, felinos salvajes y goannas, los pavos de matorral se agrupan junto a los árboles. Pero eso no significa que evitan todas las amenazas. Cuando se sienten amenazados, los pavos de matorral prefieren huir, pero cuando los depredadores buscan los huevos de sus montículos, atacan. Su única arma para el combate es dar picotadas con su feroz pico, esperando asustar a la criatura y perseguirla hasta que se aleje. A veces, los goannas tienen cicatrices en sus colas por ser perseguidos después de un asalto fallido del nido del pavo de matorral. En un cruel giro del destino, los pavos de matorral dejan de cuidar de sus polluelos tan pronto como los huevos eclosionan, por lo que los recién nacidos deben defenderse por sí mismos. Los pavos de matorral son vulnerables y solo pueden defenderse cuando están en grave peligro. Pero aunque estuvieron extintos, ahora se expanden por toda Australia.

gorila. Se encuentran en los bosques tropicales y subtropicales de África Central. Los gorilas son unos simios predominantemente herbívoros que se asientan en el suelo.

Los gorilas son los primates más grandes del mundo. Son unos de nuestros parientes vivos más cercanos.

suelen caminar apoyándose en sus nudillos, pero a veces también caminan en dos patas en distancias cortas, cuando llevan algo a cuestas o intentan defenderse. Los gorilas macho adultos son no menores de 15 años, se les denomina lomo plateado. Obtienen su nombre del pelaje plateado que crece en sus espaldas y caderas. Llegan a pesar 200 kilogramos. Miden 1.8 metros de altura y sus brazos abiertos miden hasta 2.5 metros. Los gorilas viven en tropas que suelen consistir de un lomo plateado, múltiples hembras adultas y sus crías. Los músculos de los brazos de los gorilas están más desarrollados que los de sus patas, por lo que sirven como armas extremadamente poderosas. Esto se debe al hecho de que utilizan la fuerza de sus brazos para doblar y reunir el follaje del que dependen. Habitan en amplios territorios, por lo que la competencia por el alimento no es común entre ellos. Los gorilas no suelen beber agua, porque obtienen suficientes fluidos de la suculenta vegetación húmeda que consumen. A veces, hay machos jóvenes en las tropas denominados lomos negro, porque carecen del pelaje plateado y son subordinados de los lomo plateado. Los vínculos entre las hembras y los lomo plateado representan toda la dinámica de la tropa, pero no significa que la agresión entre hembras y machos no ocurra. Sin embargo, pocas veces hay heridas graves.

Los lomo plateados son el núcleo de la tropa. Toman las decisiones, median en los conflictos, determinan a dónde ir, se ocupan de los lugares para buscar alimento y son responsables de la seguridad de todos. Cuando el grupo es atacado por un depredador, un lomo plateado tomará la responsabilidad de proteger al grupo, incluso si esto significa perder su propia vida. Cuando confronta a un enemigo, el gorila macho se para en dos patas, golpea su pecho y emite un gruñido hacia su contrincante antes de correr hacia él, lo que le da una oportunidad de escapar al resto de la tropa. Los gorila lomo plateado poseen una fuerza increíble. Son 5 o 6 veces más fuerte que un ser humano. Ostentan cuerpos cortos y voluminosos con pechos anchos y musculosos, además de hombros poderosos y brazos muy largos. Su fuerza proviene de su bajo centro de gravedad a la par de los extraordinarios músculos de su pecho, hombros y miembros superiores. Cuando dos tropas de gorilas luchan o cuando un lomo plateado reta a otro por la posición alfa de la tropa, entran en combate, en ocasiones hasta la muerte. Luchan, forcejean, hacen los brazos de su oponente, sus costados, hombros o lo que puedan para arrojar a su contrincante al suelo.

Si tiene suerte, el perdedor podrá escapar. De lo contrario, morirá. Defensas salvajes. La habilidad de luchar cuerpo a cuerpo hace la diferencia entre la vida y la muerte, no solo para los animales, sino también para los humanos a lo largo de la historia. Mientras que los humanos crearon espadas y armas de combate, la evolución les otorgó a los wapitis dos feroces armas en la parte superior de su cabeza. Sus astas no solo proporcionan un medio para atraer a potenciales parejas, sino que le conceden al wapití macho armas letales para defenderse de los depredadores y de otros ciervos rivales. A pesar de que el cráneo de los humanos es uno de los huesos más fuertes de su cuerpo, no es nada comparado con el cráneo del poderoso bisonte. Nosotros debemos desarrollar nuestra fuerza para levantar y arrojar a otra persona. Pero diferentes especies de escarabajos rinocerontes desarrollan cuernos particulares que utilizan para arrojar a otros machos rivales desde las ramas de los árboles con una fuerza equivalente a 850 veces el peso de su cuerpo. Los humanos deben prepararse para soportar un combate de media hora. Pero el borrego cimarrón puede embestir a su rival con un grueso cráneo y sus enormes cuernos durante horas. Nuestras manos son delicadas y están formadas por una intrincada y frágil cadena de huesos. Están hechas para la precisión, a diferencia del camarón mantis, cuyas garras le otorgan el ataque más rápido del mundo y una habilidad para destruir el caparazón de su presa con un solo golpe. Las piernas humanas nos dan la habilidad de caminar, correr y saltar. Pero las patas de los canguros han evolucionado para permitirles recorrer largas distancias saltando. Como el avestruz, cuyas patas lo convierten en la criatura bípeda más rápida del planeta y posee una patada letal que puede acabar con un león. Los pavos de matorral no temen proteger a sus polluelos antes de que eclosionen de sus huevos. Con una serie de picotazos pueden espantar a criaturas mucho más mortíferas que ellos. Y los gorilas lomo plateado, aunque son parientes de los humanos, son hasta 20 veces más fuertes y poseen la capacidad de volcar un auto. Los humanos se han adaptado para convertirse en la fuerza predominante del planeta. Pero mientras nosotros evolucionamos intelectualmente, los animales evolucionan físicamente, lo que les otorga poderosas armas que solo se encuentran en defensas salvajes.

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0: Sería interesante subir aquí cuando se forma el mantel de nubes, solo para ver cómo es ese clima en la cima de la montaña. Algo muy especial es cuando estás escalando la montaña y una enorme oleada de nubes inunda la cumbre. La vista a la ciudad se abre y se cierra según las nubes bajan y vuelven a subir. Se arremolina cubriendo la cima y vuelve a elevarse. Es fascinante observar la nube.
1: Las nubes pueblan el cielo y nuestra imaginación. Remolinos fugaces que entrañan fuerzas descomunales. Algunas son iconos reconocibles al instante que impregnan cada paisaje. Las nubes nos traen la lluvia, necesaria para la vida. Protegen a las plantas y los animales de los abrasadores rayos del sol. Pero a veces también desatan una fuerza destructiva, provocando incendios o inundaciones. Como figuras mitológicas que inspiran esperanza o temor, se han convertido en objeto de intensa investigación. Cazadores de nubes, meteorólogos, climatólogos y aficionados de todo el mundo observan estas formas extraordinarias e intentan decodificar las nubes que dan forma a nuestro mundo y a la vida misma.

0: Justo detrás de Ciudad del Cabo, en Sudáfrica, se alza la Montaña de la Mesa, que alberga un parque nacional. Este macizo se cubre regularmente con un manto de nubes. El mantel, una cortina de vida. Desde hace millones de años, su humedad nutre una de las zonas de mayor biodiversidad del mundo. Científicos y habitantes locales observan, investigan y adaptan sus vidas a este fascinante fenómeno. ¿Cómo afecta esta nube a la vida de miles de especies y a las millones de personas que dependen de ella? ¿Y hasta qué punto se ve amenazado este delicado equilibrio si el cambio climático altera el ciclo? El mantel es una parte inseparable del Parque Nacional y de Ciudad del Cabo. Su singular capa de nubes proporciona humedad a la vegetación y moldea el paisaje de esta metrópoli sudafricana de 5 millones de habitantes, donde la naturaleza y la ciudad se encuentran. Aquí, la montaña y la nube son más que un simple paisaje. Constituyen la base de un mundo aparte.
1: En la montaña.

0: Ya me siento como en casa. Siento una serenidad absoluta en comunión con la naturaleza. Es una relación muy especial que creo que todos compartíamos antes del mundo moderno. Para mí, estar en la naturaleza significa acercarme a ella con respeto, humildad y dignidad.
1: Ross Sutter es guía en la montaña de la Mesa. En busca siempre de nuevas rutas y senderos desconocidos, recorre la meseta rocosa, cuya historia se remonta a los albores del mundo.
0: Este es un lugar muy especial. La roca es antiquísima. Los depósitos sedimentarios de los que se originó tienen 450 millones de años. Es una montaña muy antigua, pero mucho más interesante aún es la diversidad de terrenos que presenta. Desde llanos y fáciles a paredes escarpadas y escabrosas.
1: El macizo con forma de mesa se originó a partir de sedimentos compactados en arenisca que fuerzas tectónicas elevaron desde el mar y que adquirieron su forma actual tras millones de años de erosión. Ese mantel que tan frecuentemente lo cubre se llama nube orográfica. Se genera cuando una masa de aire se topa con el macizo y se ve obligada a ascender. Debe su nombre a que cubre esta mesa natural como un mantel. Cuando Ross Sutter observa la niebla que se arremolina sobre el paisaje rocoso, está presenciando un fenómeno de millones de años de antigüedad.
0: Esta enorme cascada de nubes que llega de frente, no la veríamos si no estuviera aquí la montaña.

0: El climatólogo Estefan Conradi de la Universidad de Ciudad del Cabo también lo sabe. La nube nace en el macizo, pero su influencia va mucho más allá. Su mera presencia, su forma y la regularidad con la que aparecen sugieren un fenómeno atmosférico mucho mayor. Stefan investiga esto para comprender mejor el equilibrio climático de la región.
1: Uno siente cierta admiración ante la inmensidad de los procesos y las enormes fuerzas que hay tras estos procesos extremadamente complejos. El mantel se crea a partir del aire cálido y húmedo proveniente del Océano Índico. Los fuertes vientos del sureste lo obligan a ascender por las laderas de la montaña de la mesa. Y a medida que asciende, el aire se enfría y la humedad de esta masa de aire se condensa en gotitas líquidas, formando la nube que vemos después.
0: Para que se forme el mantel sobre la montaña, debe haber por encima una capa de aire cálido y seco que actúe como barrera térmica, impidiendo así que la nube ascienda. Esto le confiere al mantel su aspecto característico.
1: Así, a medida que el aire se desplaza sobre la montaña de la mesa, se topa con aire más cálido y seco, lo que lo obliga a descender de nuevo por el otro lado. Y al caer, el aire se calienta y la humedad se evapora. Esto crea ese efecto de cascada.
0: Sin embargo, la humedad no se elimina por completo. Parte de ella permanece en la cima y se incorpora a un ciclo más amplio. En el clima mediterráneo de la región del Cabo, la montaña de la Mesa actúa como una esponja natural. Almacena, filtra y distribuye el agua según la estación.

0: Durante el breve invierno austral, las nubes procedentes del sur traen consigo fuertes lluvias. Esto reabastece los embalses naturales y los ríos que desembocan en el océano, recuperando así las reservas de agua subterránea. Incluso durante los secos meses de verano, la montaña de la Mesa sigue absorbiendo humedad. Esto ocurre varias veces por semana, cada vez que el mantel envuelve la cordillera en una densa y fina bruma. Esta humedad se filtra a través de las diminutas grietas de la arenisca, llenando nuevamente las reservas subterráneas y manteniendo así el flujo de agua. Este fenómeno crea un microclima oceánico templado, caracterizado por temperaturas frescas, humedad y fuertes vientos. Esto permite que haya una notable biodiversidad, incluso durante la estación más seca.
1: La montaña de la Mesa es una de las siete maravillas naturales del mundo. Y con razón.
0: Alex Lansdowne es botánico y está especializado en restauración de ecosistemas. Estudia las plantas endémicas locales, su adaptación a este entorno y el importante papel que el mantel juega en su supervivencia.
1: Se han registrado 2.200 especies de plantas en la montaña de la Mesa y las montañas de la península del Cabo. De ellas, 161 no existen en ningún otro lugar del planeta.
0: Al igual que la vegetación arbustiva de la región mediterránea, la mayoría de estas plantas crecen como arbustos y conforman un paisaje típico que los primeros colonos holandeses denominaron fynbos, que significa matorral de hojas finas. Esta vegetación resistente se ha adaptado a los veranos secos de diversas maneras. Cada especie, en constante competencia por el agua, ha desarrollado sus propias estrategias, a veces sorprendentes, para capturar hasta la última gota. Una de las tres principales familias de plantas del fynbos ha evolucionado de una forma particularmente original para aprovechar al máximo este preciado recurso.
1: Los brezos emplean dos estrategias complementarias para capturar la humedad atmosférica. La primera es que muchas especies de brezos tienen finos pelos en las hojas que atrapan la niebla y las nubes que se desplazan sobre las montañas del Cabo. Y la segunda es que las hojas de brezo se pliegan hacia adentro, creando una superficie mucho mayor que la visible desde el exterior y expuesta al sol.

0: Pero el mantel no cubre todo el paisaje. Donde hay pocas nubes, la lucha por el agua es particularmente intensa. En zonas donde las temperaturas superan los 35 grados centígrados, algunas especies han desarrollado estrategias aún más sofisticadas.
1: Estas son restionáceas. Es interesante observar qué hacen estas plantas con sus tallos secos y verdes cuando el agua y la lluvia escasean en pleno verano. Utilizan esta enorme superficie de sus tallos para canalizar el rocío y la niebla hacia la base, donde las raíces pueden absorber el agua.

0: Entre estas diferentes plantas se libra una feroz batalla, aunque a cámara lenta, y por lo tanto apenas perceptible, por cada gota de agua que pueden extraer del mantel de la montaña de la mesa.
1: Esta intensa competencia ha moldeado el Fynbos. Durante millones de años, solo las plantas más resistentes y mejor adaptadas sobrevivieron en este ecosistema. Sin embargo, debido al rápido cambio climático, estas especies altamente especializadas apenas tienen tiempo de adaptarse a las nuevas condiciones.
0: Algunos modelos climáticos predicen una disminución del 30% en las precipitaciones anuales en Ciudad del Cabo. Esto supone un riesgo significativo para las especies vegetales endémicas y altamente especializadas de la región y de la montaña de la mesa. Si no fuera por el mantel, la cima de la montaña se convertiría en un desierto ecológico, en vez del rico ecosistema que es ahora.

Durante diversas fases de la historia de la Tierra, el aumento del nivel del mar transformó la Montaña de la Mesa en una isla donde plantas y animales evolucionaron aislados del mundo exterior. Esto explica la gran cantidad de especies endémicas, especies que no se encuentran en ningún otro lugar del mundo. La estabilidad geológica de la región y la humedad constante proporcionada por la Montaña de la Mesa mantuvieron las condiciones de vida estables durante milenios, lo que permitió a las especies especializarse. Esto propició el surgimiento de uno de los procesos más fascinantes de la naturaleza, la coevolución, cuando dos especies influyen recíprocamente en el desarrollo de la otra, asegurando así la supervivencia de ambas.

Dominic Chadbon, guía de naturaleza, dedica la mayoría de su tiempo a observar y documentar este ancestral diálogo entre especies.

He sido un fanático de la naturaleza toda mi vida. Y si te interesa la naturaleza y quieres ganarte la vida al aire libre, Sudáfrica es el lugar adecuado para ello.

0: Ultimately, though,
1: en definitiva, todo aquí depende de la capa de niebla que trae el viento del sureste. El mantel es vital para la ecología de la montaña. Todo lo que mencionamos aquí, la biodiversidad, la polinización, la fauna y la flora, no podría existir sin él. Una de mis plantas favoritas del fynbos son las protáceas. En la naturaleza nada es casual. Estas hojas tienen pequeños dientes en los bordes que secretan azúcar. Las hormigas se alimentan de este azúcar y a cambio protegen el arbusto de los depredadores, ya sean otros insectos o animales que quieran comerse las hojas. Y no solo eso, las hormigas también dispersan las semillas de estas protáceas llamadas leucospermum. Las semillas tienen cáscaras comestibles. Cuando caen al suelo, las hormigas las recogen, las llevan a su nido, se comen las cáscaras y dejan las semillas intactas bajo tierra, donde pueden germinar sin peligro.
2: A cambio de alimento, las hormigas no solo protegen las plantas, sino que también entierran las semillas. Es solo un ejemplo de coevolución, una relación mutuamente beneficiosa forjada a lo largo del tiempo, una de las muchas que se encuentran en los fynbos, donde las alianzas entre especies adoptan formas sorprendentes.
1: Las plantas son más inteligentes de lo que pensamos. Los brezos encarnan la diversidad botánica del fynbos. En Europa existen unas 20 especies de brezos, mientras que aquí hay casi 700. Nada más ves los colores del brezo, sus tonalidades rosadas y rojas, sabes que es una planta polinizada por aves. El fynbos alberga numerosas flores rojas. Esta zona está llena de aves polinizadoras y a estas les atrae el rojo, el púrpura y el naranja. Vemos cómo esta flor se ha adaptado al pico de nuestras aves nectarívoras, que se asemejan a los colibríes del Nuevo Mundo. Además, las plantas polinizadas por aves son muy resistentes. Tienen tallos y ramas fuertes para que se posen las aves y que el polinizador adecuado, en este caso el suimanga, pueda entrar y polinizarlas.

El agua que proporciona el mantel ha sido siempre un recurso esencial para la vida en la montaña de la Mesa. Propició una diversidad de especies vegetales que, a su vez, terminó atrayendo a personas para quienes esta tierra fértil ofrecía condiciones de vida ideales. La historia de la humanidad en el Cabo comenzó hace decenas de miles de años con los primeros habitantes de la región, los antepasados de los Khoisan. Durante milenios, este pueblo nómada vivió en armonía con la naturaleza. En el siglo XVII, los primeros colonos europeos llegaron a la región. En busca de una ruta marítima hacia los mercados de especias de Oriente, los holandeses establecieron aquí un puesto comercial permanente. Se asentaron, favorecidos por los recursos hídricos, al pie de la montaña de la Mesa, desplazando de su hábitat a la población indígena,

0: Algunos vestigios, como el Jardín de la Compañía, recuerdan el pasado colonial de la ciudad.
1: Los europeos pudieron asentarse aquí porque había agua que, en parte, provenía del mantel.
0: Jenny Day es profesora emérita de la Universidad de Ciudad del Cabo y una destacada experta en ecología de agua dulce. En un país donde la escasez de agua genera tensiones frecuentes, comprender la historia del agua es fundamental para un futuro resiliente.
1: Lo que vemos aquí es una réplica mucho más pequeña del jardín original. Inicialmente vinieron a Ciudad del Cabo para conseguir leña y verduras para los marineros. Para ello necesitaban establecerse en un lugar que tuviera agua. Y en la montaña había agua. Así que la desviaron hacia canales que bajaban de la montaña hacia el mar. Aquí nunca hubo sobras de agua. Y a medida que la ciudad fue creciendo, hubo cada vez menos agua por persona.
0: Expertos en ingeniería hidráulica, los colonos holandeses aprovecharon las corrientes de agua disponibles. Posteriormente, se construyeron embalses en la meseta para abastecer de agua de lluvia a la creciente ciudad. Hoy, esto es insuficiente para los 5 millones de habitantes que tiene la metrópolis. Sin agua, no hay vida. En 2018, como consecuencia del cambio climático y el vertiginoso crecimiento urbano, Ciudad del Cabo estuvo al borde del día cero, el día en el que el suministro de agua se agotaría y la ciudad se enfrentaría al caos. Gracias a estrictas medidas de racionamiento y la cooperación de la población, hasta ahora se ha podido evitar la catástrofe. Por debajo de Ciudad del Cabo, en el centro, discurren túneles del siglo XVIII que antiguamente abastecían de agua potable a la ciudad. Era un recurso vital tanto para los colonos como para el pueblo Hoisan, que lo llamaban Kamiisa, el lugar del agua dulce. Alex Lansdowne, actual concejal de gestión del agua, está explorando uno de esos túneles en desuso. Le interesa el potencial de esta estructura histórica. Quiere analizar su función anterior e investigar qué papel podría desempeñar el túnel en el futuro para la creciente metrópolis, cuya demanda de agua no deja de aumentar.
2: Hoy hicimos análisis muy básicos de la calidad del agua. Este río subterráneo lleva agua constantemente. Sin embargo, en cuanto llueve en la ciudad, el polvo de las calles es arrastrado por el agua de lluvia hacia estos ríos, lo que afecta la calidad del agua. Es interesante. Hace 300 años, estos canales abastecieron a los primeros habitantes de Ciudad del Cabo. Y ahora, con el paso del tiempo, la situación se ha deteriorado. Para promover un uso más responsable del agua en Ciudad del Cabo y evitar otro potencial día cero, necesitamos mejores infraestructuras y nuevas fuentes de agua. Pero también necesitamos que la sociedad se conciencie sobre el valor del agua potable.
0: Reparar estos túneles sería demasiado caro. Pero existen otras soluciones. Cuando las aguas superficiales se secan, las tecnologías modernas permiten a los científicos observar a gran profundidad bajo la superficie terrestre. Así descubrieron un vasto depósito de agua subterránea a varios kilómetros bajo la montaña de la Mesa. Se extiende a lo largo de miles de kilómetros cuadrados y contiene hasta 50 mil millones de metros cúbicos de preciada agua. Su existencia, a lo largo de millones de años, depende directamente del mantel y otras nubes que envuelven regularmente la montaña, llenando gota a gota estas reservas. Una vez que el acuífero se llena, el exceso de agua sube a la superficie y alimenta los arroyos que fluyen montaña abajo, evidencia de un sistema vivo y complejo. Los acuíferos garantizan el caudal de los ríos, incluso en ausencia de lluvia. Tras la sequía de 2018, Ciudad del Cabo comenzó a explotar el acuífero. Aún así, las autoridades intentan evaluar el costo ambiental.
1: Esta agua probablemente lleva ahí miles de millones de años. Hay una gran cantidad de agua y es excepcionalmente pura. Obviamente, Ciudad del Cabo desearía utilizarla para sus ciudadanos. La cuestión es cuánto tiempo lleva esta agua ahí. Si se acumuló principalmente cuando la zona era mucho más húmeda y extraemos demasiada, al final se agotará.
0: Por encargo de la ciudad, Jenny Day y su hija Belinda, bióloga de la Universidad de Ciudad del Cabo, investigan el impacto ecológico de la extracción de agua subterránea. Deben evaluar qué tanto afecta a las corrientes de agua que dependen de ella, porque aquí cada gota cuenta. Aunque se reduzcan a pequeños riachuelos, estos cursos

0: ver cómo es el ecosistema en este momento para que cuando se empiece a extraer más agua, podamos ver si esos invertebrados nos están diciendo algo sobre los efectos de la extracción. Tenemos cangrejos, renacuajos, larvas de efímeras.
1: Ephemeropterans, mayflies.
0: ¡Qué maravilloso que haya vida aquí otra vez! Curiosamente, también hay muchos huevos. Nunca había visto algo así. Hay muchos huevos en la superficie. 14, 17, 21. Unos 70 en total.
2: Con cada organismo que recolectan e identifican, amplían un registro que documenta la salud del riachuelo. Una disminución de la biodiversidad es una señal de alerta sobre una extracción excesiva de agua. Por el contrario, si se mantiene estable, indica un ecosistema intacto.
0: Dado que nos encontramos en un parque nacional, este es un ecosistema de suma importancia por el mero hecho de su existencia. Río abajo, también queremos saber hasta qué punto el río puede sobrevivir y proporcionar agua potable a sus habitantes.
2: La naturaleza alberga innumerables tesoros ocultos, mucho más valiosos de lo que solemos pensar. Para protegerlos, a veces resulta útil destacar su valor económico y demostrar así que la ecología y el progreso pueden ir de la mano. Esto dio lugar al desarrollo del concepto de servicios ecosistémicos en 1981.
0: La idea de los servicios ecosistémicos, si nos centramos en los ríos, es que cada río, simplemente por existir, proporciona ciertos beneficios a los seres humanos. Y una de las cosas importantes es intentar cuantificar su importancia. ¿Cuánto dinero nos costaría hacer las mismas cosas que el río hace gratuitamente? No es fácil porque, ¿cómo cuantificamos en términos monetarios el hecho de que hay árboles en las riberas que pueden utilizarse? ¿Qué valor le asignamos al agua limpia? Lo que tendemos a hacer es comparar. Si toda esta agua tuviera que reciclarse en una planta potabilizadora, eso es lo que costaría. Es un proceso complicado, pero es muy importante que la gente entienda que los ríos no son solo lugares hermosos para pasar el tiempo, sino que nos aportan todo tipo de beneficios.

0: El valor del agua es prácticamente imposible de cuantificar. Sin embargo, es esencial para la vida. Sectores enteros de la economía dependen directamente de ecosistemas intactos en su entorno. La industria vitivinícola de Sudáfrica se encuentra entre las 10 más grandes del mundo y es uno de los pilares culturales y económicos más importantes del país.
1: Hoy estamos cosechando Chardonnay. Las uvas doradas son más aromáticas y estas algo más verdes son más ácidas. Esto le da al vino un equilibrio perfecto. Estas bayas más maduras tienen un sabor más floral. Tienen más azúcar y te hacen comer más.
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0: Craig Harris lleva los viñedos de Klein Constancia desde hace más de 10 años. Desde el cuidado de la tierra hasta la vendimia, supervisa cada paso meticulosamente. La producción de vino en esta finca se basa en una combinación de experiencia y condiciones favorables del terreno. La calidad está determinada por el clima

0: templado, los vientos constantes y los suelos ricos en nutrientes.
1: Aquí en Klein Constancia, la capa superficial del suelo está compuesta de granito y arenisca erosionados provenientes de la montaña de la Mesa. Formamos parte del macizo montañoso y el mantel ejerce una influencia positiva en el clima de cultivo. Cuando el mantel cubre la montaña, suele indicar que sopla viento del sureste. Es decir, que el día va a ser más fresco. Más fresco significa que las uvas crecen más lentamente y desarrollan aromas más intensos. Cuanto más nublado, menor es la intensidad del sol. Esto ralentiza el proceso de maduración. Si el mantel cubriera la montaña más a menudo, la cosecha sería más tardía, porque las uvas tardarían mucho más en madurar. Practicamos la agricultura de secano. Esto significa que no regamos. Por eso es tan importante la nube y el agua que nos pueda dar. De ahí viene la intensidad de sabor de nuestras uvas y la calidad de nuestro vino.
0: Una vez finalizada la cosecha, empieza el proceso de elaboración.

De eso se encarga el maestro bodeguero Matthew Day. Dirige la bodega desde 2012. Su experiencia internacional le ha ayudado a dar un toque moderno a estos vinos tradicionales.

0: Aquí se producen diferentes tipos de vino. Sin embargo, el sello distintivo es un vino añejo, cuyo carácter está estrechamente ligado al fenómeno del mantel.
1: Estamos aquí en la bodega y estoy bebiendo una copa del maravilloso Vin de Constance, un añejo de 2021. El Vin de Constance es un vino verdaderamente único. Pocos saben que aquí, bajo el mantel de la Montaña de la Mesa, cultivamos viñedos que tienen más de 300 años. Es una historia increíble con un trasfondo fascinante. Es la historia de un vino dulce que disfrutó Napoleón Bonaparte durante su exilio en Santa Elena y también George Washington. Charles Dickens y Jane Austen escribieron sobre él. Todavía lo producimos hoy y viene directamente de esta barrica aquí en el Lincoln Center. El mantel y la montaña tienen una enorme influencia sobre nuestros viñedos. La proximidad al océano, el mantel y el clima fresco permiten que las uvas se desarrollen plenamente. Así es como logramos un equilibrio perfecto entre azúcar y acidez. Cuando pruebo un vino como este, siento un inmenso orgullo. Nuestra marca tiene 340 años de historia. Yo soy apenas un pequeño fragmento de ella. Soy uno de los muchos enólogos que han contribuido a crear este hermoso vino icónico de Sudáfrica.
0: El éxito de las bodegas de la región depende del mantel y de la lluvia que proporciona. Pero mientras que las vides importadas crecen y prosperan en condiciones estrictamente controladas, las plantas autóctonas están bajo presión. Las especies invasoras se propagan rápidamente y amenazan los ecosistemas locales.
2: ¡Timber!
3: Oh. Hey, well done. Oh. One down, a million to go.
2: It's a big tree.
0: Roger Diamond es profesor titular en la Universidad de Pretoria y un ecologista comprometido. Estudió geología e hidrogeología en la Universidad de Ciudad del Cabo y se graduó con una tesis doctoral sobre la hidrología isotópica del macizo de la Montaña de la Mesa. Además de su trabajo de investigación, colabora con voluntarios del Club de Montaña y Esquí para proteger estos ecosistemas en peligro.
2: ¡Timber! ¡Woo! ¡Nice! ¡We are ready!

0: En la región del Cabo Occidental proliferan plantas invasoras que requieren más agua que la vegetación autóctona. Y como estas plantas no tienen depredadores naturales en la zona, se extienden sin control por las montañas. En esta área donde estamos ahora, el club está tratando de erradicar las plantas invasoras. Se trata principalmente de pinos europeos y jaquias australianas.
1: Cuando llegaron los holandeses, apenas había bosques aprovechables. Se introdujeron pinos, mientras que la jaquia, una planta de jardín, se propagó rápidamente al entorno. En una región con escasez de agua, donde el fenómeno del mantel podría hacerse también menos frecuente, estas plantas con un consumo intenso de agua son una grave amenaza para las reservas hídricas.
0: Debido al cambio climático, las sequías estivales son cada vez más prolongadas y las temperaturas más altas. Por eso nos preocupa que el fynbos tenga suficiente humedad. Numerosos estudios realizados por empresas forestales y universidades han demostrado que los arroyos en zonas con pinares a veces se secan por completo.
1: Los primeros colonos creían que reforestar la montaña de la Mesa haría la región más húmeda, como las grandes selvas tropicales. Sin embargo, esto no fue así.
0: Resulta paradójico porque con tanta vegetación uno pensaría que todo sería más verde. Pero en realidad estos árboles llevan el ecosistema a la desertificación.
1: La vegetación autóctona de fynbos acusa la rápida propagación de las especies invasoras. El enorme consumo de agua de estas y los incendios que provocan dificultan su supervivencia. Algunas especies locales se asfixian literalmente. Al taparles la luz, no pueden seguir el ritmo del crecimiento ni aprovechar la humedad de las nubes.
0: Todos los animales de este hábitat, pequeños antílopes como los duikers y los saltarrocas, babuinos, diversos lagartos y una gran variedad de aves, dependen de estas plantas. Se alimentan de las semillas, las flores, mordisquean las hojas o se comen insectos que se nutren de ellas. Si a estas plantas no les llega el sol y se mueren, todos los animales que viven aquí pierden su hábitat.
1: Al talar los árboles invasores, Roger Diamond y su equipo proteger los recursos hídricos y restablecer el equilibrio ecológico. Pero por desgracia, sus esfuerzos son solo una gota en el océano. Tras este problema local, hay una alteración mucho más amplia y profunda causada por el cambio climático, que amenaza la formación de la nube que caracteriza a la montaña. Guy Midgley es un prestigioso ecólogo que ha dedicado su carrera a estudiar el impacto de la actividad humana en el clima y la biodiversidad. Durante 2 décadas, fue responsable de los informes sobre el estado del clima del IPCC y continúa investigando hoy en la región del Cabo.
0: Una de nuestras principales preocupaciones en Ciudad del Cabo son los efectos del calentamiento global. Al emitir cada vez más CO2 a la atmósfera, hemos hecho aumentar la temperatura. Estamos intentando comprender mejor el ciclo del carbono en los océanos y en la tierra, y cómo se influencian entre sí.
1: Aquí, la tierra y el mar se influyen mutuamente, entre otros, mediante la interacción entre nubes y algas. Investigar estos procesos es crucial, porque el cambio climático podría alterar drásticamente el mantel.

0: La capa de nubes solo se forma si el aire sobre la meseta está lo suficientemente frío como para que se condense la humedad. Si las temperaturas suben demasiado, este fenómeno podría dejar de producirse. En las frías aguas costeras, los bosques de algas marinas desempeñan un papel vital. Al absorber CO2, estas algas reducen su concentración en la atmósfera, contribuyendo así a la regulación del clima mundial. Esto favorece temperaturas más frescas a nivel local, cruciales para la formación del mantel. La nube, por su parte, proporciona agua desde las alturas. Desde allí, fluyen arroyos hasta el mar, llevando nutrientes que alimentan las algas y permiten que éstas sigan capturando carbono año tras año. En la playa, Guy Midgley mide el contenido de carbono de trozos de algas marinas arrastradas por la marea. Está investigando cómo el carbono del aire penetra en las algas y se almacena en ellas como materia orgánica.
1: Siento una profunda conexión con esta parte del mundo y he pasado muchos días felices en esta misma playa y en el mar, practicando surf y disfrutando de la vida. Debido precisamente a ello, siento también la responsabilidad de contribuir a su conservación, porque perder todo esto sería una gran pérdida para la humanidad. Hay pocas cosas predecibles en la vida. Para la gente que vive en esta parte del mundo, el mantel se convierte en parte de su vida. Es algo extraordinario de ver y tiene un aspecto misterioso.
2: A esto lo llamamos un momento místico. El mantel de la montaña de la mesa nos imbuye de su espíritu. Para mí es muy espiritual porque me serena el alma. No importa dónde esté. Mientras vea la montaña y el mantel, me siento en calma y presente. Además, es muy beneficioso. Gracias a él, las plantas sobreviven y nosotros nos alimentamos de ellas.
0: Chief es uno de los líderes del pueblo Sakmane, conocido localmente como el pueblo del saco. Este grupo marginado se considera a sí mismo descendiente de los Khoisan, el pueblo indígena de la región del Cabo, que casi desapareció a causa de la colonización. Como símbolo de su lucha por el reconocimiento, visten de saco, encarnando la resiliencia de una herencia olvidada.
2: Busco una cabeza similar a la de la remolacha. Esta es demasiado pequeña, así que no la puedo arrancar. Es así. Quiero un bulbo al menos así de grande, si no, no me sirve.
1: Este es mejor. Es un bulbo más grande. Es un buen remedio medicinal. Ayuda con hemorroides, úlceras sangrantes y retortijones de estómago.
0: Hoy sobreviven vendiendo plantas medicinales. La recolección suele ser ilegal, aunque a veces se tolera. Al aprovechar la biodiversidad de los ecosistemas que nutre el mantel, preservan el conocimiento de sus ancestros.
2: Este arbusto es hermoso y blanco. Es hierba de la vieja. Es muy eficaz contra los parásitos y fortalece el sistema inmunológico, ayudando a prevenir resfriados y gripe. Una hierba muy buena. Bendito sea este día. Recolectaré un poco y continuaré. Miren qué inmensidad. Pero la madre y el padre de la creación solo nos dan lo que necesitamos. No podemos llevárnoslo todo. Tomamos solo lo que necesitamos para subsistir. Y todavía nos persiguen, a pesar de ser los últimos en preservar el conocimiento de estas plantas y protegerlas. Somos los guardianes de este conocimiento.
3: Cape Town. Ciudad del Cabo, en la lengua antigua de esta región se llama Uri Quaja. Uri significa mar y Quaja significa elevarse. Cuando miramos físicamente con nuestros ojos y decimos Gudi Mudera, mira y verás que las montañas se alzan majestuosamente desde el océano. Las nubes se concentran en las montañas. Hami Isa es el lugar de las aguas dulces.
0: El mantel es mucho más que un fenómeno meteorológico espectacular. Esta cascada de nubes determina el ecosistema del sur de África, un delicado equilibrio. Este patrimonio aún no se ha perdido. Los conservacionistas trabajan para salvaguardar la montaña de la mesa y la formación de la nube. Con ello, preservan una base vital para las generaciones futuras. El mantel que cubre la cima se convierte así en un reflejo de nuestras acciones y nuestra responsabilidad de cara al futuro de la región.

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Las aguas salvajes cubren el 70% de la superficie del planeta. Pero menos del 3% es dulce. Es un porcentaje muy pequeño para un gran ecosistema de miles de plantas y animales que dependen de ella para sobrevivir. Haciéndose paso por el planeta desde la montaña más alta al valle más bajo. Los ríos y arroyos fluyen libres como autopistas de agua que le dan sustento vital a todo tipo de organismos. Desde especies icónicas hasta las raras y elusivas. Todas florecen con el agua dulce. Pero para algunas puede ser duro permanecer vivas mientras navegan por el cambiante paisaje de las aguas salvajes de la naturaleza. Aguas salvajes, ríos y arroyos. Toda el agua dulce cae a la tierra como lluvia. Su viaje por la tierra comienza en las montañas. Ahí se junta antes de caer hacia abajo. Pasa por rocas y cascadas y les da sustento a varios hábitats mientras fluye. Por todo el mundo, los arroyos y ríos alimentan a una diversa variedad de animales únicos que dependen del agua dulce para sobrevivir.

Al norte de Eslovaquia, las aguas salvajes del río Bela hacen paso por los dramáticos montes Tatra. En el paisaje nevado, mientras la nieve comienza a caer, los que viven aquí tienen que sobrevivir más meses de frío antes de que llegue la primavera. Esta nutria macho joven vive una vida solitaria. Pasa sus días solo y busca comida desesperadamente para pasar el cruel invierno. Para sobrevivir entre tanto hielo, el joven macho se queda cerca del río. El agua salvaje es más cálida que el aire invernal. Solo algunas partes están congeladas. Así que incluso si hace frío, la nutria puede cazar. Le gusta comer cangrejos y pescado. Se encuentran en estas aguas en todo el año.

La nutria no es la única que depende del río Vela para sobrevivir. Este es el mirlo acuático europeo, la única ave cantora que puede nadar bajo el agua. La corriente es fuerte, pero el mirlo está adaptado para cazar en estas aguas. Una capa de aire atrapada en sus plumas mantiene su piel seca y le da un aspecto plateado sobrenatural. Usa sus alas anchas y cortas para impulsarse bajo el agua como un pingüino. Tiene pliegues para proteger su nariz y sus oídos del agua. Y párpados transparentes que le sirven de lentes. Cuando la hembra sale a respirar, tiene compañía. La temporada de apareamiento de los mirlos ocurre durante el invierno. La hembra hace que el macho baile con ella para probar su destreza. Y parece gustarle mucho. El amor está en el aire para estos mirlos. Pero para la nutria, solo existe la comida. Por ahora.

Temperaturas más cálidas llegan a los Montes Tatra, los cuales forman un borde de belleza inigualable entre Eslovaquia y Polonia. Mientras el agua se derrite en el paisaje y se une a las montañas, las sales esenciales son absorbidas y transportadas con la corriente. Los cañones enmarcan el paisaje y dan la ubicación perfecta para que la mirlo hembra y su pareja construyan su nido. El terreno empinado y rocoso protegerá a sus polluelos de los depredadores. Y el arroyo de montaña que está abajo les provee agua limpia y bien oxigenada, con su gran suministro de insectos acuáticos. Sumerge la cabeza en las aguas en busca de comida. Es un excelente ejemplar de su especie. Bajo la superficie está la presa de hoy. Larvas de tricópteros. Estas criaturas extrañas cubren su cuerpo de arena para camuflarse con el suelo y protegerse de depredadores. Pero esta estrategia de supervivencia no sirve contra el mirlo. Fácilmente los saca de sus armaduras y se llena por completo el pico para sus polluelos. Los mirlos no están solos en sus labores como padres. En los ecosistemas de agua dulce hay insectos, peces, aves y también mamíferos. En todos los arroyos y ríos del mundo se forman familias de agua dulce. Incluso hay romances de telenovela. Este martín pescador atrapó a una hembra en sus redes, pero ella tiene que darle su aprobación. Quizás si le muestra que puede cazar, quede convencida. El martín ve a su presa elegida. Bajo estas aguas salvajes, este carrasco espinoso hembra no siente el peligro. Piensa en otras cosas mientras desova en el río. Desde su posición, el martín pescador la observa. Sabe que estos peces no son presas fáciles, nada muy mal, pero se esconden en las piedras y son difíciles de capturar. Desde arriba y sintiendo la presión de su amada, el martín pescador comienza a posar. Muestra sus hermosas plumas y su largo pico, y se prepara para saltar. Pero falla. ¡Qué vergüenza! Temiendo por su vida, ella usa un truco arriesgado para esconderse de esta ave. Cambia su color a uno más claro para camuflarse con las piedras. Es casi invisible.

el martín pescador vuelve a fallar. La hembra no está impresionada, pero la persistencia es clave. Y cuando el pez intenta moverse, el martín no lo desaprovecha.

finalmente consigue su premio. Y ella está encantada. Acepta sus intenciones. Y consuman su hermosa unión.

Ahora tienen que preparar su hogar. Se tomarán turnos y pasarán las próximas semanas usando sus picos para hacer un nido, tan cómodo como sus aposentos reales.

Los hábitats de agua dulce le proveen muchas oportunidades a la vida salvaje. Los bancos de lodo son perfectos para vivir en comunas. Y las riberas del río tienen guaridas un poco más privadas. Las playas y las aguas superficiales son perfectas para los padres que prefieren ser más libres. En el borde de este cuerpo de agua, esta mini madre está buscando el lugar perfecto para hacer su hogar. Esta ratón espiguero está embarazada y necesita un lugar seguro

para sus crías. Para que puedan sobrevivir, tiene que construir un nido elevado para ocultarlos de los depredadores. Pesa solo 5 gramos y tiene el tamaño de un pequeño bocadillo. Una serpiente está cazando del lado opuesto del río. Preferiría comer peces porque son sus favoritos, pero no se negará a comer ratones si están en su camino. Estos ratones son buenos nadadores, pero son lentos. Y esta serpiente se mueve por el agua muy rápidamente. La hembra nada para sobrevivir. Llega a la ribera justo a tiempo, pero la serpiente la sigue de cerca. Se trepa por la hierba, llegando arriba. Fuera de su vista y fuera de peligro. Cuando la serpiente se va, la hembra comienza a hacer su nido. Usa la cola para apoyarse. Logra recolectar los materiales y los teje para hacer un nido hueco. Hace este diseño ella sola. Los ratones suelen construir su nido juntos, pero este ratón es una madre soltera y en un par de días, cuando lleguen las crías, tendrá mucho trabajo por hacer.

En los bordes acuosos del río Bela, la nutria macho está cazando. Hace lo que mejor sabe hacer. Reúne los ingredientes para comer una solitaria comida. Lleva una vida muy solitaria. Solo tiene 2 años y nunca ha tenido pareja. Desde que se alejó su madre a los 6 meses, está feliz con su propia compañía. Pero desde que se derritió el hielo, siente un llamado instintivo a ser querido. Tiene todo lo necesario para hacer un buen partido. Un hogar para una familia, cerca del agua dulce. Y además, tiene un jardín precioso. Pero, por ahora, el amor no lo ha encontrado. Él sabe que es importante que se vea guapo. Y también muy fuerte. El solitario macho es un experto nadador. Es sigiloso y rápido en el agua. Tiene un cuerpo esbelto con una fuerte cola. Patas cortas y poderosas, con dedos como aletas. Puede cerrar sus oídos y su nariz bajo el agua para esconderse por más de 4 minutos. Sus largos bigotes detectan las vibraciones y movimientos de sus incautas presas. Los peces no suelen tener escapatoria. Su estómago está lleno, pero su corazón está vacío. Está inundado de las hormonas de la primavera, porque las criaturas a su alrededor, arriba e incluso abajo, se están emparejando. Pero a diferencia de ellas, las nutrias no tienen una temporada de apareamiento. El solitario macho debe esperar y desear que algún día las salvajes aguas le presenten a su amada.

Avanza la primavera y los Martínez pescadores ya tienen crías en su palacio. Como todos los Martínez, la hembra y el macho criarán juntos a sus bebés. Nacen ciegos y desnudos, y dependen de sus padres para recibir alimento y calor. Estas aves trabajan incansablemente tomando turnos para calentarlos y llevarles comida deliciosa. Trabajan continuamente con gran precisión. Después de cazar exitosamente, las aves les dan a los peces desde la cabeza para que no se atoren con las escamas. Cada polluelo puede comerse 18 peces todos los días. Con tantos herederos en este palacio real, los adultos deben trabajar duro para que todos sobrevivan.

Por las próximas semanas, sus días se basarán en capturar peces. Peces y más peces.

En este gran cuerpo de agua, la madre ratón ha dado a luz a 3 crías. Pero su instinto maternal le dice que se acerca el peligro. Un zorro, uno de los depredadores de estos ratones, se acerca peligrosamente a sus bebés. Pero esta madre sabe qué hacer. Corre y se lleva a sus crías, una por una, a otro nido secreto.

El zorro salta. Pero gracias a la astucia de la madre, todas sus crías están a salvo.

Es normal que los ecosistemas cambien. Y los ecosistemas de agua dulce se ven influenciados por la lluvia. En las orillas profundas del río Vela, las crías del clan de Martínez están mucho más fuertes. Pero sus jóvenes vidas están peligrando.

En los valles montañosos que rodean su hogar de agua dulce, una fuerte lluvia no ha parado desde hace días. Hay cada vez más agua fluyendo por ahí. Y los pequeños arroyos se han convertido en grandes torrentes. Desembocan en el Vela y causan que el río crezca y se eleve. La fuerza del agua derriba árboles. Rompe sus troncos como si fueran ramas. Y se los lleva lejos.

Incluso los árboles robustos y antiguos no pueden con la fuerza de estas aguas. Mientras el agua salvaje dibuja un nuevo paisaje, el creciente río puede ser fatal para las crías del martín pescador. Si el agua llega a la entrada del nido, las crías se ahogarán. Su padre intenta alcanzarlas, pero solo puede observar y esperar que baje el agua. En unas horas, la lluvia finalmente se detiene. En las orillas del río, los padres regresan al nido y observan que sus crías están bien. Tuvieron suerte. El poder de la tormenta forzó al vela a cambiar su cauce. Pero los hábitats de agua dulce están acostumbrados al cambio. Hay secciones del fondo expuestas, lo cual le da a las plantas que prefieren el sol una oportunidad para surgir. Mientras el agua salvaje bajaba por el valle, arrastró semillas de plantas que se encuentran arriba en las montañas, aumentando su dispersión y trayendo nueva vida. Los ciervos rojos disfrutan este paisaje y comienzan a comer. Deben permanecer alertas, y no solo por la corriente. El agua dulce es un recurso valioso para las presas y los depredadores.

Los ciervos son ligeros y pueden huir rápido. Pero hoy están a salvo. Este lobo no vino a cazar.

En las aguas hay un juego mortal por la supervivencia. Para muchas criaturas de agua dulce, los insectos son su fuente de alimento. Y en el verano abundan.

Para las ranas, las libélulas son la proteína perfecta. Es su temporada de apareamiento y van en grupo a las aguas para dejar allí sus huevos. Un festín para las ranas. Si pueden atraparlas. Libélula 1, rana 0. Las libélulas son más grandes y son difíciles.

especialmente la libélula emperador, que es una de las más grandes del mundo. Las hembras ponen sus huevos en el agua, poniéndolos cerca de los depredadores. Al otro lado del estanque, este insecto más grande tiene otro enfoque. En vez de posarse sobre el agua, ha evolucionado para volar y desovar desde una distancia segura. Ayudándola a salir del rango de las ranas hambrientas. Las libélulas emperador no tienen ese lujo. Sus huevos deben ponerse sobre la vegetación del agua, o no podrán sobrevivir. Esta hembra debe ponerlos tan rápido como pueda. Pero esta rana está atenta. La libélula cae, pero no está vencida. Sus fuertes alas la ayudan a salir del agua. Las libélulas parecen presas fáciles. Pero bajo las aguas salvajes, sus larvas nos muestran la verdad. Se alimentan de invertebrados pequeños y gobiernan el suelo del río en un reinado del terror. Las larvas de libélula pasan meses o incluso años en sus hogares submarinos, pero cuando deben transformarse, no decepcionan a nadie. El sol comienza a elevarse, las larvas salen del agua y sus cuerpos adultos comienzan a surgir. Es un momento delicado para ellas. Si sus húmedos cuerpos se secan y se endurecen antes de llegar a su forma final, pueden morir. Y antes de poder volar, son presa fácil para los hambrientos.

de agua dulce. Las aguas salvajes se llenan de pequeños peces. Sus instintos de bebé les dicen que se queden ahí. Ahí el agua es cálida y están fuera de la vista de depredadores, como la trucha común. Es rápida y agresiva y se acerca a los pequeños con gran precisión. Y fuera del agua, estos depredadores también logran hacer ataques aéreos. Atrapan a las efímeras mientras vuelan

Pero estos depredadores también son comida para otros. Cuando se acerca el peligro, la trucha sabe que debe abandonar las aguas abiertas. Es la nutria solitaria, mientras está en busca de su comida. No tiene idea de que el cambio de cauce cambiará su destino. Lo está mirando. Una hembra. La conexión es instantánea.

A la hembra le gusta lo que ve. Y la pareja sella su unión. Se quedarán juntos un par de semanas, pero se aparearán frecuentemente para tener crías. Al macho solitario le sirvió tener paciencia.

Estas pequeñas crías son avariciosas. El trabajo de sus padres casi termina. Pero antes de dejarlos solos, deben observar. Deben aprender técnicas de caza de sus padres. Pronto vendrá el momento de tener su propio reino en estas aguas salvajes.

Cuando cambian las estaciones, ocurren cambios dramáticos en el paisaje. Al finalizar el verano, el agua salvaje del manantial que solía inundar el suelo del bosque se ha ido, dejando piscinas aisladas en donde millones de peces varados luchan por respirar, lo que les da comida fácil a las cigüeñas negras, las garzas reales y a las garcetas.

Las largas patas de las aves les permiten caminar por las aguas y comer tranquilamente con la ayuda de sus afilados picos. No parece haber escape para los peces, hasta que aparecen las nubes. El agua salvaje cae de los cielos, dándoles un respiro.

se crea un éxodo de criaturas terrestres. Los insectos buscan tierras más altas. Las hormigas dejan sus hogares, llevándose un par de huevos. Son su esperanza para no extinguirse. Los mamíferos se refugian en ramas flotantes. Pero el agua comienza a inundar el bosque. Los animales grandes, como los jabalíes y ciervos rojos, son buenos nadadores. Su única opción es buscar tierra firme.

El agua, que fluye velozmente más arriba, se abre paso hacia abajo por rápidos y cascadas. Mientras pasa por diversos hábitats, arrastra recursos en su travesía. Lleva sales y nutrientes desde las montañas hacia los lagos, estanques y humedales. Y eventualmente, esos nutrientes llegan hacia el océano. Pero no todo fluye hacia abajo. Estas autopistas de agua dulce permiten que las especies migratorias como el salmón y la trucha marina se muevan arriba desde el océano. Motivadas por su instinto reproductivo, miles de peces migran hacia los desovaderos, regresando a las aguas en donde nacieron. Usando el campo magnético de la Tierra, navegan en un viaje asombroso de miles de kilómetros. Usando sus poderosos cuerpos, se impulsan hacia arriba contra la implacable corriente. Deben superar muchos obstáculos. Las cascadas les cortan el paso. Pero fallar no es una opción. Usando músculos construidos para liberar energía, los peces saltan del agua. A pesar de que fallen una y otra vez, nunca se rinden.

Los que logran subir se enfrentan a su depredador más temible. El oso pardo.

Los osos son cazadores hábiles y para muchos peces, su travesía terminará aquí.

pero muchos lo logran. Y para cuando llega el otoño, muchos llegan a los desovadores y se aparean. Un final feliz para una de las historias de supervivencia más extremas.

Cuando regresa el invierno y la nieve cubre las riberas una vez más, la vida completa su ciclo para la nutria macho, que ha regresado a su rutina de soltero.

Pero su breve unión rindió frutos. Enfrente de las aguas salvajes, a un par de kilómetros, su pareja está criando a su bebé. Creó una nueva vida que debe vivir, amar y triunfar en el paisaje de agua dulce de las increíbles aguas salvajes.

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0: Sei? E come finito a stravagare ese diario che compraste? El Fudelberg? Sì, tu non has aprendido nada.
1: Pues los habitantes de Fudelberg son tan vagos que no han recibido adjudicación. Así es que no tendré que usar todo mi vocabulario. Solo usaré lenguaje corriente. No quiero que piensen que trato de demostrarles mi superioridad mental.

0: oficial, ¿puede decirme dónde está el pueblo de Puddlesburg?
1: ¿Usted parece tonto? Está en el corazón del pueblo ahora.
0: ¡Que el diablo me lleve! ¡Yo no veo el pueblo!
1: ¿Trata de insultar a Puddlesburg? Le arrestaría si no estuviéramos tan lejos de la cárcel.
2: Puede que yo lo averigüe, Popeye. ¿Podría usted decirme dónde está la oficina del diario de Puddlesburg?
3: Allá de los alrededores y yo le diré para dónde está. No, no, no, no, sí.
2: ¡Popeye, ya lo averigüé!
0: Pues vamos ya a empezar a imprimir nuestra primera edición.
2: Llevamos aquí un mes y no hemos vendido ni un solo periódico.
0: Por eso es que he llamado a un artista cómico para que dibujara muñequitos para nuestros lectores, aunque ellos no sepan leer. Oh, ese debe ser nuestro dibujante cómico. ¡Que el diablo me lleve!
1: ¡Soy Nuri, dibujante cómico!
0: ¿Puedo ver una muestra de sus dibujos cómicos?
1: Aquí tiene uno de mis chistes originales. ¡Es genial!
0: ¿Por qué una gallina cruza la calle? ¿Para llegar al otro lado? Lo siento, Looney. Yo le avisaré cuando. No me llame, yo lo llamo a usted. Olivia, tú abrirás el colegio para enseñar al pueblo a leer y así ellos comprarán mis diarios.
2: ¡Popeye! ¡Qué inteligente eres!
4: ¡Cuidado!
1: ¡Despeje la calle! ¡Despeje la calle!
0: ¿Qué es lo que pasa?
1: ¡Los hermanos Grisel vienen para echar abajo el colegio! ¡Pronto!
5: Nadie va a dar a este pueblo educación.
6: Sí, siempre nos temerán mientras ellos sean estúpidos.
2: ¿Qué vamos a hacer?
0: Debo demostrarle al pueblo de Puddlesburg que hasta una pobre mujer puede con esos mastodontes.
6: Esto es lo que yo llamo diversión.
0: Señor Bruiser, quiero ir al colegio.
5: Escuche, abuela, si usted fuera hombre, le daba un golpe.
0: ¿Quieres decir así?
6: Pero ¿cómo pudo una anciana hacer eso?
0: Trata de pegarme aquí.
5: Viéndolo, no puedo creerlo.
0: Pero sí creerás esto. Olivia, ya puedes empezar la clase. Aquí están los primeros tres alumnos.

0: querido buitre, después de un largo viaje, y hay una casa que parece estar buena para nuestra estancia en tierra, ¿eh? ¡Oh! ¡La bruja de los mares! ¿Y quién les dio permiso para entrar en mi casa, eh?
1: Yo tomo lo que quiero.
0: Entonces tomen la puerta y salgan de aquí o llamo a la policía.
1: ¡Ah! ¿Te quieres amotinar? Y yo te enseñaré a obedecer mis órdenes. ¡Zulla cazulla! ¡Zulla cazulla! ¡Ahora eres mi esclava zombie, Olivia!
2: ¿Cuáles son sus órdenes, ama?
1: ¡Necesitamos más mi toalla! ¡Más comida! ¡Deprisa! ¡Vamos! ¡Enseguida! ¡Y ahora prepara las camas!
3: ¡Por todos los diablos! ¡La bruja ha convertido a Olivia en un zombie! ¡Despierta de eso, Olivia! ¡Vamos! ¡Despiértate!
1: Yo voy a enseñar a este tonto a no meterse en mis asuntos. Ahora, con la cera de esta vela, haré un muñeco como Popeye. Y con un cabello, para que la magia del vudú trabaje, le ataré fuertemente los brazos a sus costados.
3: ¡Por todos los diablos! ¡Ahora sí que no puedo mover los brazos!
1: Popeye, mientras el muñeco esté atado con mi cabello mágico,
0: tú no podrás mover los brazos.
1: Lo meteré en este cofre marino. Y ahora, mi fiel buitre, llévatelo y piérdelo. Esta llave estará siempre conmigo. Ahora, esclava zombie, tira este tonto por la borda.
3: ¡Pero Olivia! ¡Despierta! ¡Soy yo, tu novio, Popeye! ¡Oye! Debo encontrar a alguien que me ayude a buscar ese cofre con el muñeco dentro para romper la magia del vudú. ¡Eugenio, el Jeep mágico! ¡Eugenio, tengo problemas y... ¿Ya tú lo sabes? Bien, entonces puedes ayudarme. ¡Diablos! Él sabe lo que yo quiero sin preguntármelo. Bien, Eugenio, camina que yo te seguiré. ¡Ey, espérame, Eugenio! ¡Wow! Ahí está el cofre. Pero la bruja tiene la llave. ¡Que el diablo me lleve! Ahora desata ese cabello, Eugenio. Oh, es un cabello mágico y no puedes desatarlo. ¡Ey, Eugenio! ¿Qué estás haciendo? ¡Ah, que me haces cosquillas! ¡Yippee! ¡Mis espinacas! ¡Diablos! Aún no puedo mover mis brazos y la magia del...

0: vudú es más fuerte que mis espinacas. Dando espinacas a un muñeco. Pero sos tonto. Mis brazos están como nuevos. Gracias, Eugenio.
1: ¡Más rápido, zombie! ¡Hace calor! ¡Popeye!
0: ¡Prepárate, bruja! ¡Tu magia se acabó!
1: ¡Ocúpate de él, mi fiel buitre!
0: Olivia, despierta, despierta ya.
2: Oh, parece que me dormí. Popeye, mira el desorden que has hecho.
0: Pero Olivia, yo no hice nada.
2: Toma, límpialo todo.
0: Diablos.

0: Antonio, Antonio, ¿eres tan bueno conmigo?
1: ¡Oh, encantadora Cleopatra!
2: ¡Corte! ¡Oh, qué actuación más terrible! ¡Popeye, eres un jamón!
1: ¿Qué dijiste que yo era?
2: ¡Un jamón!
0: ¿Yo también, señor director?
2: No, no, no, no, no, Petit. Tú eres como una bella flor.
0: ¡Oh, señor director!
2: ¡Hagamos otra prueba! ¡Cámara!
0: Antonio, ¿eres tan bueno conmigo?
1: ¡Oh, encantadora Cleopatra!
2: ¡Corte! Olivia, yo debía ser tu galán, amiga. ¡Oh, encantadora! ¡Estás despedido!
1: ¡Oh, sí! Mejor te lees mi contrato antes.
3: Y abajo signate. Por la duración de la producción.
2: Eso es. Yo soy el director. Y tú actuarás como yo digo o se cancelará esto.
1: Yo estoy esperando.
3: En esta escena tú probarás tu valentía poniendo la cabeza dentro de la boca del león.
1: ¿Qué?
2: ¡Actúa! ¡Listos, cámara!
1: Me siento como un caramelo. ¡Ey! ¡Abre esa boca! ¡Ey!
2: ¡Ah! Su mejor escena. Probablemente la última.
0: ¡Oh, Popeye! ¡Tú! ¡Ladrón de escena!
2: Tengo que acabar con él.
1: ¿Listo para la siguiente escena, señor director?
2: Bien. Ahora estás perdido dentro de una tormenta de arena en el desierto. ¡Tormenta de arena!
0: Mucho realismo. Sí, está muy real.
2: ¡Ah, qué estúpido es! ¡Ah,
0: Popeye! ¡Espabilate! ¡Ponte de pie!
2: Esto está muy bueno para el título final.
1: Y tú también, director.
0: Popeye, me has engañado. Tú serás el final.
2: Sí, eso quiero yo. Su final.
1: ¿Qué viene ahora?
2: Ahora viene un elefante. No puedo mirar, será estupendo.
1: Esperando. Arriba, comedor de maní.
2: Algo anda mal, eso no es así.
1: Listo, la función debe continuar.
2: Y la próxima escena serás perseguido por animales salvajes. Pasarás el río con este muñeco usando a los cocodrilos como puente.
1: ¿Pero estás loco?
2: ¿Cancelamos tu contrato?
1: Bien, la función debe continuar.
2: ¡Mueven cámara! ¡Pronto, pronto! Los cocodrilos aguardan.
1: ¡Ese cocodrilo es un criminal!
2: ¡Esta película ganará un premio!
0: ¡Hurra, Popeye! ¡Me has salvado!
2: Pero la próxima escena no será así. Ahora serás Hércules en el templo. Aparenta que estás destruyendo el templo. ¡Cámara! Le ayudaré solo un poquito.
1: ¿Yo?
0: Director Brutus, eso fue un truco sucio. Yo lo vi, usted lo hizo.
2: ¡Música! ¡Pueden cámaras! ¡Popi! ¡Vuela, pichoncito!
0: ¡Oh, Popeye! ¡Auxilio, Popeye! ¡Sálvame, Popeye!
1: ¡Cámara!
2: Seré yo tu galán.
1: Yo tengo algo para ti mejor que galán. Olivia, su alteza, su carro aguarda. Permítame.

0: Con gusto pagare il martes por un hamburger de hoy.
1: Necesito al gigante más grande del mundo para un número de carnaval, para una entrevista, llame DU78600. Pienso yo si mis píldoras para crecer plantas trabajarán en pilón. ¡Oh, pilón! ¡Entra acá y toma un hamburger!
0: No veo por qué no. ¿Todo para mí, Brutus?
1: Así es, amigo.
0: Tengo sueño.
1: ¡Funciona! ¡Wow! ¡Sí!

0: pasado a mí? ¿Dónde estoy? ¿Qué me ha pasado a mí? ¡Funcionó! ¡Funcionó!
1: Firma este contrato, pilón, y tendrás todos los hamburgers que quieras comerte.
0: Primero quiero 6 docenas de hamburgers.
1: Primero tú vas a trabajar.
0: Primero yo como.
1: Ok, amigo. Tú comes. No puedo suplir la demanda. Con permiso, señor, tengo una sorpresa para usted. El gigante más grande del mundo.
2: Es demasiado grande, no cabría en nuestra carpa. Y costaría $1,000,000 alimentarlo.
0: ¡Ayuda! ¡Ayuda! ¡Ayuda!
2: ¿Qué fue eso?
0: ¡Oh!
2: ¡Sacan ese monstruo de aquí! ¡Sáquenlo de aquí! ¡Sáquenlo de aquí! ¡Sáquenlo de aquí, agua! ¡Fuera! ¡Fuera! ¡Fuera!
1: Así es que tienes que ayudarme, bruja.
3: Todo tiene su precio, hijito. Especialmente si es contra Popeye. ¡Cállate, so bruto!
1: No, bueno.
3: Mira. Escúchame a mí. Esto es lo que haré.

0: Este bebé tomó una dosis exagerada de píldoras para crecer. No hay antídoto. Es el deber cívico del que lo encuentre el alimentar y cuidar de este bebé. Firmado Bruja del Mar, observadora de ley. Yo tengo que ayudarlo. Antídoto. Antídoto. Tengo que encontrar un buen antídoto. Trataré una botella de cada uno hasta que encuentre la combinación correcta. Trata esto, pilón. Vamos a ver si esta esencia de espinaca te reduce a ti. ¡Oh, gran señor! ¡Se está poniendo más grande! Mejor hago alguna otra cosa, ligero. Toma, pilón, trata esta esencia de hamburger.
1: No.

0: Gracias, amigo. Pero todos esos ejercicios para reducir me han dado hambre. Con gusto pagaré el martes por un hamburger de hoy.
1: Grande o pequeño, Pilón mantiene su apetito.

0: Telegrama para Popeye.
1: Espero no sean malas nuevas, Pilón.
0: No es que yo sea averiguado, pero ¿qué es lo que dice?
1: Usted es el único heredero de la heredad de Abracadabra, su tío.
0: Acuérdese, oh rico amigo mío, que yo soy su mejor y más pobre amigo. Iré con usted para cargarle el dinero.
1: ¿Qué será lo que mi excéntrico tío me dejó, eh? ¡Mira, Oliva! ¡Es mi mágico tío Abracadabra!
2: ¿Qué es lo que él mira, Popeye?
1: Oh, es su bola de cristal. Él mira en esa bola y sabe lo que va a suceder mañana.
2: ¿Tú dices mirar al futuro?
1: Así es, Oliva.
0: ¿Qué es esto? Es muy grande para bola de golf. Bones ganan a Boston. ¡Ganan Serie Mundial! ¡Qué bien! ¡Ganaron la serie! ¿Serie? ¡Pero si es la próxima semana! ¡Con esta bola veo lo que sucederá mañana! General Auto subió 10 puntos. ¡Qué buena oreja! ¡Adiós, querido amigo! ¡Me voy a tratar la bolsa!
2: ¡Popeye, mira! ¿Lupholm Magro fue electo gobernador?
1: ¿Cómo pudo ganar? La elección es el mes próximo.
2: ¡Bien, Popeye! ¡Estamos mirando al futuro!
1: Veamos quién ganará el Kentucky Derby el próximo año. ¿Qué es eso?
2: ¡Oh, mira! ¡Es Pilón!
1: ¿Te robaste un banco o algo así?
0: Hacer dinero es un juego de niños. Miren, oh bola de cristal, es mi deseo saber qué acciones están subiendo. Balón americano va subiendo. Compraré 1000 acciones.
1: Con esta bola de cristal seremos millonarios.
3: Sí, una bola de cristal, ¿eh? Tengo que meterme en este racket.
1: Veamos cómo estará la bolsa en la otra semana.
3: Yo llevaré la bola esta vez.
2: ¡Es Brutus!
1: ¡Tente, sopillo pícaro! ¡Deténlo!
0: Trataré un ataque de sorpresa.
1: Dame acá mi bola de cristal.
3: Y ahora, Pilón, tendrás lo tuyo.
0: No se mueva, señor. Lo tengo cubierto. Realmente es verdad.
1: Y ahora, Brutus, dame la bola.
3: Oh, lo haré, lo haré.
0: Muy bien, señor. ¡Nuestra bola de cristal! ¡Démela a mí ahora!
3: ¡Sí, te la daré a ti!
0: ¡No te veo!
1: ¿Dónde estás tú, Pilón?
3: ¿Para qué, Popeye?
0: ¿Dónde está Brutus?
3: ¡Por aquí! ¡No puedes fallar!
0: ¡Dime cuando esté caliente!

0: creí tener la luz verde.
1: ¡Caga, tonto!
0: ¡Es espinaca!

0: La isla traicionera está entre Punto Pastrami y Bahía Bajel, en las islas Sandwich.
1: ¿Estás seguro de que hay uranio en Isla Traicionera?
0: Seguro que es seguro, Oliva. Mira, allí se ve.
1: No dejes que nadie vea este mapa.
0: ¿Cómo va alguien a ver este mapa aquí en el Océano Pacífico? ¿Alguna vez has tenido la idea ridícula de que alguien te está velando, Oliva?
1: ¡Popeye, mira!
0: Yo no veo nada.
2: ¡Oh, ese Popeye se va a sorprender cuando yo encuentre el uranio primero!
0: ¡Llegamos, Oliva! ¡Es Isla Traicionera!
3: Mientras tanto, en otro punto en Isla Traicionera.
2: Asustaré a Popeye y Oliva para que se pasen de aquí y cogeré el uranio.
0: Cuando el viejo Brutus se entere de que soy un millonario rico.
1: ¿Cómo vamos a hallar el uranio?
0: Cuando estemos cerca del uranio, este contador Heger comenzará a sonar.
1: Solo espero que el contador resuene.
2: Yo soy más listo que un bobo gorila.
1: ¡Popeye! ¿Dónde estás, Popeye?
0: ¿Qué es eso? Me pareció una sirena. ¡Hey! ¡Suéltame a mí, Bono Grande! ¿Cuál es la idea?
2: O mi nombre no es... ¡Uranio! ¡Lo encontré! ¡Ahora soy rico!
0: ¡Que me maten! Este contador Heger está sonando más que un reloj de a dólar.
1: ¡Oh, descubrimos uranio! ¡Por aquí, Popeye!
2: No puedo dejar que Popeye lo encuentre.
1: ¡Avanza, Popeye! ¡Avanza, avanza! ¡Ayuda! ¡Popeye, ayuda!
0: ¡Suelta mi novia! ¡Ella no es tu tipo! ¡Deja eso ya! ¿En dónde estás?
1: ¡Popeye, cuidado! ¡Oh, avanza, Popeye! ¡Haz algo!
0: Tengo que ser bondadoso con los animales. No importa lo tontos que sean. Perdóneme, señor gorila, pero su traje está suelto.
2: ¡Oh, oh!
0: ¡Ups! ¡Oh, se le cayó la cabeza! ¡Cabeza!
1: ¡Es Brutus!
0: Ven acaso, gran mono. Ya sé quién tú eres. ¡Quítate esa cara falsa, Brutus! Suenas como de verdad, Brutus. ¡Suéltame ya, Brutus!
1: ¡Brutus, eres un pícaro pillo!
2: ¡Esta mina es mía! ¡Toda mía! ¡Está bien, Popeye! ¡Quítate el traje de gorila! ¡Esa es mi broma! ¡Ok! ¡Tú lo quisiste!
0: Parece Oliva está en aprietos. Ahora juntemos nuestras cabezas. Oh, todo bajo piel de mono. Esta mina de uranio es de Popeye y Oliva. ¿Qué te parece, Oliva? ¡Tenemos nuestra mina!
1: ¡Y al fin Brutus consigue un trabajito!

0: ¡Listos todos! ¡El concurso va a comenzar ya!
1: ¡Oh, Popeye! ¡Por favor, gana el campeonato mundial de salto en paracaídas! ¿Eh?
0: Ok, Oliva, y te daré a ti el trofeo. Acepto que yo lo ganaré para mí. ¡Y yo no te dejaré! ¡Soy quien más! ¡Yo y mi paracaídas!
2: ¡Muy bien! ¡Tomen sus asientos! ¡Aguanten sus asientos!
1: Popeye, llévame hasta mi asiento.
0: Sí, y obsérvame cómo gano ese trofeo.
2: ¡Todos los contendientes salten a sus paracaídas!
0: ¡Hey, abecita! ¡Está la costa limpia! Mantén los ojos abiertos mientras arreglo el paracaídas del marinero.
1: Yo quiero ese trofeo, Popeye.
0: Ok, lo ganaré para ti, Oliva. Ok, avecilla, el paquete está empacado y el paracaídas desempaquetado. Mi paracaídas se siente raro. Los primeros contendientes se están levantando.

0: y paracaídas. Está raro.
1: Tú no has sentido nada todavía. Espera que des en el blanco y das en él. ¡El primer saltador está saltando!
2: ¡Abajo con Brutus!
1: ¡Ah! Esto me pesa como plomo. Aquí va el ganador. Ahí va, pero que nada.
0: Oh, ¿dónde está el cordón de tirar?
1: ¡Qué paracaídas!

0: Estrella, avanza con ese trofeo.
1: Yo no permito ningún viajero.
2: Atiende a tus direcciones.
1: ¡Acaba el Popeye! ¡Te vas a caer! ¡Ey! ¡Me estoy perdiendo!
0: ¡Yakety-yakety! ¡Snick Snack! ¡Gana el trofeo o mira para atrás!
1: ¡Va a ser una lucha hasta el final! ¡Apéate! ¡Apéate! ¡Apéate! ¡Apéate!
0: ¡Deja de payasear, Popeye! ¡Avanza con ese trofeo!
1: ¡Aquí vamos dando vueltas y vueltas!
3: ¡Popeye se está eliminando de la carrera!
0: ¡Miedoso! ¡Miedoso!
3: ¡Aquí falta la espinaca!

0: campeón, Popeye. Ah, yo no quería el trofeo de todas maneras.
1: Mira el trofeo que gané para ti, Oliva.
2: ¡No puedo! ¡Se me atascó el cuello y las amígdalas también!
1: Entonces creo que me quedaré con el trofeo.

que estamos de nuevo y la máquina del tiempo está lista. Así que llamamos a la víctima. El viajante del espacio. Popeye, el marinero.

0: aquí tiene Popeye, justo a tiempo. Y ahora decimos adiós al viajero del espacio. ¿Pero hacia dónde va él, profesor?
1: No sé.
0: Lo dejamos al azar. Empujo unos botones así. Esta es la era del mañana. Las avenidas de las ciudades son aéreas. La era atómica llegó a su perfección. Las casas del mañana son... Bueno, observemos una. Los niños saben mucho para su edad.
2: Cocolizo, ¿qué haces? ¿Desintegrándonos átomos, Oliva? Bueno, pero hazlo afuera. No los quiero tener rodeados por tu cuarto.
3: ¿Qué hay de comida, Olivo Olivo?
2: Oh, tabletas de espinaca, píldoras de roti, sopa y cristales de ensalada. Muy bien, Cocolizo. Come tu espinaca.
3: Deja de jugar con la comida.
2: En buenas maneras. Ahora come. No tan ligero, niño.
3: Muy bien, Cocolizo. Ya es bastante. Ponte otra cosa ahora.
2: Nosotros queremos ver algo ahora.
3: Ve, juega con tu set de química.
2: Uy, nunca puedo hacer nada.
0: Si necesita usted descanso, haga un viaje fuera del mundo. Vaya en la línea aérea.
2: Popeye, yo nunca me llevas fuera de este mundo. Todo lo que hacemos es estar en casa en esta vieja tierra.
3: Muy bien, Oliva. El próximo sábado te llevaré a la luna.
2: ¡Oh, bueno, bueno, bueno!
3: ¡Vamos, Cocolizo!
2: Estoy creando unos neutrones.
3: Pues deja de crearlos. Están en todos sitios ya.
0: Todos a bordo de la nave para Neptuno, Luna y Marte. Y a todos los puntos de infinito. Y los pasajeros del espacio se descansan.
2: Mira, ahí está Pilón.
4: Con gusto pagaré el martes.
2: Popeye, quiero refresco.
3: Muy bien, Cocolizo. Te traeré de beber. Hey, ¿qué sucede con la gravedad?
2: Oh, no te preocupes. Lo buscaré yo mismo.
3: No te vayas lejos, Cocolizo.
2: Recuerda que es solo una parada de 5 minutos. ¡Y suelta esos asteroides! ¡Oh, Popeye! ¡Cocolizo se ha perdido en el espacio!
3: Y se dirige a la ruta de ese meteoro desbocado que va rápido.
2: ¡Haz algo, Popeye! ¡Sálvalo!
3: Esto es como para la espinaca. Te dije que no te perdieras. Tú nunca haces caso de nadie.
2: Ay, Charles, yo nunca puedo hacer nada. ¡Popeye, con Dios! ¡Cocolizo lo ha salvado!
0: Y aquí el ave espacial llega al lugar de retiro. La luna, la luna.
2: ¡Oh, Popeye! ¿No es la luna antigua? ¡Mira las casas prehistóricas! ¡Y mira ese viejo aeroplano!
3: ¡Y las bombas de gasolina antiguas! ¡Y el viejo puesto de hamburger!
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2: ¡Es que me encanta la luna! ¡Es tan antigua! ¡Me siento tan primitiva!

0: ¡Popeye! ¡Mira qué lindos botes! ¡Me encantan los botes de vela!
1: Espera a que veas el bote de vela que yo he inventado.
0: ¡Popeye! ¿Qué es esa cosa?
1: Eso no es una cosa, Olivia. Eso es mi bote plegable. Y las velas se pliegan sobre el mástil. El mástil se pliega sobre la cubierta.
0: ¡Oh, Popeye! ¡Me encantan esos términos marinos! ¿Para qué es ese botón, Popeye?
1: Olivia, no toques ese botón.
0: Me encantan los botes de vela.
2: ¡Hola! ¡Qué chica más encantadora! Es una muñeca. Debo conocer a esta sirena de sueños.
0: ¿No es esto romántico?
1: Bájate, Olivia. Estás balanceando el bote.
0: ¡Oh! ¡Aquí viene un barco de verdad! ¡Popeye!
1: ¡Espera, Olivia! ¡Yo te salvaré!
2: Permítame, mamacita.
1: Me parece que con eso basta. Olivia es mi novia.
2: ¿Qué le pasa a usted? ¿No ve la bandera que hay en ese mástil?
0: ¡Usted es un pirata!
2: ¡Claro que sí, mon chéri! De los que quedamos muy pocos. Sí.
0: ¿Y opera usted por estas aguas?
2: Yo soy un pirata romántico.
0: ¿Pirata romántico?
2: No temas, muñeca. Estamos hechos el uno para el otro.
1: Vamos, Olivia.
2: Espera un momento. Yo no puedo permitir que esta delicada sirena viaje en esa bañadera tuya.
1: ¿Cómo que una bañadera? Este bote lo hice yo mismo. ¡Suelta a mi novia!
0: ¡Auxilio, Popeye!
2: ¡Oh, va, marinajito! ¡Cuídate mucho de los tiburones!
0: ¡Oh, señor pirata! ¡Y no hay tiburones por aquí!
2: ¡Ya lo sé, ya lo sé! ¡Por eso fue que traje los míos, muñeca!
0: ¡Popeye! ¡Tiburones! ¡Tiburones de verdad!
1: ¿Tiburones? ¡Caramba! Tengo que salvar a Olivia de ese pirata.
0: ¡No se atreva a dañar a Popeye, pirata del diablo!
2: ¡Oh, yo no pensaría en eso!
1: ¡Ya! ¡Este tío ha destruido mi botecito plegable! ¡Arriba con el periscopio! ¡Ahora es que comienza la pelea! ¡Ay, ay, ay! ¡Estoy al final de una cuerda!
0: ¡Suelte a Popeye enseguida!
2: ¡Oh, lo haré! ¡Lo haré!

0: Ya esto es bastante. Y bastante es demasiado. Oh, no hay como unas espinacas para recuperar fuerzas. Ahora vas a saber quién es Popeye, sardinita con sobrepeso.
1: ¡Sajo a bler!
0: Y eso es para que tú también sepas quién es Popeye, grandulón.
1: ¡Gangen!
2: ¡Ah!
1: ¡Un momento!

0: ella, qué hermoso pedazo de hombre, qué bellos músculos.
1: Músculos minúsculos.
0: ¿No es súper?
2: ¿Qué tal una cita para un tete-a-tet, nena?
1: Por favor, quite las pezuñas de su lado, Mr. Señor Fuerte.
0: Oh.
2: Mira, muñequita.
1: Este tipo me acaba la paciencia.
0: No, Popeye, cero pelea. ¿Prometido?
1: Te doy mi palabra de caballero y peleador. No más pelea.
0: Además, Brutus no sabe su propia fuerza. Te haría daño.
1: ¿Daño? No es más que una bola mal inflada. Mira esto, Oliva.
2: Mira tú, pequeñín.
1: Tú no eres el hombre más fuerte del mundo porque yo lo soy.
2: ¿Eh? Pues a ver si levantas mis grandes pesas, tapón.
1: Aquí voy. ¿Qué pasa aquí?
2: ¿Qué te pasa, pequeñín?
1: Por eso es que no lo pude levantar.
0: Popeye, deja eso.
1: Calma, calma.
0: Deja al pobre Popeye quieto.
1: Señor, un caballero no pelea con una dama.
0: Popeye, recuerda tu promesa. Cero pelea.
2: Te romperé los huesos de la cabeza, Popeye.
1: Tengo que cumplir mi promesa. Cero pelea. El aire se pone peor que un petardo. Mejor yo lo apago. No puede pelearme si no puede encontrarme.
2: Dame acá un revólver.
1: Estoy rodeado por todos lados. ¡Jerónimo! Usaré la estrategia. Me esconderé en el barril.
2: Papaya, te vas a sentir en las nubes.
1: Llamen a Cabo Cañaveral. Estoy en órbita. Lo que tengo que hacer para no pelear. Pero le di a Oliva mi palabra. ¡No menee más el bote! ¡Yau!
0: ¡Oh, Popeye! ¿Te duele mucho?
1: Solo cuando me río, Oliva. Pero mi sangre peleadora comienza a hervir. ¿Qué, pregunto yo, me estás haciendo tú a mí?
2: Solo acabando contigo, marinerito.
1: Esto es todo lo que aguanto.

Tanto, porque no aguanto nada más. Eso es todo, eso es todo.

0: congratulaciones mil. Toma un cigarro.
1: Oh, Popeye, eres un verdadero caballero.

0: millonario. Niño hereda una fortuna. Olivia Oil nombrada su guardián. El niño cocolizo recibirá 1 millón de pesos dejados en herencia por su tatarabuelo. ¡Por todos los diablos! ¡Cocolizo es un millonario! Ahora no tendremos que preocuparnos por su futuro. No hay quien se lo merezca más que él. Debo presentar mis respetos a la alta sociedad.
1: ¡1 millón de pesos! Y ahora yo me pregunto, ¿qué va a hacer un niño con 1 millón de pesos? Es una vergüenza dejar que todo ese dinero se desperdicie. Y yo sé quién puede hacer uso de él. Ah.
2: Popeye, son para mí, ¿eh?
0: Apártese usted, joven. Esto es para mi niño millonario, Cocolizo. Mira lo que te traje, Cocolizo. Bombones envueltos en oro. Para un niño envuelto en oro. Y esto es para mi niña preferida, ¿eh?
2: ¿Para mí? Oh, Popeye, eres tan divino. Popeye, tengo que salir un momento. ¿Quisieras cuidarme a mi niño hasta que yo vuelva?
0: Encantado, Olivia. Le leeré un cuento de hadas. Oh, este es uno muy bueno. Risitos de oro y los 3 ositos. Oh, esta era una vez que una niñita llamada Risitos de Oro se perdió en el bosque, pero de pronto vio en medio del bosque una pequeña y linda cabañita. Y sobre la mesa habían 3 platos de sopa caliente. ¡Jesús! Oh, voy a cerrar la ventana antes de que te enfermes. ¡Escucha ese lobo aullando! Yum, yum, dijo Risitos, mientras se tomaba el primer plato de sopa. Oh, hay una mosca por aquí.
1: ¡Auch!
0: Esta es la primera vez que oigo a una mosca decir ¡auch! ¿Por dónde estábamos? Oh, debes tener sed. Pobrecito millonario. Te traeré un vaso de agua. Voy a arreglar esta tabla antes de que alguien se haga daño. ¡Oh, hey! ¿Quién apagó las luces?
1: ¡Oh, qué bebito más lindo!

0: ¡Ay, ay, ay, ay, ay, ay! ¡Ven acá, diablito! ¡Ay!
1: ¡Ey! ¡Deja a ese niño tranquilo! ¡Abusa con alguien de tu tamaño!
2: ESPINAC

0: Ajá, es Olivia.
1: ¡Yuhu! ¡Popeye! ¡Ya estoy aquí! ¿Pasó algo mientras yo estaba afuera?
0: ¿Qué podría pasar, Olivia? Fue una tranquila tarde para Cocolizo y para mí.

0: pasa algo raro, Popeye. El viento sopla en esa dirección, pero nosotros estamos viajando para atrás.
1: Diablos, tienes razón, Olivia.
0: Y estamos navegando hacia esa extraña isla.
1: Soltaré el ancla para ver si nos detenemos.
2: ¡Hey! Cuidado con lo que haces.
0: ¡Popeye, mira!
1: ¡Oh, diablos! ¡Es uno de los Goon!
0: ¡Cuidado, Popeye! ¡Uy! ¡Es muy malo, Popeye!
1: Oye, tú, suelta ese bote. ¡Ey, que sueltes ese bote!
0: ¡Auxilio, Popeye! ¡Auxilio, Popeye! ¡Auxilio! ¡Sálvame, Popeye! ¡Auxilio, Popeye!
1: ¿Qué es lo que pasa aquí? ¡Suelten a mi novia o les voy a... ¡Ey! ¡Sáquenme de esta maldita jaula para monos!
0: ¡Auxilio,
1: diablos,
0: Popeye!
1: ¡Esas espinacas están en el bote!
0: ¡Popeye! ¡Sálvame, Popeye! ¡Auxilio!
2: ¡Calla! Queremos tú seas reina de la isla. ¡Hurra! ¡Reina!
3: ¡Viva la reina!
0: ¿Yo? ¿Reina? ¡Oh, vaya! ¡Eso es diferente, amigos! ¡Uy! ¡Deja que Popeye se entere de esto!
1: ¡Diablos! ¡Esta maldita jaula se me está enterrando cada vez más y más!
0: ¡Hola, Popeye!
1: ¡Trata de llegar hasta el bote, Olivia! ¡Y trae mis espinacas!
0: ¡No seas tonto, Popeye! ¡Ahora yo soy la reina de esta isla!
1: ¿Eh?
4: ¡Tú! Inclina, cuando reina, hable.
0: Vamos, chicos, no hablen tan fuerte. Como reina de esta isla de los Goon, les ordeno que suelten a Popeye.
2: Muy bien. Pero antes, reina de la isla de Goons tiene que casarse con rey de la isla. Yo.
0: ¡Oh, no! ¡No! ¡Auxilio, Popeye!
1: Trae mis espinacas del bote, Olivia.
2: Vamos, mi reina. No te hagas difícil. Cásate conmigo. Vivirás en la opulencia.
0: ¡Yo no quiero vivir en la opulencia!
2: Tendremos gran fiesta todos los días.
0: ¡Yo no quiero una gran fiesta todos los días!
2: Tú tienes carácter. Me gustan las reinas con carácter. Ahora regresa para celebrar gran boda.
1: ¡Suelten a mi novia, malditos gorilas!
0: Reyesito, ¿puedo despedirme de Popeye antes de nuestra boda?
2: ¿Por qué no?
5: Te traje algo, Popeye.
0: ¡Adiós, Popeye! ¡Te veré en la boda!
1: Esa es mi chica. Ese es mi amor, traralaria.
4: ¿Aceptas al rey Goon como...?
1: Sí, yo lo acepto.
0: ¡Cuidado, Popeye! ¡Pégale tú, Popeye!
1: Ve para el bote, reina. Veré qué es lo que quieren los Goon que quedan todavía por aquí.
2: ¡Ey! ¡Regrese! ¡Regrese!
0: ¡Auxilio, Popeye! ¡Popeye!
1: Me pregunto si estos chicos saben jugar a la pelota. ¡Deprisa, reina! ¡Diablos! Regresaste de nuevo, ¿eh? ¡Quieto! Ahí tienes, reyesito.
2: ¡Auxilio! ¡No veo para dónde voy!
1: ¡Se fueron por ahí, reyesito! ¿Sí?
0: ¿Es que no vas a desatarme, Popeye?
1: Sí, mi reina. Enseguida, mi reina.
0: ¡Oh, Popeye! ¡Deja de burlarte!
1: Por mis espinacas, algún yo vencí. Popeye el marino aquí.

0: Ofelia, ¿qué alto es arriba? ¿Por qué el sol es redondo? ¿Qué son las pulgas de oro?
1: Aguarda una por una. Te contestaré la última primero. Las pulgas de oro vienen de Grecia. Había una vez un rey en Grecia que tenía una linda reina.
2: ¡Ya estoy cansada de estas pulgas corrientes! ¡Quiero pulgas de oro! ¡Tú nada más que piensas en los emparedados! ¡Nunca me das nada!
1: Y así el rey llamó a Fetch Jason, el Popeye Aquanauta.
3: Fetch Jason, la reina de Grecia quiere unas pulgas de oro.
1: Yo escucho y obedezco, pero puede llevarme un par de días. Y así él zarpó con una carga de espinacas para conservarse fuerte hasta el final. El marino Jason soy. El marino Jason soy. Y salí de Grecia buscando unas pulgas. El marino Jason soy.
4: Por Júpiter, que odio esa voz. Con esto creo que hundiré a ese criado.
1: Suerte que comí mis espinacas.
4: ¡Vuelve a Grecia!
1: El marino Jason soy. El marino Jason.
4: ¡Por Neptuno! ¿Cómo podrá uno dormir aquí abajo? Fetch Jason, ya eso basta. En guardia, marinero.
1: En guardia, Neptuno.
4: ¿Qué está pasando por aquí? Saludos, hermano Júpiter. Hacía tiempo que no te veía, hermano Neptuno.
1: El marino Jason So... Esa es Laura Looms, prima de los Goons.
5: Rock, rock, rock, rock mi nene. Rock, rock, rock, rock mi nene. Rock, rock, rock, rock, rock, rock.
1: Oh, no puedo resistir esa música.
5: Rock, rock, rock, es mi nene. Rock, rock, rock, es mi nene. Rock, rock, rock, es mi nene. Rock, rock, rock, es mi nene.
1: Me están llevando a esas rocas.
0: Oh, ¿se hizo daño?
1: No, se comió dos latas de espinacas. Puso las latas sobre sus orejas y dio un gran soplido, pasando sobre las looms. Por fin llegó al Mar Negro. Las cosas se veían muy negras, pero al fin llegó a la Tierra de las Pulgas.
0: ¡Oh! ¿Cómo estás, marinero?
1: Yo busco a las pulgas de oro.
0: Bueno, venga por aquí, marinero. Compre su boleto.
1: Quisiera complacerla, pero con gusto le pagaré el martes.
0: ¿Quieres entrar sin pagar, Dime.
1: ¿Qué es esto? ¡Las pulgas de oro! Ya las tengo.
4: ¿Sí? ¿Y qué tratas de hacer?
1: Solamente he venido a llevarme las pulgas de oro para Grecia.
4: Bueno, pues esto que ves es un caballo. ¡Ey, bájate!
1: Cuando coma mis espinacas...
4: ¡Toma esto!
1: Duerme mi niño, duerme mi niño.
4: ¡Ey! Tú eres más fuerte que yo.
1: Ahora lo reconoces. Y así, Jason dio a ese monstruo su poco de heno. Se llevó sus pulgas de oro y pagó su boleto.
0: ¡Oh, qué griego más simpático! ¡Vuelve por más pulgas! Oye, ¿y le gustaron a la reina las pulgas de oro?
1: No, pero al rey sí.
3: Estoy muy feliz, Jason. La reina se pasa el día jugando con las pulgas de oro, dejándome en paz con mis emparedados. Con gusto te pagaré el martes.
1: Bien, yo solo cumplí con mi deber, señor, porque...

0: pájaro preso en jaula de oro. ¡Ayuda! Soy pájaro preso en jaula de oro.
1: Suena como Oliva, cantando, llorando, no puedo decir cuál.
0: ¡Quítame esas manos tan feas de encima!
1: ¡Espérese usted un momentito! ¿Algún cuidacabras molestándote, Oliva?
0: ¡Suicidio McBride!
2: ¿Qué te importa eso a ti, aprendiz?
1: No es cortés molestar a las damas.
2: ¿Dama? ¡Ja, ja, ja, ja! A esta la devolvieron de una fábrica de brujas.
1: No oigo más. A ver cómo te cae esto.

0: esa suerte del sombrero es muy bonita.
1: Así es como se hace.
2: Cualquiera que pueda manejar a Suicidio McBride está pintado para ser el sheriff.
1: ¿Sheriff?
2: Yo le doy al nuevo sheriff hasta el atardecer para salir del pueblo. ¡Fuera!
1: Yo soy la ley y la ley hace las leyes, así que tú te vas del pueblo.
2: Ningún sheriff de la tita me va a botar del pueblo, así que vete cuando yo digo vete.
1: Como sheriff, ¿qué hago yo ahora?
2: Primero, tienes que poner a Suicidio McBride en la cárcel.
1: Ok. Arriba las manos, Mr. Suicidio. Usted va para la cárcel.
2: No dispare, soy alérgico al plomo.
1: Camina, Suicidio.
2: Hey, ¿dónde conseguiste revólver?
1: Yo no tengo revólver, solo uso mi dedo. Bang, bang.
2: Es este trampa, y yo no aguanto tramposos ni en broma. Mis hermanos van a destrozar esta cárcel.
3: ¡Qué tranquilidad! Primera vez que duermo la siesta desde que llegaron los McBride.
4: Los negocios están progresando.
2: Yo te dije que mis hermanos harían este pueblo trizas.
1: A ti no te sacan de esta cárcel porque así es la ley y yo soy el sheriff. ¿Qué? ¿O es quién es?
5: Soy yo, Oliva. Ven acá afuera.
1: No, Oliva. Ven tú acá adentro.
5: Oh, papá, y tú ven acá afuera. Yo lo dije primero.
1: Ok, Oliva, si tú insistes.
2: Yo insisto.
1: Ok, voy para afuera.
5: Estoy esperando, vidita.
6: ¡Saca a Popeye de esa cárcel!
2: Oh, veremos, veremos. Tú vienes conmigo, muñeca.
6: ¡No! ¡Ayuda!
1: ¡Devuélveme la novia, zorroba caballos!
6: ¡Ayuda! ¡Ayuda!
1: Estos sombreros grandes hacen mucha espinaca.
6: ¡Socorro, Popeye! ¡Ayuda!
1: Yo te salvaré, Oliva.
2: ¡Tira!
1: Yo no creo en pistolas. Yo uso los puños.
2: Ok, morón.
1: Se acabaron tus 6 balas. Te cogí.
2: Hasta tiene 12 balas. ¡Entrega, sheriff!
1: ¡Sí! Ese es caballo de otro color.

0: Niente, papà, un avverso, che cerebro.
1: Háblame, Oliva, háblame. Oh, oh, ¿estás tú bien? Mejor llamo al doctor. ¿Eh? ¿Te sientes muy mal?
0: Oh, es solo tu Popeye. Yo creí que era... Oh.
2: Hola, gata.
0: ¿Qué hay?
1: Pues yo...
0: ¿Sí?
2: Mira, mira, vidrios, papasón. Como que te quiero de más, nena.
0: Tú eres fuego, papío.
2: Jepe loco, ido franco.
0: ¡Qué grandioso, al fin!
2: Está el otro espacio, todo tuyo, muñequita.
1: ¿Qué fue eso? ¿Qué fue eso? ¿Qué fue eso? ¿Qué diría?
0: Suave, suave, la cancha de cielos. Evapórate, marinero. Estamos idos los dos, mas tú te vas.
2: Sí, como adiós, fuera. Vete ya. ¡Ay, vay! Tres dimensiones con un tubo cuadrado a color.
1: ¡Basta! Yo desbarato este combo, aunque sea mi final.
2: ¡Oda a la cebolla!
0: ¡Suave, suave!
2: ¡Oh, cebolla, cebolla! ¡Tú estás ida! ¡Tan verde y llena de vida! ¡Oh, cebolla, cebolla! ¡Como que te quiero a ti! ¡Aunque no me quieras a mí! ¡Hip, hip, hip y rica cebolla! ¡Contigo yo me meto en la olla! ¡Oh, brava y noble cebolla! ¡Eres toda argolla tras argolla! Eres la fuente de vida con que adorno mi comida.
0: Suave, suave. Oh, salió de mí.
2: Al arte, la belleza del alma.
1: ¡Fui!
2: Evapórate, nano.
0: Desaparécete, chico.
1: Bien, si no les ganas, úneteles. Real progresivo. Como Terpsícore.
2: Elévate, elévate. Boom, como para la luna. Ponte en órbita ya. Y ahora, mi amor.
0: Suave, suave.
1: Ahora yo me arropo con un poco de cultura.
0: Suave, suave, suave, suave, suave,
3: suave, suave, suave, suave, suave, suave.
2: Chécame fuera, chica.
0: Nervio, real nervio.
1: Un artista vive en un sufrir.
2: ¡Au! ¡Como au!
1: Un huevo en su nido.
0: ¡Suave, suave, suave, suave, suave, suave, suave, suave!
2: ¡Y a bailar!
1: ¡Toro! ¡Toro! ¡Mira! ¡Loco! ¡Ole, ole! El momento de la truz.
0: Oh, Popeye, tú eres mejor, la absoluta verdad, el del más allá, el último, loquísimo, y además eres hip, trueno y suave, bien suave.
1: Como que yo soy lo que soy.

0: Mi nombre es José Pérez. Por muchos años fui secretario particular de un millonario anónimo. De cuando en cuando, él llamaba a uno de sus amigos y le regalaba $1,000,000.
1: Y diga, señor multimillonario.
2: Llámeme a la señorita Olivia, por favor. Apuesto que ustedes pensaban que era Rocky Sailor. Hola, Olivia. He decidido regalarte $1,000,000. Olivia, ¿dónde está Dolores?
1: ¡Oh, gracias, Popeye! $1,000,000. Ya sé lo que voy a hacer con este $1,000,000.
2: Un minuto, Olivia. Hay una condición. Tienes que gastar ese dinero en una buena causa.
1: Oh, pues claro, Popeye. Usaré el dinero para convertirme en la mujer más bella del mundo. Y así tú tendrás que casarte conmigo.
2: ¡Oh! ¡Diablos!
3: Popeye, con gusto te pagaré el martes si me das $1,000,000 hoy.
2: Pilón, aquí tienes la oportunidad de hacer algo útil a ti mismo. Y estoy intrigado por saber qué va a hacer Pilón con todo ese dinero. Hola, Cocolizo. Acabo de enviarte un cheque por $1,000,000. ¡Sí, eso es! $1,000,000.
4: ¿Por qué no puedo yo entrar en eso? Oh, ¿qué tal, Popeye? Creo que es hora de que seamos amigos.
2: Diablos, Brutus. Has llegado a mi corazón. Creo que te daré $1,000,000.
4: Oye, gracias. ¡Tonto!
2: Oye, qué bueno es poder tener a Brutus por amigo. Con este disfraz puedo ver en qué mis amigos gastan mi dinero. ¡Guau! Olivia en el salón de belleza. Entraré aquí a ver qué es lo que está pasando. ¡Guau! Me pregunto si Pilón estará gastando su dinero en una buena causa.
3: Causa no, Popeye. Vaca. He comprado mi propia fábrica de emparedados. Gracias a ti, siempre tendré un buen abasto de emparedados frescos. Ven, vaquita, acércate a mí. Esos confiados ojos verdes. No puedo hacerlo. No puedo.
2: ¡Cocolizo!
1: ¿Quieres una muestra gratis de mis famosos dulces, Popeye?
2: Gracias, Cocolizo, pero ya este dulce ha sido mordido.
1: ¡Claro! Yo pruebo personalmente cada pedazo de dulce que sale de mi fábrica.
2: Pero si tú muerdes cada dulce, nadie los comprará.
1: ¡Es cierto! ¡Tendré que comérmelos yo mismo!
2: Bien, al menos el pequeñito se está divirtiendo con $1,000,000, ¿eh? ¡Brutus!
4: ¡Oh! Hola, tonto. Tengo buenas noticias para ti. Usé tu propio dinero para comprar todas las cosechas de espinacas del país.
2: ¿Espinacas? Brutus, estoy orgulloso de ti. Eres el único que ha invertido el dinero inteligentemente.
4: Cierto. Compré toda la cosecha de espinacas y ordené que fuera destruida. No queda ninguna en ninguna parte. ¡Ah! Pero aún me queda bastante de tu dinero. Quizás te interese comer lechuga.
2: ¡Espinacas! Ese dinero fue impreso con tinta verde de espinacas. Aquí hay $1. Y aquí tienes tu cambio, Brutus.
1: ¡Popeye!
2: ¡Olivia, eres tú! ¡Pareces una marioneta! No te enfades, Olivia. Tú me gustas fea.
1: Popeye, hemos aprendido nuestra lección. Y si nos das otro millón, te prometemos gastarlo con interés.

0: inteligencia.
1: Cierto, sin duda alguna.
2: Estaba guardando mi último millón para mí mismo, pero cuando vi lo que el dinero les hizo a ustedes, decidí donarlo todo al retiro marítimo. Ya, ya, ya, ya, ya, ya. Popeye el marino aquí.

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El imperio carolingio se disgrega y las incursiones de los invasores se reanudan. En el sur los sarracenos derriban Creta, Sicilia, la Toscana, Roma, Provenza, donde se estableció cerca de Saint-Tropez un puerto de desembarco. Venidos de las estepas asiáticas, por el valle del Danubio, los mayares van a alcanzar Lombardía y Venecia, Baviera y Borgoña, Provenza y Roma. Descendiendo del norte, los vikingos o normandos van a aparecer sobre las costas de Europa a principios del noveno siglo. Pero no nos anticipemos, apenas estamos en el 790. Veamos primero en su casa estos salvajes guerreros y reyes del mar.

0: todas sus actividades nos parecerían más bien pacíficas. Nuestro amigo el gordo es un esclavo, un siervo de nacimiento. Pedro es un bonde, un hombre libre que lleva espada. Vino a ayudar a su hombre de confianza.
1: ¿Cómo se hace?
2: Toma eso, niño, tómalo, te digo.
1: Ah, buena idea.
0: Y aquí viene el líder. El jefe.
3: Ya estoy aquí.
0: A quien le sigue su fiel hombre de confianza.
3: ¿Qué es lo que hacen allá?
0: Las mujeres no se ríen del líder. Pierrette es una mujer casada, lo cual indica su mascada amarrada en el pelo, y la cadena con llaves y tijeras alrededor del cuello significa que es la esposa del líder, la patrona.
4: ¡Qué rico huele!

0: está mejor.
1: Oh. Debe haber una solución. Oh, ya está.
2: ¿Pero qué te pasa?
3: Vamos, Pierrel. La monogamía aún no se ha inventado. Mira, no seas impaciente.
2: Oh, está delicioso.
1: Muy pronto cazaremos orcas así de grandes.
4: ¿Podríamos beber una cervecita?
0: A beber todos. No, tú no. Cuando tengas 14 años, cuando seas mayor.

0: ¡Cómo pesan! ¡Directo Saragua!
1: Bajo las órdenes del líder, todos los hombres parten en una campaña pesquera. Las mujeres y los niños del jefe, legítimos o no, vinieron a despedir a su amo y señor.

0: Pierrette prepara el pan de corteza de abedul, símbolo de los tiempos de carestía.
1: Oye, ¿qué te parece si vamos a cazar patos?
2: Estoy de acuerdo.
1: ¡Vamos!
2: ¡Oh, espera!
1: Así se castigan los que toman lo ajeno.
3: Esperen, muchachos, esto es para ustedes.
4: Oye, elefantote, deja de hacerte hacia los lados. ¿Vas a terminar de balancearte? ¡Harás que naufraguemos! ¡Apúrense a vaciar el agua! ¡Estamos retrasados! ¡Vamos! ¡Ven a reemplazarme en el timón!
5: ¡Ya voy, ya voy!
4: ¡Pon atención! ¡Vacía el agua!
5: ¡Ya vas a empezar, gordo!
1: ¡Las orcas! ¡Las orcas! ¡Hay muchas! ¡Hay muchas! ¡Muchas, muchas!
6: ¡Me lo hubieras dicho! ¡Hay que aislar a uno de esos animales!
4: ¡Orcas a estribor! ¡Vienen directo a nosotros!
1: ¡Están pescando! ¡Ah!

0: ¿Qué le habrá pasado? ¡Pierrot! ¡Pierrot, contéstame! Como yo soy hijo de jefe, tengo derecho a esos huevos, dámelos.
1: ¡Encayó! ¡Victoria! ¡Es nuestro!
2: ¡Mira lo que hace, jefe! ¡Usted lo puede hacer así! ¿En nada roto?
3: Cuando los barcos se van, sobre la playa queda únicamente el esqueleto del animal destazado. La casa ha sido muy fructífera y rápidamente regresan.
1: ¡Me los van a pagar! ¡Esperen y verán!
4: ¡Allá vienen! ¡Allá vienen! ¡Eo!
3: La gran fiesta del solsticio de verano va a comenzar. El sabio maestro da la señal inclinándose delante del altar de los dioses. Thor, rodeado de Odín y de Freyr.
5: ¡Apiádense! Aquí tienen sangre para apaciguar su cólera.
6: ¿Aguamiel o cerveza oscura? Veamos. Veamos si está buena. ¿Y esto qué es? Veamos, probemos esta. ¡Ay, las mujeres! ¡Qué bebida esta! ¡Nunca la había probado!
3: Cerca de nosotros la mesa de los hombres. En el fondo la de las mujeres. Entre las dos, la de los niños. Engalanados para la fiesta. He aquí a los hombres.
7: Vamos a hacerle una...

por la fiesta del solsticio de verano. Y para que los dioses nos sean favor... ¡Ay!

0: los atrevidos primero insultan a mi hijo y ahora a mí. Pero yo les voy a enseñar quién manda aquí. Merecen una buena corrección. ¡Ey! ¡Acérquense aquí!
1: ¡Un momento!
2: ¡Amigos, esperen! Según nuestra ley, el desafío fue lanzado.
3: La costumbre dice que los adversarios deben ser conducidos al Yggdrasil, el árbol del mundo, en donde se efectuará el combate.
2: ¡Distancia 15 metros! Bueno, tengan, ¿eh? ¡Achápenlas! Bueno, cuando dé la señal... ¡No, un momento! ¡Esperen, esperen! Oh, tienen que respetar las reglas, ¿entienden? ¡Deténganse! Bueno, va, pasemos a la siguiente prueba, ¿eh? Pasemos, aquí tienes. ¿Tira? ¡Tira! Willy, ¿por qué no tiras?
4: No, no, acércate. No, no, no, cuidado. Hey, no, no, no, no, no, no.
2: Aunque vaya, ay, ay, ay.
1: Yo gané.
2: Vuestro jefe no respetó la ley vikinga. Está destituido.
5: Si el jefe no respetó la ley de los vikingos, tiene que irse.
2: ¿Escuchaste? Estás destituido. No debes volver al pueblo. Estás desterrado. ¡Lárgate!
3: Los vikingos no se alimentan solamente de pescados. Y esta mañana, el maestro y sus jóvenes amigos...
2: ¿Se dan cuenta? Los salmones no dan salto siempre. Tengo una idea. Prueben con esto.
6: De acuerdo.
2: Intentáramos hacer lo mismo. Así, así, sí, sí. A lo mejor resultaría así, sí, sí. Claro que sí, así, así. Claro, eso es. Claro que sí. ¡Ya, ya lo tengo, ya lo tengo! ¡Ya lo tengo, ya lo tengo! Sí. Tenemos que hacer una cosa. Como los salmones, saltar por un lado. Eso es, sí, ¿eh? Sí, sí.
1: Debemos escuchar al maestro e intentarlo.
7: ¡Alto!
1: Un obstáculo ante nosotros, desembarquemos aquí.
2: Muy bien, colóquenlo sobre los troncos. Así, muchachos, muy bien, arriba, arriba.
6: ¡Ey, jefe! ¡Venga rápido! ¡Venga a ver lo que hacen!
8: ¿Pero qué?
6: ¡Mire!
8: ¡Oh! La idea es buena. Haciéndolo de esta manera, con barcos ligeros podríamos atacar a los pueblos de las altas planicies.

0: nos acaban de atacar nuestro pueblo. ¿Qué hacemos?
1: ¿Qué dice?
2: Vamos a hacer que se arrepientan. Hay que vengarnos,
1: ¿eh? Oh, son muchos.
3: Por el mar en la noche.

0: Alrededor del jefe muerto se han colocado sus armas, sus escudos, su cofre y los víveres que necesitará para su gran viaje. Su hijo mantendrá el honor de alumbrar el brasero. No hay tristeza en este rito, porque Odín, dios de los guerreros, acoge cerca de él a los valientes, muertos con honor. De represalia en represalia, ataques y saqueos, estos se multiplican de tal manera que el país se convierte en fuego y sangre.
1: Amigos míos, solo quiero que busquemos otros terrenos donde conseguir comida para nuestros hijos y nuestras mujeres.
2: ¡Adelante!
3: No está mal aquí.
4: ¡Ah!

0: mejor podríamos, ¿por qué no?
1: Oye, oye, oye. Estamos apenas en el 792, no en 1492.
0: Mm. 16 tablas juntas de cada lado, remachadas juntas, y si se doblan, sí.

0: están listos y hay que elegir un jefe entre todos estos candidatos. Así es que elijan al primero que ustedes deseen.
1: Creo que ya está.
0: Todo está bien.
1: Pero me falta algo más, maestro.
0: ¿Qué cosa?
1: Gracias.
0: Todo está conforme a mis planes, ¿eh? 2.23 de altura, de ancho también, todo está correcto. Sí, y de ancho, esto es, espaciados por un correcto. Y los escudos son sólidos. Pues, ya lo podemos poner en el agua, ¿eh? ¡Embarquen los caballos! ¡No! Así tampoco, ¿eh? Si lo intentáramos así, vamos a ver, así la bestia no tendría vértigo. Y así, hoy un poco arriesgado, claro que sí, pero hay que hacerlo con cuidado, ¿eh? ¡No! Muy bien, amigos, ya se dieron cuenta que de esta forma yo puedo subir a las bestias en las embarcaciones. Ahora bien, si sucede cualquier cosa... ¿Qué?
2: Se hacen a la mar. Con 2.500 kilos de víveres, 400 kilos de armas, 40 hombres, boyas individuales servirán como asientos para remar.
0: Una cosa voy a pedirles, no hagan fuego, jamás a bordo, pero de esto nunca lo olvides, es un instrumento de navegación.
3: Bueno, podemos irnos, ¿quieres venir con nosotros? Eres ya un hombre.
4: ¡Adiós!
2: No es fácil utilizar el instrumento de navegación del maestro con esta bruma, y el jefe decide libertar a los cuervos.
3: Si no vuelven, quiere decir que la costa no está lejos.
5: ¡Ey, tierra a la vista!
2: 793, Lindisfarne, al norte de Inglaterra, será el lugar de la primera incursión vikinga. Goza bien de tu tumba, dice una inscripción sobre la piedra.
6: Ahora te toca a ti, el menor, ir lejos a buscar fortuna.
3: Sí, papá.
6: Buen viaje y buena suerte.
2: ¡Buen viaje! 830. Los vikingos se dirigen hacia Irlanda. Torsil, jefe noruego, emprende la conquista en 839 y es proclamado rey del Ulster. 840. Los vikingos son los amos de los Países Bajos. Los daneses remontan el Sena hasta Run. 843. En Ann se festeja a San Juan. ...844, los vikingos suben la Garona hasta Toulouse. En 845, 120 navíos remontan el Sena. París está asolado. 850, el Támesis, el Sena de nuevo, la Loire. 857, París está en llamas. 859, Hastings deja el Sena. Los barcos pasan por Gibraltar. Los vikingos van a vencer a los moros en Marruecos, a saquear Murcia, las Baleares, Rosellón, la Camarga. Después irán a Italia hacia Pisa, Luna. Pero ahí, refugiados tras sólidas murallas, la ciudad resiste.
7: Nunca lograremos entrar ahí.
8: Hey, tengo una idea. Simulemos que no traemos armas. Jefe venerado, el noble Hastings murió en combate. Su deseo fue un entierro piadoso y que sus tesoros regresaran a la iglesia.
9: Acepto.

En su ocasión, Roma será incendiada. En 862 es el regreso triunfal de Hastings hacia la base de Normandía, donde serán exhibidos sus tesoros de guerra. 862, venidos de Suecia, los vikingos descienden los ríos rusos Volkhov, Niev y Volga.

870, Inglaterra del Este es conquistada por los daneses. 874, Harald, el de los bellos cabellos, consuma la unidad de Noruega. Los noruegos van a fundar Reykjavik en Islandia. 880, invasión de Francia, de Bélgica y de Alemania. Las naves vikingas siembran el terror sobre el Sena, el Somme, el Escalda, la Mosa, el Rin. 885, París es sitiado. 700 naves se extienden sobre más de 3 kilómetros. El rey Carlos el Grande ofrece a los asaltantes 700 libras de plata para que se retiren. 911, Carlos el Simple deja Normandía al jefe normando Rolando, la cual ya tenía pobladores rubios. Rolando va a prestar al rey juramento de fidelidad. 982, Erik el Rojo desembarca en Groenlandia y otras expediciones alcanzarán también nuevas tierras e incluso al continente americano. 1028, Knut el Grande reina sobre Dinamarca e Inglaterra. Roberto Gruscar es duque de Estado y junto con su padre arrebata Sicilia a los árabes. Los normandos van a llegar a Constantinopla, esta vez por los Balcanes. Guillermo de Normandía desembarca en Inglaterra para reivindicar el trono. El rey Harold viene y se va a dar la batalla de Hastings. Guillermo será rey de Inglaterra. Los vikingos alcanzaron y a menudo rechazaron los límites del mundo conocido de su tiempo porque su ruta no estuvo únicamente llena de combates y de sangre. Y en 1096, lo que había sido el furor pagano de Normandía combatirá ahora con las cruzadas en la primera fila de la cristiandad.

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0: amo si necesita ayuda.
1: Ya recibió ayuda. Tiene el aviso de no mover.
0: Bueno, es que no lo vi.
1: Sí. Por fortuna hoy es día de entrenamiento. Y te hace falta, ¿eh?
0: Sí, espléndido. Así podré dormir en esa sesión tediosa de Gifford.

0: Agente David, aquí 7 Mary 3. Solicito ayuda para un 1182 en Hazleton y Olympic.
1: 7 Mary 3, aquí 7 David, enterado.

amigos, no ocurrió nada. Vayan a sus autos y circulen, por favor. ¡Ey, tú fuera de ahí! ¡No te hagas el muerto!

¿Lo creerán? Si tú y tus amigos siguen en esto, terminarán en prisión.

0: viene.
1: Salgan del vehículo, por favor.
2: ¡Cuánta amabilidad!
1: Adelante del auto.
3: Camine.
2: Salgan, salgan.
1: Jovencitos, acaban de llegar a su propio funeral. Vuélvanse. Vuélvanse.

presentada por Larry Wilcox como John Baker. Y Eric Estrada como Punch.

0: Hoy presentamos el día de la graduación.
1: Oye, John, ¿viste la cara que pusieron cuando el sargento llamó a su director?
2: Sí, creo que los ciudadanos no verán esa carroza durante un tiempo. Oye, Bunch, ¿has visto eso?
1: Si nos dice que no va en sentido contrario, le levantaré dos infracciones.
2: ¡Ey! ¡Pare el auto!

0: Atiéndelo tú.
1: Creí que tú ibas a hacerlo.
0: ¿Quieres hacerlo tú, por favor?
2: Oficiales, esto es extremadamente lamentable, pero tengo una justificación.
0: John, tú atiéndelo, por favor.
1: Como quieras, Punch.
2: ¿Punch? Hey, ¿eres tú? ¿Eres tú, Francis? ¿Francis Lowling Poncharello?
1: ¿Lowling? ¿Lowling? ¿Eso quiere decir la L?
2: Debe ser tú. En el mundo no habría sitio para dos Poncharello, pero déjame verte.
0: Es grato verle de nuevo.
2: No estoy tan seguro, Francis. Yo había elegido una ocasión menos comprometedora.
1: Oye, Lowling, ¿no me vas a presentar a tu amigo?
0: Señor Singleton, es el oficial Baker.
1: John Baker.
2: ¿Qué tal?
0: John, es el señor Singleton, director de la poli secundaria.
1: ¿Tu alma mater?
2: Sí. Recuerdo cuando el vigilante lo atrapaba. Debo admitir que no esperaba verte de este lado de la ley. A ti que casi siempre estabas castigado.
1: ¿Castigado,
0: Creo que tuve algunas dificultades.
2: ¿Algunas? Estableciste un récord escolar de visitas a la dirección.
1: Oye, un momento. Tú me dijiste que habías establecido un récord escolar en básquetbol.
2: ¿Qué pasó, Francis? ¿Cómo cambiaste tan radicalmente? Debimos haber sido muy convincentes en la polisecundaria.
0: Sí, señor, creo que lo fueron.
2: Y supongo que sigues agradecido por nuestro continuo interés en tu bienestar.
0: Sí, señor, lo agradezco de veras. Pero aún así debo decirle que estaba usted violando la ley.
2: Es que tengo muchas cosas en la cabeza. Una de ellas, el comportamiento futuro de muchachos como tú.
1: Esa es la mejor excusa que he escuchado.
2: Francis, ¿vas a levantarme una infracción?
0: Sí. Con mucho respeto, señor.
2: Excelente. Magnífico. Veo que aprendiste de nosotros. Eres un buen hombre. Jamás imaginé que pudiera decir esto, pero estoy orgulloso de ti. Ahora levanta la infracción.
0: Sí, señor.
2: John, ¿cómo está su ortografía actualmente?
1: ¿Qué? Está...
2: Ya veo. No ha mejorado.
3: Esos semáforos se instalaron la semana pasada y Tránsito espera instalar más la próxima semana a lo largo de San Bernardino. Hasta aquí los semáforos con paradas precautorias. Davis, guarda la pantalla, por favor. ¿Alguna pregunta?
0: Baker, Poncharello.
1: ¿Puedes explicarme? La verdad, yo no entendí nada.
0: Le preguntaría, sargento. Entendimos correctamente. Con luz roja nos detenemos y con verde continuamos, ¿no?
3: Siéntense. Y ahora bien, algo más sobre el ladrón del periférico. Según la comisaría, ayer dio otro golpe y saqueó una residencia en el periférico San Bernardino.
0: ¿Sigue estacionándose en los periféricos?
3: Sí, en la comisaría creen que hace como si su auto estuviese averiado, por eso no le prestamos atención.
0: Un momento, ¿él mismo se pone el aviso?
3: Sí, tendremos que revisar bien todas las descomposturas hasta que logremos sorprender al tipo.
0: ¿Tendremos que investigar cada auto con aviso?
3: Solamente tú, Poncharello, porque el resto de nosotros va a investigar camiones y camionetas, ya que ha estado robando televisores y otras mercancías de valor. Señores, es todo.

0: sonrían. Vamos, Gretchen. Con garbo. Sí, anda, más picardía, nena. Eso es. Estupendo. A ver. Eso es. Vamos ahora todas a la vez. Desplieguen su encanto todas. Quiero verlas. Más divertido.
1: No, en realidad nunca.
2: Oh, mira eso.
0: Ahí la respuesta.
2: Sí, si Hitler lo hubiera sabido, no te habría enviado.
0: No, seguro vendría él mismo. Usted, muévase.
3: Ya voy, oficial.
0: Ya voy. Y rápido.
3: ¿Puedes soltarlo?
2: No. Vamos.

0: Oye, yo me encargo de las chicas y tú te encargas del conductor.
1: ¿Qué?
0: Es que las chicas se quedarían admirándote y nunca terminaríamos con este desorden.
1: Escucha, arrojemos.
0: ¿De acuerdo? Si tú quieres. No, cambié de opinión. Tú atiende al conductor.
1: Eres un auténtico aguafiestas, ¿lo sabías?
0: ¿Y qué quieres que haga?
1: A ver, chicas, un poco más de encanto, un poco más de ánimo. Susan, Susan, con más estilo. Sí, eso es, muy bien. ¿A qué la espalda, Sara? Ahora sonrían. Oh, sí, eso me gusta. Estupendo, estupendo. Ahora denme otro poco. Vamos, demuestren que les gusta. Eso
0: señor,
1: es.
0: ¿Quiere mostrarme usted su permiso?
2: ¿Permiso en propiedad pública? Debe estar bromeando.
0: No, señor, su permiso.
2: No tengo.
0: Tendrán que marcharse, están entorpeciendo el tránsito.
2: No soy responsable de que la gente tenga instintos animales.
1: Aguarde, amigo, no puede estacionarse ahí.
3: ¿Cuál es el problema? Nadie se está moviendo. Además, la vista desde allá es pésima.
1: Lo lamento. Le conseguiré mejor sitio la próxima vez, ¿de acuerdo?
3: Pero es que...
1: Escuche, actualmente el acarreo de una grúa le va a costar $100.
0: Oiga, le dije que tiene. Está entorpeciendo el tránsito. Hay una fila como de dos...
1: ¡Dos más, Ginger! Esa es mi chica.
0: No voy a repetírselo.
2: Por favor, por favor. Voy a perder el sol y necesito otro poco de tiempo.
0: Termine usted con esto ahora mismo.
2: Sea razonable. Tengo fijado un plazo y Nueva York espera.
0: Sí, también espera a la gente en sus vehículos. Empaque su equipo. Lo siento, nenas. Pónganse sus batas y vuelvan a sus autos.
1: Chicas, chicas, explíquenle. Yo no puedo.
4: Mírelo de este modo. Disminuimos la velocidad de esos autos.
5: Y claro, estamos ahorrando gasolina. No es teniendo accidentes,
0: sí,
5: ¿no es cierto?
0: Bueno, no exactamente. Me refiero a que tienen 2 millas de automóviles parados y no podemos... ¿Qué se supone que podemos hacer?
3: Es usted un aguafiesta.
1: Me han llamado peores cosas.
3: Mire. Si su compañero está allá, usted debería acompañarlo.
1: Sí, es verdad. Así que entre más pronto aborde su vehículo, más pronto podré ir allá. ¡Vamos, circule! ¡Usted aguarde! ¡Vamos! ¡Vamos!
0: Detestaría tomar medidas más drásticas.
6: ¿Qué? Habla de la cárcel.
4: ¡Oh, no!
6: ¿Cárcel?
4: Uh-huh.
6: No se atrevería.
4: No.
0: Tengo que despejar toda esta área. Facilítenme las cosas, por favor. Vamos, muchachas.
2: ¿La cárcel?
0: Sí, se está convirtiendo en una buena posibilidad.
2: Es una idea muy interesante. Largas barras verticales, sombras tenebrosas. Sería un escenario muy original.
0: Puedo llevarlos en 10 minutos allá.
4: Oh, no. No. Lo siento mucho, pero yo no puedo. Adiós.
0: Muy bien pensado. ¿Por qué no las acompaña?
2: Me veré obligado a llamar al comisionado.
0: Sí, pues... estoy seguro de que le gustará escucharlo.
1: Óyeme, debiste retenerlas un rato para tu compañero.
0: No era necesario.
1: ¿No era necesario? ¿Cómo que no era necesario? Eres muy agradecido. Yo estaba en el ring con Charles Atlas y tú aquí en el paraíso terrenal.
0: Oh, calma tus ímpetus de conquistador.
1: No soy conquistador.
0: Tengo sus números de teléfono.
1: ¿En serio?
7: ¡Circule!
1: Oye, Poch. Poch, tienes un 1021.
7: ¿Cuándo?
1: Desde hace un rato. El sargento quiere que lo llames lo antes posible.
7: Oh, no. ¿Qué tengo que explicar ahora?
0: ¿Te importaría explicarme algo, Frank?
1: Claro que no, sargento. Lo que quieras saber.
0: ¿Por qué debo enviar a uno de mis hombres, a uno de mis oficiales uniformados a la oficina de un director?
1: ¿Qué dijiste?
0: Llamo al señor Singleton. ¿Te es familiar ese nombre, Frank?
1: Oh, sí. Iba en sentido contrario.
0: ¿En sentido contrario?
1: Sí, lo infraccioné esta mañana.
0: Pues él no mencionó nada respecto a esa infracción. Solo pidió que su antiguo alumno, Francis Llewellyn Poncharello, se presente en su oficina lo antes posible.
1: Pues puedes contar con una cosa, sargento. No me convencerá de anular la multa.
0: Claro lo que tú digas, Frank. Pero ve a verlo. Si él pudo soportarte 3 años, merece un poco de consideración.
8: Está bien, sargento. Si tú lo dices,
0: creo que debes ir. Hasta pronto, Lowling.

0: Oye, Punch, creo saber de qué se trata. Olvidaste devolver un libro y ahora sabe dónde localizarte. O tal vez descubrió que falsificaste tu diploma.
1: Muy gracioso. No, Singleton supone que puede llevarme a su hipódromo y espolearme. Pero ni en broma.
0: A mí no me pareció mala persona.
1: ¿No? ¿Y por qué crees que le llamábamos el Frankenstein de la polisecundaria?
0: Tal vez porque tenía de secretaria Morticia Adams.
1: Muy ingenioso.

0: bebé. Soy un oficial audaz. He manejado tipos más rudos que Singleton. Oye, ¿me estás escuchando?
1: Sí.
0: ¿Recuerdas cuando arresté a Herr Nussmann y eso que era alcalde?
1: ¿Cómo podría olvidarlo?
0: Pues la infracción se queda como está.
2: Oye, Casanova, creo que olvidaste poner el soporte.
0: ¿Listo?
3: Sí, a las tres.
0: Una, dos, tres. Ya está.
4: ¡Bravo!
0: ¡Oh, Punch! Se estropeó el cable de la bujía. Y el carburador está goteando en el diafragma. Y a ver, si el viejo Singleton hubiera aceptado como buen ciudadano su infracción, eso no hubiera pasado.
3: Sí, te diré un remolque.
0: Ya estoy harto. Me colmó la paciencia. Tengo que arreglar las cosas con él definitivamente.
3: Central Los Ángeles, aquí 7 Mary 3. ¿Quiere enviar un remolque a motocicletas a la administración de la poli secundaria?
0: John, por favor, dame mi macana.
2: No, porque el director es capaz de golpearte con ella.
0: La ley es la ley. Estabas ahí, viste la violación, ya puedes pelearlo hasta en la Suprema Corte.
3: Vamos, Punch, tranquilízate, me refiero
5: Francis,
3: a aquel señor...
5: Qué gusto verte.
0: Aquí estoy, señor Singleton, pero no le va a servir de nada. No podrá amenazarme para que anule esta infracción. ¿Me ha entendido?
5: Por supuesto, tienes mucha razón.
0: Puede llamar a un abogado o...
5: Por supuesto.
0: ¿Dijo qué? ¿Tengo mucha razón?
5: Me enorgullece en lo que te has convertido. Mírate, desde el abismo profundo hasta las alturas del cielo. Creo que serías una inspiración para todo el cuerpo estudiantil. Y quisiera que te dirigieras a ellos el día de la carrera.
0: ¿De veras?
5: Tienes una asombrosa historia de éxito, Francis.
0: ¿Lo dije en serio?
5: Francamente, creo que puedes relacionarte con nuestros alumnos más difíciles. Sabes hablar su lenguaje. Y la verdad, hasta sabías escribir su lenguaje en las paredes.
0: Hey, lo haré por mi querida escuela. Y por usted, señor Singleton. ¿Por qué no?
5: Magnífico, gracias, Francis. Te veré en el auditorio el viernes próximo a la 1:15.
0: Entendido, a las 13:15 minutos. ¿Escuchaste? ¿Qué se siente ser amigo del héroe que vuelve, eh?
3: No lo sabremos hasta que el héroe no haya arreglado su motocicleta.
0: Shh. No eches a perder la inspiración de mis admiradores.

0: ¿Vas a contarle tu exitosa historia antes o después de que coma?
1: Antes, puede no haber un después.
0: Hola, sargento.
2: Escuche, sargento, antes de que diga algo, tengo grandes noticias para los...
3: Vas a renunciar para ingresar al negocio de la chatarra.
2: Sargento, créame, ese pequeño problema no es nada comparado con la estupenda, con la magnífica...
3: No, no hables. Solo escucha. Tenemos más de 100 vehículos operando en la central. 99 pasan la mayor parte del tiempo en la calle, pero uno de ellos pasa la mayor parte del tiempo en el taller. ¿Sabes a quién pertenece ese vehículo, Frank?
2: Permíteme explicarte.
3: No, yo te lo explicaré. Tu trabajo no es mantener ocupados a los mecánicos. Tu trabajo es patrullar. Y tú no puedes patrullar los periféricos a pie.
2: Sí, lo sé, pero...
3: No lo sabes, Frank. De lo contrario, no estarías desgastando el remolque y haciendo trabajar como burros a los mecánicos. Tal vez deberías ingresar a la montada, Frank. Si tratas a tu caballo como tratas a tu motocicleta, al menos él puede patearte.
2: Sargento, pensarás muy diferente cuando escuches toda la historia.

Estaba el mismo toxiqueta cuando repentinamente. Y entonces fui a...

0: Pero es que no me escuchaste.
1: Conozco todas tus excusas de memoria. Incluso las tengo numeradas. Esta me parece que fue la número 24.
2: Sargento, ¿cuál es el plan? ¿Le buscamos otra motocicleta?
1: No hay más motocicletas de momento.
0: Pero escúchame, ¿qué me dice de tu motocicleta?
1: Ni lo pienses. La última vez que te presté mi motocicleta, tú... olvídalo. Baker, a tu patrulla. Poncharello, a tu escritorio.
0: ¿Escritorio?
1: A mí me falta una secretaria y a ti te hace falta una motocicleta.
0: Soy alérgico al papeleo, sargento. Me sale urticaria.
2: No conduzcas la silla, exceso de velocidad.
3: Hola, Joe. ¿Cómo estás?
4: Bien, ¿y tú, Marty?
3: Bien. Necesito un vigía. ¿Tienes a alguien disponible?
4: Sí, revisaré la lista.
0: Yo estoy disponible.
4: No, espera un poco, Frank.
0: Lo sé, normalmente tendrías a alguien más disponible, ¿cierto? Pero tú dijiste que estabas escaso de personal y con mucho gusto yo me ofrezco para ayudarte.
4: Ah, es inútil. Está bien, Frank. Ve.
0: Gracias, sargento. Cuídame el casco, ¿quieres?
1: Una cosa, Frank. Cuide el helicóptero. No tenemos muchos de la puerta.

0: Parece ser el ladrón. Negativo, es un limpiador de piscinas.
1: Los Ángeles a unidades Golden State y helicóptero 5. La comisaría reporta a un niño extraviado. Se le dio por última vez en el vecindario de Valley Hack y Estén. Viste camiseta roja y pantalón azul. Unidades disponibles, notifiquen a Los Ángeles.
0: Los Ángeles 7 Mary 3, enterado de la ubicación. Helicóptero 5, 10.

0: Helicóptero 5, aquí 7 Mary 3, ¿me escuchan?
1: Adelante, 7 Mary 3.
0: Valley Heart está cerca del río Los Ángeles y para los niños ejerce mucha atracción.
1: Investigaremos.

0: Ahí, junto al muro.
1: Los Ángeles, aquí en helicóptero 5.
0: Hallamos al niño extraviado.
1: Río Los Ángeles, en el desnivel Witten.
2: 7 Mary 3 enterado, ETM2.
0: Hijo, ponte a cubierto. Vamos a descender.

0: Hola, hijito.
1: ¿Vas a retarme?
0: No, quiero hablarte de la pesca.
1: ¿La pesca?
0: Sí, ¿sabías que una vez en este mismo lugar del río oí que un chico pescó un enorme pedazo de cemento y luego... ¿Cómo te llamas?
1: Mikey.
0: Mikey. Dime algo, Mikey. ¿Buscas aquí lo que la mayoría de los chicos encuentran?
1: ¿Qué?
0: Nada, Mikey. Este tonto río de cemento no tiene absolutamente nada valioso que ofrecer. Probablemente ya lo sabías, ¿no?
1: Creo que sí.
0: Sí. Y no queremos que tu madre se preocupe por ti, ¿verdad? ¿De acuerdo?
1: Creo que no.
0: Muy bien. Ahora escúchame. Como ya viniste a verlo, no tiene ningún caso que regreses aquí.
1: Supongo que no. ¡No!
0: Muy bien. Ahora hagamos un trato entre tú y yo. Que te lleve de regreso a casa.
1: Trato hecho.
0: Oye, Mike, ¿te gustaría viajar en helicóptero?
1: ¡Ya lo creo!
0: ¿O tal vez en motocicleta?
1: Ningún amigo mío ha viajado en helicóptero.
2: No siempre se gana, compañero.
0: Adiós.

0: Oye, Fonch, tienes una gran calidad humana. Puedes contarlo en la polisecundaria.
1: ¿Estás loco? Les voy a contar lo más importante, lo realmente emocionante de mi trabajo.
0: ¿Ah, sí? ¿Cómo qué?
1: Como la vez que salvé al chofer del camión de gas incendiado, o la vez que traje al mundo a los gemelos...
0: Un momento. Fui yo quien recibió a los gemelos y fui yo quien salvó al chofer. No sé por qué.
1: John, ¿es un auditorio estudiantil? ¿Crees que les interese realmente los detalles?
0: Pues depende de lo que tú llames detalles.
1: Hasta ahora tengo una docena de puntos clave para mi discurso.
0: ¿Crees que tendrás tiempo para una docena?
1: No, mi viejo. Tendrán que acortar los aplausos.
0: ¿Los aplausos? Sí, creo que será un problema.
1: ¿Cómo lo siento?
2: Hey, Punch. Si no volvemos a la patrulla, creerán que nos extraviamos.
3: Sí, te veré luego, Erwin.
1: Está bien, John. Oye, Marty, ¿puedes darme una información? Voy a hablar en la polisecundaria y creo que a los chicos les interesaría saber realmente cómo volamos esas cosas.

0: Quiero verificar algo. Helicóptero 5, unidades periférico Ventura.
1: ¿Alguien etiquetó camioneta azul al oeste de Huenesca?
2: Helicóptero 5, aquí 7 Adam, negativo.
3: Helicóptero 5, aquí 7 Mary 3, negativo.
1: En lo que respecta a la camioneta.
4: Helicóptero 5, aquí 15, 7 David, negativo.
0: Solo hay 3 unidades al oeste de Ventura hoy. Podría ser nuestro 459.
3: 7 Mary 3, ¿quieres investigarlo?
5: 10-4 helicóptero 5, rumbo este en Haskell.

0: Helicóptero 5-7 Mary 3 tiene un ETA D2.
1: Sospechosos se dirigen al oeste sobre Ventura, cerca a Lech. Es una camioneta azul clara, último modelo. Intervengan, unidades disponibles.
2: Enterado, Poch.

0: Oye, Bar, ¿crees que estas personas quieran registrarse en el hotel Barras de Acero?
1: Sí, creo que les conseguiré un par de vacantes.
0: Magnífico.
2: No está mal, compañero. Creo que te mencionaré en mi discurso, amigo.
3: Gracias.

0: manual escolar. Y hoy tenemos aquí a un preclaro joven de California. Me siento muy orgulloso en presentar a ustedes a uno de los jóvenes estudiantes más destacados que ha pisado esta poli secundaria, el señor Francis, o como le decimos hoy, Frank Poncharello.
1: ¿Nervioso? Estás bromeando, sea como una balsa sobre aceite, observa.
2: Gracias, señor Singleton. ¡Qué galán! Y ahora, compañeros. Yo

Yo, mi nombre es John Baker. Él es mi compañero Francis, al cual... Bueno, lo llamaremos Punch. Es demasiado modesto para hablar de su persona, pero... Verán, la semana pasada casi cerró todo el sistema periférico local para salvar a un perrito tembloroso que estaba en mitad de la vía pública. Está bien, sé lo que están pensando. Todo un oficial con placas, armas y demás, pero con toda sinceridad. Punch, aquí presente, ayer dirigió completamente solo una cacería de maleantes y al mismo tiempo el rescate de un niño de 6 años de edad.

0: Y también salvó la vida a dos ancianos que viajaban en un autobús completamente fuera de control.
1: No, guardaciones, es que eso no fue nada. Debieron haber visto cuando perseguía a esos ladrones del banco allá en el periférico. Y... fue algo salvaje. Una cacería. Habían nueve sujetos en un auto, disparando en el periférico. Y yo que iba en mi motocicleta, tuve que correr todo el tiempo zigzagueando. Y entonces cuando... logré adelantarlos y me les atravesé. Y entonces, con el arma en la mano, los puse en fila. Oh, hubieran visto ustedes. Les ordené, quieto, que nadie se mueva. Y así los tuve hasta que llegaron los refuerzos. ¿Se imaginan el peligro? Verán, cuando los tenía atrás de mí en el carril derecho, ellos iban al izquierdo y luego al derecho.

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0: Amigos, déjenme presentarme. Peltzer, mi nombre es Rand Peltzer. Ese del sombrero soy yo. Soy un inventor. Y tengo una historia que contar. Sí, ya lo sé, todos tenemos una historia que contar. Pero nadie tiene una historia como esta. Nadie. Todo comenzó aquí en el barrio chino. Recorría las tiendas tratando de vender mis inventos o tratando de encontrar un regalo para mi hijo. Hasta que llegué a este lugar. Oye, un momento. ¿Qué hay allá abajo?
1: ¿Ves aquí?
0: ¿Esta es la tienda de tu abuelo?
1: Sí, venga.
0: Con razón tienes que ir a buscar a los clientes.
1: Adelante, señor, véalo todo. Tal vez haya algo que le guste.

0: ¿Esto es real?
1: Ya le dije que todo es real.
0: Bueno, amigos, tienen muchos artefactos aquí, pero hay algo que les hace falta.
1: ¿Qué cosa?
0: Se los mostraré, aquí lo tengo. Soy inventor, yo lo hice. El compañero de baño es el invento del siglo, amigos. Elimina la necesidad de llevar muchas cosas cuando uno viaja. Tiene un espejo para afeitarse, también tiene un cepillo de dientes, también tiene un mondadientes, tijeras para las uñas de gran utilidad. También tiene una lima y un espejo dental. Esto va a revolucionar los viajes. Esta es una situación imaginaria. Usted va en un autobús, avión o tren y olvidó cepillarse los dientes. Y tiene un caso grave de aliento de dragón. Mal aliento. ¿Qué hacer? No hay problema, amigo. Todo lo que tiene que hacer es sacar el cepillo de dientes y oprimir este botón. No hay problema, esto no es ningún problema. Se limpia fácilmente. ¿Sabe lo que voy a hacer? Le dejaré mi tarjeta. Ron Peltzer, ideas fantásticas para un mundo fantástico. Convierto lo ilógico en lógico. Yo puedo venderle este invento, si lo desea, por docena. ¿Qué dice? ¿Y tú? Oiga, ¿qué es ese ruido?

0: ¿Qué es?
1: ¡Mogwai!
0: ¿Qué está haciendo?
1: Canta. Lo hace algunas veces.
0: Yo lo quiero, es increíble. ¿Sabe qué? Le daré $100.
2: No.
0: Pero, señor, es importante. Es un regalo de Navidad para mi hijo. Es exactamente lo que he estado buscando y he buscado por todas partes. Le daré $200. ¡Son $200!
2: Lo lamento, pero Mogwai no está en venta.
0: Dijiste que todo lo de la tienda de tu abuelo estaba a la venta.
1: ¡Abuelo!
2: Con el Mogwai vienen muchas responsabilidades. No lo vendo a ningún precio.
1: Espere afuera. Ahora salgo. No tardaré. Bueno, señor, aquí está.
0: Ah, qué bien. ¿Y qué dirá tu abuelo?
1: Olvide lo que le dijo. Necesitamos el dinero. Bueno, ¿lo quiere o no?
0: Claro que sí.
1: Mire, señor, hay 3 reglas que debe seguir.
0: Así, ¿qué clase de reglas?
1: Ocúltelo de la luz. Odia las luces brillantes, especialmente la luz del día. Lo mataría. Y aléjelo del agua. No lo moje. Pero la regla más importante, la que nunca debe olvidar, no importa cuánto llore ni cuánto ruegue, jamás, jamás lo alimente después de medianoche. ¿Entendió?
0: Claro, lo que tú digas. Ah, oye, y gracias, y que tengas una feliz Navidad.
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0: ¿Qué tal, Alex? Ya se acerca la Navidad. Parece que te vas a quedar con muchos árboles otra vez, ¿no es así?
1: Ya sabía que ibas a venir por estos días.
0: ¡Ah! ¡Ay! ¡Oye! ¿Qué diablos es esto? ¡Oye, Pete! ¿Qué estás haciendo aquí?
2: No pregunte.
3: ¡Alex! Mi árbol, quiero recogerlo.
1: Pete, lleve ese árbol al camión del señor Anderson.
2: Ya voy, papá.
0: Entonces, ¿qué dices, Alex? ¿Puedes compartir uno con los muchachos de la jefatura?
3: Ya pagué mi árbol, Frank.

0: Hola, Billy. ¿Qué pasa? ¿Necesitas corriente?
1: No, gracias, señor Foreman. Ya se me hizo tarde para el trabajo.
0: ¡Ah, malditos autos importados! ¡Siempre fallan! Ninguno de los autos del país hace eso. Los nuestros resisten todo. ¿Ves ese bulldozer? Tiene 15 años y no he tenido ningún problema con él. ¿Sabes por qué? Es un Kentucky Harvester. No es una de las porquerías que consigues hoy en día. Es un Kentucky Harvester.
1: Pues si no quiero perder mi trabajo, será mejor que me vaya.
0: Oye, ¿y qué tal va tu tira cómica? Espero ver pronto en el periódico a Jack el Sonriente y a la pequeña Edna.
1: Desgraciadamente ya no la estoy haciendo, señor.
0: ¿Ya no?
1: Ven, Barney. Bueno, salúdeme a su esposa, ¿sí?
0: Sí, claro.
1: Adiós.
0: Adiós, Billy. ¡Malditos autos importados!
2: La vida de un muchacho. 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

0: A tiempo.
1: Así es.
0: Billy, ¿quieres firmar esto?
1: Claro. ¿Para qué es?
0: Queremos declarar la taberna un monumento porque la señora Diddle se quiere quedar con ella.
1: Eso también, ¿eh?
0: Dice que es un antro, que molesta a todos.
1: Allí es donde mis padres se comprometieron.
0: Ahí es donde los padres de todos se comprometieron. También está. Gracias. Demonios.
2: ¡Buenos días, señora Diggle!
0: ¿Qué tienen de buenos?
2: ¡Oh!
0: ¡Cuidado! ¡Cuidado, cuidado, cuidado!
1: 25, 30, 35... bueno, parece que es todo. Gracias.
3: Señora Diggle,
0: ¿qué es lo que quiere?
3: Solo quiero decirle que Joe ya consiguió trabajo. ¿Joe? Mi esposo, Joe Harris. Y además yo ya estoy trabajando.
0: Señora Harris, ¿qué trata de decirme?
3: Temo que no vamos a cobrar hasta dentro de 2 semanas. ¿No podría decirle al señor Corbin que nos dé un poco más de tiempo?
0: Señora Harris, el banco y yo tenemos el mismo propósito en la vida, ganar mucho dinero. No mantener a un montón de pobres mendigos.
3: Pero... ¡señora Diggle, es Navidad!
0: Bueno, ahora ya saben qué pedirle a Santa Claus, ¿no?
4: Mamá, tengo hambre.
3: Sí, hijo, yo también.
0: Esto es lo que queda de mi muñeco de nieve importado. Tu perro lo destruyó esta mañana.
1: ¿Cómo lo siento? Dígame cuánto le debo y le pagaré con mucho gusto, señora.
0: No quiero que me pagues. Quiero ese truhán.
1: ¿Barney?
0: Entrégamelo de inmediato. Lo llevaré a la perrera. Lo pondrán a dormir. Será rápido y sin dolor comparado con lo que yo le haría a tu perro.
1: ¿Cómo? ¿Qué le haría?
0: Lo voy a atrapar yo misma. Y le daré su merecido. Una muerte lenta y dolorosa. Tal vez lo ponga en mi secadora y lentamente se asaría.
5: Eso bastaría.
1: ¡Barney! ¡Barney! ¡Barney! ¡Barney, qué estás haciendo!
4: ¡Quítate! ¡Quítate!
1: ¡Tranquilo, déjale en paz!
4: ¡Auxilio!
5: ¡Qué pena! Permítame ayudarla.
0: Tengo mi corazón muy débil. No puedo soportar esto.
5: ¿Qué está haciendo ese perro aquí?
6: Peltzer, esto es un banco, no una perrera.
7: Muy bien, Gerard.
6: Gracias, señor Corbin.
7: Barney no quiso lastimarla, ¿en serio?
0: Excusas, excusas, excusas. Eres igual que tu padre. Solo he escuchado excusas de él durante años. Eres un perdedor. Y tú, maldito can, te destruiré. Cuando menos lo esperes. ¡Oh, mi corazón!
5: Permítame excusarme, señora Diggle, por este incidente tan poco común.
7: Incompetente.
5: Por favor, jamás había sucedido algo así. Sabe que somos incapaces. Disculpe.
7: Esa vieja nunca se vio mejor.
1: ¿En serio?
7: Sí, está muy bien.
1: Gracias.
7: Hola, Gerald.
6: Es el defensor de los animales. Oye, adivina quién por poco y se queda hoy sin trabajo, ¿eh?
1: No me digas.
6: Tú... Pero el señor Corbin te tuvo lástima. ¿Se pone tan sentimental en estos días?
1: No me digas, Gerald.
6: Sí, yo te hubiera echado en un segundo.
1: Que tengas feliz Navidad, Gerald. Con permiso, señor Jones.
6: Oye, amigo. Mira, soy vicepresidente a los 23. Para cuando tenga 25 voy a tener el trabajo del señor Corbin. Para los 30 seré todo un millonario. Mírate. Prácticamente mantienes a toda tu familia. El mundo está cambiando, Peltzer. Tienes que cambiar con él, debes ser rudo.
1: Rudo, ¿eh? Y nadie es más rudo que tú, ¿no, Jerry?
6: No me digas así, mi nombre es Gerard.
8: ¿Les traigo algo?
6: Quiero un martini con vodka extra seco.
1: ¿Trabajas aquí?
8: Sí, entre semana, Dorry no tiene para pagar camareras.
1: Me parece genial.
6: Sí, eso está muy bien, si te gusta trabajar por nada.
9: 2 rondas más para la 2, cortesía de la casa.
8: Enseguida.
6: Oye, Kate, ¿no has visto mi departamento nuevo?
8: Ni tampoco el viejo.
6: Pues te aseguro que es hermoso. ¿Quieres cenar conmigo mañana?
8: Trabajaré.
6: ¿Por qué no le dices a Dory que estás enferma? No creo que te descuente el día.
10: Billy, ¿eres tú?
11: Sí, soy yo.
10: Estoy en la cocina.
12: ¡Feliz Navidad!
13: ¡Feliz Navidad!
14: ¡Feliz Navidad, George!
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12: ¡Feliz Navidad, trabajadores! ¡Feliz
11: Hola.
15: Navidad, Hola, Billy.
11: ¿Te ayudo?
15: Sí. Claro, prepara los huevos.
11: Claro.
15: Gracias.

0: Los inventos de papá funcionan bien las dos primeras semanas. Usa el tazón.
1: ¿Pasa algo?
0: No, no, es por la película. ¿Cómo te fue?
1: Bien. Mamá, por favor, dime qué pasa.
0: La señora Deagle llamó otra vez esta tarde.
2: Navidad es muy hermosa.
0: No hablemos de eso ahora. No quiero que se enfade tu padre.
1: ¿Está bien?
0: Creo que estás loco. Bienvenido a casa. Qué bueno que llegaste. ¿Cómo te fue?
2: Me fue bien.
0: ¿Sí?
2: Sí, la compañía Milagro, los que compraron el compañero de la cocina, tal vez se interesen en el compañero de baño.
0: ¡Oh, grandioso!
1: Gracias, ¿qué es?
2: Te encantará.
1: Parecen pájaros.
2: No, no la agites. Ábrelo, no puede esperar hasta Navidad.
1: Está bien. Es un perrito, ¿no? Sí, lo es, adiviné.
2: Es un auto nuevo. Amor, ¿podrías bajar la luz, por favor?
0: Claro.
1: ¿Bajar la luz? ¿Qué, brilla en la oscuridad o qué?
2: Es importante, créeme. Ya, ábrelo.

0: ¿Qué es eso?
1: Tranquilo, Barney.
2: Tu nueva mascota.
0: Basta, Barney, tranquilo. Qué lindo. Es hermoso, en serio.
1: ¿Dónde lo conseguiste?
3: En una tiendita en el barrio chino.
0: ¿Puedo cargarlo?
3: Sí, adelante. Pero ten mucho cuidado, con cariño.
0: Descuida.
1: Creo que es huérfano.
0: Qué lindo. ¿Y tiene nombre?
3: Es un Mogwai.
0: ¿Qué?
3: Mogwai. Debe ser una palabra china. Yo le digo gizmo. Parece que le gusta.
1: Muy bien. Gizmo, mira para acá un momento.
0: Te van a tomar una foto. Sonríe.
1: ¿Listos? 1, 2, 3.
3: Oh, no, no, no.
1: ¿Por qué? ¿Qué pasó?
3: Odia las luces brillantes. Hay otras cosas que debo decirles. Y son muy importantes. Número 1, odia las luces brillantes y deben mantenerlo lejos de la luz del sol. El sol lo mataría. Número 2, manténgalo alejado del agua. No le den agua para beber. Y sobre todo, no lo vayan a bañar. Y tal vez lo más importante, jamás lo alimentes después de medianoche.

Gizmo, te asustaste. Shh. Oh, oh. Tendré que curarte. Siéntate ahí. No te vayas a caer. Te voy a curar. Eso es. Quédate quieto. Oh, lo siento. Lo lamento. Quieto. Trata de que no se te caiga, ¿sí?

Buenas noches, Gizmo. Te veré mañana.

0: ¡Hola! ¡Señora Peltzer! ¡Aquí está el árbol! ¡Ay, vaya! ¡Billy! Hola, Billy. Acabo de traer el árbol de Navidad. ¿Qué pasó?
1: Un pequeño problema con el extractor de jugos.
0: Creí que tu padre ya lo había arreglado.
1: Sí, eso creí.
0: Deberían comprar latas de jugo. Es más sencillo. Oye, sí funciona.
2: Tuve que venir.
3: Eso veo.
2: Ahora lo entiendo. Se necesita un tipo de hombre muy especial.
3: Y ese hombre requiere de un tipo especial de mujer.
4: ¡Se baja la bandera y arrancan! ¡Aquí va, señores! El 5 va a la cabeza, pero ha rebasado rápidamente por el número 17. ¡Es una carrera emocionante! ¡Es la última carrera de la temporada!
0: Ya estoy harto de este disfraz. Me siento como un tonto.
1: No hay problema, déjalo ahí. ¿Qué le dirás a tu padre?
0: Le voy a decir que unos motociclistas me lo robaron cuando iba a casa. ¡Vaya! ¿Qué es esto? ¡Es un número uno!
1: Es bonito, ¿no?
0: Sí. ¿Dónde lo conseguiste?
1: En la tienda del Dr. Fantasy, creo.
0: ¿Qué es esto?
1: Te enseñaré. Es mi nueva mascota.

0: Mi padre me lo dio.
1: ¡Qué bonito! ¿Cómo se llama?
0: Se llama Gizmo. Hola, Giz. Es un mogwai.
1: ¿Gizmo? ¡Qué lindo! Parpadea. ¿Como yo? ¿Quieres hacerlo? ¿Mm? Haz así. ¡Gizmo!
0: ¿Y también sabe cantar?
2: Ven acá. Ven. Vamos a la mesa. Con mucho cuidado. Eso es.
1: Oye, Billy, ¿dónde puedo conseguir uno así?
0: No lo sé. Es el único que he visto.
1: ¿Puedo tocarlo?
0: Claro. No veo por qué no. Parece que le agradas. Eres un tonto.
1: Lo siento. ¿Qué había en ese vaso?
0: Solo agua.
1: ¿Por qué está haciendo ese ruido? ¿Qué es eso?
0: No sé.
1: ¿Estará vivo?
0: No lo sé.

0: 1, 2, 3, 4, 5 nuevos. Ahora sí me puedes dar uno.
1: No lo sé, Pete.
0: Mira ese, tiene una rayita muy bonita en la cabeza.
1: ¿No es increíble, Pete?
0: Sí, es increíble.
1: No, en serio, ¿no crees que esto es increíble?
0: No puedo creerlo. Es extraño.
1: Gizmo, ¿qué te pasa?

0: ¿Estás ocupado?
1: Oye, necesito que veas una cosa.
2: Billy, oye, ya conoces el compañero de baño.
1: Ajá.
2: Ya le he hecho una mejora. Mira, imagina que se te hizo muy tarde para una junta importante. Ya vas a entrar y te das cuenta de que no te afeitaste. ¿Qué vas a hacer? Bajo circunstancias normales, estás en un problema. Pero si tienes el compañero de baño, no. Mira esto. ¡Voilá! ¿Qué te parece?
1: Es fantástico. ¿Para qué hice este botón?
2: No, no lo primas. No.
1: Lo siento, yo...
2: No hay cuidado.
1: No, en serio, lo siento.
2: No fue tu culpa, lo estoy arreglando, no he terminado. Lo haré mañana.
1: Oye, la razón por la que vine es porque tengo un problema con el Mogwai.
2: ¿Sí? ¿Qué pasó?
1: Es que se multiplica con el agua.
2: ¿Qué?
1: ¿Ves a qué me refería?
2: No lo puedo creer. ¿Esto pasó con el agua? ¿Se mojaron?
1: Sí, agua sola. Es curioso, los nuevos no son como Gizmo. Parece que el líder es el de la rayita.
2: ¿Sabes qué?
1: ¿Qué?
2: Apuesto a que los niños querrán tener uno de estos. A lo mejor sustituyen al perro como mascota. Imagínate, la mascota Peltzer. Esto podría convertirse en lo máximo.

0: ¿Barney? ¿Barney, quién te hizo esto? Espera, ahora te bajo. ¿Quieto? Pobrecillo. Oh. Un poco más y serías una paleta.
1: Todo lo que sé es que estoy seguro de que cerré bien la puerta.
0: ¿Pero de qué otra forma logró entrar?
2: No, no, Billy, no debemos acusar a nadie, ni siquiera a la señora Deagle.
0: Mamá, lo ha estado amenazando y sabes que le encantaría matarlo,
2: ¿verdad? Ya lo sé,
0: ¿verdad?
2: Pero no tenemos pruebas, ni siquiera hemos encontrado huellas que se acerquen a la casa.
1: Billy, voy a llevar a Barney con tu abuelita. Lo dejaré de camino a la convención. Y la noche de Navidad lo recogeré y así pasará la Navidad con nosotros. Estará bien.
2: Ay, ya lo sé. Aquí está tu café.
3: Pobre Barney, ven, ven.
1: Ay, no. Ven. ¿Qué le pasa a esto?
4: Oye, Billy, ¿eso es un mogwai?
0: Mogwai, sí, lo revisará el señor Hansen. Y de pronto había 5 nuevos, igual a este. Le enseñaré.

0: Voy a quedarme con uno aquí para hacerle pruebas.
1: Sí, quédeselo si quiere.
2: Vaya Navidad. Primero cierran la maldita fábrica y ahora falla mi maldito bulldozer.
3: Señor Foreman, ¿qué cree? Ya es hora de irnos a casa.
2: ¿Qué tal otra cerveza?
3: No, ya es tarde.
2: Otra cerveza y te ayudaré a limpiar.
3: No, muchas gracias. Todo se queda así.
2: De acuerdo.
3: ¿Se siente bien?
2: Que sí, estoy bien. ¿Te gustaría desarmar tu bulldozer para limpiarlo y descubrir que es importado? Me refiero a todo. Juntas, pistones, bujías, todo es importado. Hola, Billy, ¿qué tal?
1: Hola.
2: ¿A dónde vas,
1: Voy a casa.
2: Ah, sí. Gremlins. Ten cuidado con lo importado porque viene lleno de gremlins. Son los mismos que derribaron nuestros aviones en la Grande.
3: ¿La Grande?
2: Así es. La Segunda Guerra Mundial. Yo era de la Fuerza Aérea. Aún los siguen enviando. Los ponen en los autos, en los televisores, los ponen en los estéreos, en los radios de transistores, en los relojes. Hay que tener cuidado con los gremlins.
3: No creo que sea buena idea que conduzca hasta su casa. ¿Por qué no se va caminando?
2: De acuerdo. Mejor caminaré.
3: Eso es.
2: Es una linda noche. Adiós.
1: Adiós.
3: Adiós.
2: Gremlins.

0: Kate,
1: te estuvo muy bien tu forma de manejar al señor Foreman.
2: Ya me acostumbré. Ha estado así desde que perdió su empleo. Él es como muchos de por aquí. Solo quieren que los escuchen. Especialmente en estas fechas.
1: ¿Y por qué?

0: Es cuando la gente se deprime más.
1: ¿No? Qué curioso, yo pensaba que todos se ponían felices en estos días. Sin excepción.
0: Mucha gente sí, pero algunos no. Mientras unos abren sus regalos, otros se abren las muñecas.
1: Vaya pensamiento.
0: Es cierto, el promedio de suicidios aumenta en esta época.
1: Ahora estoy deprimido. ¿Tú te deprimes en Navidad?
0: No celebro la Navidad.
1: ¿Por qué? ¿Eres hindú o budista?
0: No, es solo que no me gusta.
1: Es que no entiendo por qué no te gusta, es muy divertida.
0: ¡Oh, cielos! El Día de Acción de Gracias es mejor y nadie lo celebra tanto, pero en Navidad, si no estás feliz, eres un inadaptado.
1: Perdón.
0: No, está bien. Lo siento. Es solo que estoy cansada y disgustada.
1: Sí.
0: Billy, gracias por acompañarme.
1: Sí, por nada.
0: Adiós.
1: Adiós. Ah, Kate. Quería preguntarte si tienes alguna noche libre en el Dorris.
0: Los lunes.
1: Ah, los lunes, sí. Bueno, estaba pensando que si no vas a hacer nada este lunes, tal vez puedas salir conmigo. ¿Sí?
0: Encantada.
1: ¿En serio? Eso es grandioso, Kate. Bueno, podemos platicar de esto por teléfono y que ya sea un compromiso.
0: Sí, Billy. Y gracias.

0: ¿Qué tal? Dame tu brazo, amigo. No tengas miedo. No te preocupes, esto no te va a doler. Esto no te va a doler, tranquilo. Alguien tan fuerte como tú no tiene por qué llorar. ¿Lo ves? Eso es, ya está. Solo es un poco de sangre. No la vas a necesitar.
1: Son gigantes las semillas.
2: Así es como debe haberse formado el otro.
1: Pero, ¿de dónde vienen?
3: ¿Te diviertes?
2: No lo sé, tal vez del espacio.
3: Buena película, ¿no? ¿Qué tienen? ¿No pueden estar quietos ni un segundo? ¡Ya comieron! Bueno, todavía no son las 12. De acuerdo. Vigílalos, Gizmo. No me tardo nada. Aquí tienen. A ver si con esto dejan de hacer ruido.
1: ¿Qué es eso? ¡Auxilio! ¡Me atacan!
3: Creo que tenían hambre. Oye, Giz, ¿quieres?
4: En el noticiario de esta noche hablaron acerca de la privacidad.
3: ¿Quieres pollo?
4: Hay quienes se preguntan.
3: ¿No? No quiere.
4: Y ante la contestación.
0: Es todo, amiguito. Ya me voy.

0: ¡Mamá!
1: ¿Sí?
0: ¿Puedes subir, por favor?
2: ¿Deberías asear un poco aquí? ¿Qué son?
0: Son los Mogwai, creo. Excepto Gizmo.
2: ¿Los mojaste?
0: No.
2: ¿Comieron después de medianoche?
0: Bueno, les di un poco de pollo, pero me aseguré de... Oh, no, no, un momento. Yo me aseguré de... Mamá, ¿qué está sucediendo?
3: ¿Cómo dijo que se llamaba esto? ¿Estado pútrido?
4: Pupa. Pupa, ¿entendiste?
3: ¿Como las mariposas?
4: Así es. Esto es un capullo. Y dentro de él está cambiando. Hay muchos cambios.
3: ¿Como mi madre?
4: No. No, esto es diferente. Esto se llama metamorfosis. Cambia de forma y de apariencia.
2: Hola. Hola. Hola. Cielo. No, estoy segura de que sí funciona, solo que no estaba aquí.
5: 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Sí. Sí, dije que está muy bien.
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2: Ay, cariño. Nunca habías estado tan lejos la noche de Navidad.
5: Ya sé que es Navidad, sí.
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8: ¿Y cómo funciona eso?
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2: Aquí te espero.
9: Solo nos faltan $36.
10: Ya
9: esto
10: lo
9: me
10: sé.
9: Parece
10: ojalá
9: un atropello.
10: Ojalá pudiera hacer algo, pero entienda que no está en mis manos.
9: Pero, señor,
10: no está en
11: hola,
10: mí.
11: Señora. Hola.
10: Hola, Gerald. Es que tengo tantas
9: señor
10: presiones
9: Corbin, si
10: que le sugiero que de
9: Diggle
10: momento
9: de
10: pueda hablar
9: si es que tan
10: con la señora Diggle.
9: Por favor.
10: Es imposible. Señora Diggle.
2: Depositas tú en mi cuenta. ¿Dónde está ese psicótico can oculto bajo el mostrador?
0: No, temo que está de vacaciones.
2: Será mejor que lo encierres, porque si lo atrapo va a sufrir una muerte lenta.
12: Tenemos al señor pájaro. Los animales pequeños pierden calor más rápido que los grandes, así que su sangre tiene que circular más rápido. En los pájaros pequeños, su ritmo cardíaco es de 600 veces por minuto. Los gatos, 130. El hombre, unas 75. Y el corazón del elefante, solo unas 25 por minuto.
13: Oiga, doctor, ¿usted tiene un corazón de humano?
12: ¿Que si tengo un corazón de humano? Espera a ver esto. Oye, Ben,